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0: Señoras y señores, muy buenas tardes. Estamos escuchando Mi Bicicleta. Oiga esto, por favor. Quiero manejar mi bicicleta. Es que hoy es el Día Mundial del Ciclismo. Más que del ciclismo, es así como suena, el Día Mundial de la Bicicleta, que se celebra cada 3 de junio, luego de que fue proclamado por la Organización de las Naciones Unidas en el 2018. La fecha busca reconocer la importancia de la bicicleta como un medio de transporte sostenible, sencillo, asequible, saludable y ecológico. La pregunta sería, ¿qué tanto usted anda en bicicleta? ¿Será que todos deberíamos tener una bicicleta y andar por lo menos 2 veces a la semana, 45 minutos en la bicicleta? Bueno, pues le comento lo que dicen investigadores al respecto. Es que en el marco del Día Mundial de la Bicicleta, el Instituto Mexicano del Seguro Social llamó a la población a incorporar el uso de la bicicleta en su vida diaria, al destacar que esta actividad física ayuda a prevenir enfermedades crónicas y puede reducir hasta en un 50% el riesgo de sufrir un infarto.
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0: Y mire, este clima es sensacional también para andar en la bicicleta, así es que aproveche. ¿Viste el video de la bicicleta, Ana Plata?
2: Sí.
0: Tiene nudismo. Era sí, muy normal. Es 1978 el lanzamiento de este tema. Y se manejaba como que el mundo estaba perfilándose a eso. Ajá. A que el nudismo fuera algo natural, ajá, como lo es realmente, claro, el cuerpo humano. Solo que bicicleta desnudos tiene, ajá, ciertas complejidades. Pero, ajá, bueno. Ese video de Queen, si usted lo ve, busque la versión sin censura. El clima, 19 grados centígrados en este momento. Para mañana se espera una temperatura máxima de 24, y se va acercando un caluroso fin de semana. Y vamos a saber cómo está la cuestión económica con el dólar, que aunque no cae, tampoco sube, y también el euro está por las mismas, ¿eh? El euro se ha mantenido a pesar de los altibajos económicos que hay tanto en Europa como en Estados Unidos, pero vamos con la experta. ¿Cómo está la plata, Ana?
2: Este miércoles el dólar se compra en 16.60, mientras que el precio a la venta se encuentra en 16.80.
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2: Si cruzas por la garita de San Isidro, carril normal, hay una espera de 2 horas con 30 minutos. Rory Lane también 2 horas con 30, centro y 25 minutos y acceso peatonal 1 hora con 50 minutos. Por la garita de Otay, carril normal, hay una espera de 2 horas con 50, Rory Lane 2 horas con 40, centro y 15 minutos y acceso peatonal 1 hora con 40.
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0: Y vamos a los encabezados y los adelantos cuando son las 6:05. Mire que miles de jóvenes acudieron hoy desde muy temprano a las instalaciones del Campus Otay de la Universidad Autónoma de Baja California. Esto para presentar el examen de admisión correspondiente al proceso de ingreso a la máxima casa de estudios en nuestro estado.
3: Ah, pues espero pasar mi examen, porque sí, yo como pasar. Y pues espero pasarlo porque, porque sí, ¿no? Para hacer feliz a mi mamá.
4: ¿Por qué?
3: Para hacer feliz a mi mamá.
0: Para hacer feliz a mi mamá, dice la madre feliz del muchacho que fue a hacer su examen a la UABC. Bueno, autoridades municipales informaron que los daños en el puente El Chaparral fueron causados por incendios en la parte inferior de la estructura donde suelen permanecer personas en situación de calle. El director de Obras e Infraestructura Urbana Municipal, Carlos Gastelum Félix, explicó que el fuego ha afectado una junta de neopreno que permite absorber los movimientos naturales del puente provocados por el tránsito vehicular. Sin embargo, hacen las fogatas en estas vigas donde duermen a gran altura, hasta allá se suben, ahí hacen sus fuegos y lamentablemente pues han quemado este neopreno. No es que se debilite la estructura.
4: Con Doyumi nosotros, donde se hizo una inspección ocular ahí en la zona, donde se identificaron esta parte de la falta del neopreno por los incendios que ha habido. Es una problemática que ha existido de años desde que está ese puente, lo que es en ese cabezal y en el cabezal que está hacia adelante, a la altura ahí de la cancha de bomberos también. Son los dos donde las personas se da mucho a meterse a vivir. Anteriormente, en años pasados, hasta se sacaban colchones, ropa de ahí, de esa zona. Y cuando ellos están en alguna riña o algo, es cuando le prenden y hace ese deterioro en lo que viene siendo el concreto. Como bien dice, la parte del neopreno que salió quemada, normalmente cuando está, tiene una elongación de 3 a 5 centímetros, que es para que le ayude al puente a hacer ese amortiguo. Si ahorita van, ustedes, está a 10 centímetros, ¿por qué? Por la falta de ese neopreno como está. Se llegó en el consenso con Doyum y el área de daños, de que en realidad el puente no sufre un daño estructural como tal. Ustedes pueden ver lo que viene siendo todos los cabezales portantes del puente. El puente está seccionado en 4 partes, están en realidad en muy buenas condiciones, nomás esa parte por el daño que se ha estado haciendo, y son casos como los tuvimos ahí en la, para subir hacia la Sentry, que hacían las excavaciones en la parte de abajo, donde ya quedaba volando la parte de la vialidad. Son problemas que se tienen mucho en lo que viene siendo la pegado a la canalización.
5: ¿Tienen alguna pregunta?
6: Sí, sí.
5: Nomás apóyenme
0: levantando la mano. Y el Tribunal Superior del Poder Judicial ordenó recalcular la fórmula que le asignaba 81 millones de pesos al partido Encuentro Solidario, un monto desproporcionado, inequitativo e irracional, según los argumentos del mismo tribunal. Le voy a platicar cómo es que este partido Encuentro Social se ha llevado la millonada. 2024 y 2025, más de 170 millones de pesos para un partido político que apenas raya el 3%, apenas sobrevive con los electores, y este año le correspondían 81 millones de pesos, y no crea que con chanchullo, legal, por ley. Por eso tuvo que intervenir el Tribunal Superior del Poder Judicial de la Federación. Operativos estratégicos en Tijuana permitieron la captura de 2 prófugos de la justicia de Estados Unidos y la recuperación de un vehículo que robaron ese mismo día. En ese momento, los elementos de la Fuerza Estatal de Seguridad Ciudadana detuvieron a Shina, de 31 años, originaria de California, con 3 órdenes de aprehensión. Escuche usted por qué: por abuso de menores. Además, violencia familiar y robo. Posteriormente, detuvieron a Omid, de 47 años, quien circulaba en el vehículo Lexus 2026 que habían robado en ese momento. Ambos fueron turnados al Instituto Nacional de Migración para ser entregados a la justicia americana. La mesa de trabajo entre la Coordinadora Nacional de Trabajadores de la Educación y funcionarios de la Secretaría de Gobernación, de la Secretaría de Educación Pública y del ISSSTE, pues terminó no con buenas noticias. El magisterio no obtuvo la respuesta que estaban buscando, entre otras cosas, reunirse con la presidenta Claudia Sheinbaum. Así es que los líderes magisteriales informaron que recibieron una propuesta del secretario de Educación Pública, Mario Delgado, y del director del ISSSTE para establecer una ruta sobre la ley del 2007 y del régimen de pensiones individuales, pero nada concreto, dicen ellos, así es que están replanteando los plantones. Y ojo con esto, lo platicaremos hoy. El gobierno de Donald Trump implementa una estrategia tremenda contra inmigrantes, porque esto ya va más allá de redadas y encarcelamientos. Están eliminando sistemáticamente asistencia social para servicios básicos como salud, educación, vivienda y alimentación a millones de inmigrantes, tanto legales, escuche esto, como que son ilegales, indocumentados y también los legales. También los que están en trámites no van a poder acceder a estos servicios. Los que están en trámites y los que, por ejemplo, están buscando obtener la ciudadanía a través de algún método que no sea, pues, el proceso de la green card y todo aquello, que sea, por ejemplo, una dispensa para casarse, les van a hacer el atorón de todos los derechos. No van a poder llevar no van a poder llevar a la escuela ni a los niños. Así de grave se está poniendo. Y según las organizaciones, dicen, esto sí nos duele más que las redadas, nos duele más que el encarcelamiento, porque prácticamente esto ya nos impide la vida aquí, desarrollar la vida aquí, no como antes. Y vamos a un corte comercial para que pasemos de lleno a nuestro carrusel donde participa Selene Reynoso, donde está el resumen nacional de Giro Montes de Oca y por supuesto también la participación de Karen Castañeda. Volvemos, usted escucha MBS Noticias a través de Globo 99.3.
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1: Y nos comentan a través de mensaje, buenas tardes, Miguel Ángel, como comentario en el puente que va a Terrazas, hay un bache que se está haciendo más profundo, si no lo reparan, va a afectar a la larga, saludos.
2: Y vaya que si tenemos el problema de los baches, es serio, aquí enfrente de la estación tenemos uno de los más grandes que yo he visto, así es que ahí la gente del ayuntamiento, bueno, ¿para qué los correteamos, andan? Y, porque eso sí, los vemos las cuadrillas, pero no se dan abasto.
3: Muy buenas tardes, señor Miguel Ángel. Oiga, quería comentarle que esto de la reforma laboral del INS con los Uber solamente nos vino a perjudicar. Quedaron que nos iban a dar utilidades ahora en mayo y resulta que no nos dieron ni un solo peso. Ni un solo peso que hasta el otro año. Y eso si la empresa tiene utilidades. Hasta aquí mi comentario. Muchísimas gracias por escucharnos.
2: Muchas gracias a ti por escucharnos, por mandarnos mensajes siempre. Oiga, y aquí una fe de ratas, una corrección. Dije Tribunal Superior y es el Tribunal Electoral del Poder Judicial de la Federación quien finalmente recalculó el financiamiento de los partidos políticos en Baja California y le tengo una nota preparada al respecto. Se va a sorprender del dineral que se ha llevado el partido Encuentro Solidario y no necesariamente piense usted que sea por un chanchullo, ¿no? De manera legal.
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2: Ahí está el momento de ir con Giro Montes de Oca y tiene su resumen nacional.
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4: El diario estadounidense Los Angeles Times reveló que Estados Unidos habría retirado las visas al gobernador de Sonora, Alfonso Durazo, y Américo Villarreal, gobernador de Tamaulipas, ante supuestas investigaciones. Según el artículo, ambos gobernadores tendrían un permiso especial que se reserva para testigos cooperantes. Al respecto, la presidenta Claudia Sheinbaum señaló que serán los gobernadores quienes aclaren esta situación y cuestionó el interés de hacer pública la noticia del retiro de visa.
5: Salió una nota en LA Times, en Los Angeles Times, ¿no? De dos gobernadores, entiendo que pues ellos tienen que aclarar, pero antiero, ayer lo dije, ¿no? O sea, qué intención con quitar la visa y además hacerlo público, o sea, vamos a filtrar, porque así lo se actúa por algunos sectores, para ver que, para decirle a los mexicanos, aguas, te van a quitar la visa, ¿no? O sea, hay que estar tranquilos. Cuando uno está tranquilo con sus convicciones y con la certeza de lo que está haciendo y la garantía de que estamos actuando por el bien del pueblo de México y de la nación, entonces pueden venir estas cosas. Pero, ¿cuál es el interés? ¿Cuál? Tenemos todo el derecho, al menos de la duda, al menos.
4: Por su parte, los gobiernos de Sonora y Tamaulipas rechazaron dicha información y negaron alguna notificación o investigación alguna por parte de las autoridades de Estados Unidos. A 8 días del inicio de la Copa del Mundo, integrantes de la Coordinadora Nacional de Trabajadores de la Educación, la CENTE, continúan generando caos en la Ciudad de México. En estos momentos bloquean los edificios de la SEP en Avenida Universidad y del ISSSTE en Buenavista, mientras llevan a cabo una mesa de diálogo con representantes de la Secretaría de Gobernación. A su vez, mantienen sus dos plantones en el Centro Histórico. La presidenta Sheinbaum Pardo descartó reunirse con los integrantes de la CENTE y señaló que los titulares de Gobernación y Educación tienen todas las atribuciones para dialogar y llegar a un acuerdo con la coordinadora.
5: Con la coordinadora como tal, se están reuniendo el secretario de Educación y la secretaria de Gobernación, que tienen toda la atribución para llegar a acuerdos. Toda. Considero en este momento, pues, que no es pertinente esta reunión. ¿Por qué? Pues porque ahí está el secretario de Educación y la secretaria de Gobernación, que tienen todo. Es decir, no va a cambiar nada si se reúnen conmigo. Nada. Ellos tienen toda la confianza de la presidenta para que puedan llegar a acuerdos con los maestros. Y saben ellos también, pues, si no se puede por temas presupuestales, pues tampoco vamos a ofrecer algo que no podemos cumplir.
4: El Aeropuerto Internacional Benito Juárez alertó a los usuarios y pidió tomar precauciones debido a que se anunció la posible presencia de manifestantes de la CENTE en los alrededores del aeropuerto. Luego de que Estados Unidos propuso imponer un arancel del 10% a México y Canadá tras una investigación por un supuesto incumplimiento de la legislación para impedir la importación importación de productos hechos a mano de obra forzosa. La Secretaría de Economía respondió mediante un comunicado, aclarando que es una propuesta preliminar y no definitiva. Asimismo, informó que presentará argumentos en mesas bilaterales para evitar su aplicación. La defensa de los 13 de 92 presuntos narcotraficantes mexicanos

0: mexicanos que fueron entregados a Estados Unidos, presentó un escrito ante la Cancillería para que se les brinde asistencia consular con el fin de que sean repatriados y juzgados en México. Con información de reporteros y corresponsales para MBS Noticias, Giro Montes de Oca.
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2: Muy buenas tardes, Miguel Ángel. Qué gusto saludarte a ti y a toda tu audiencia de MBS Noticias. Espero que estén teniendo un excelente miércoles. Y hoy vamos a hablar de contaminación lumínica, porque mientras en muchas ciudades del mundo cada vez es más difícil observar las estrellas por el exceso de iluminación artificial, en Baja California todavía existen zonas con cielos privilegiados que hoy se han convertido en un atractivo turístico, científico y ambiental, precisamente sobre la importancia de proteger estos espacios y los efectos de la contaminación lumínica. Te comparto que el estado cuenta con algunos de los cielos nocturnos mejor conservados del país. Durante una presentación realizada el día de hoy miércoles, Canek Leiva, quien es director del Instituto de Fotografía del Noroeste, destacó que la protección de los cielos nocturnos pues requiere acciones permanentes de concientización para preservar las condiciones adecuadas para la observación astronómica. También entrevistamos a Fernando Ávila, quien es responsable de la Oficina de la Ley del Cielo del Instituto de Astronomía de la Universidad Nacional Autónoma de México. Recordó que Baja California ha sido pionera en el país en la creación de reglamentos para combatir la contaminación lumínica, con normativas impulsadas primero en Ensenada, después en Mexicali y posteriormente en Tijuana. La Sierra de San Pedro Mártir, la Sierra de Juárez y la Laguna Hanson son algunos de los sitios privilegiados de la entidad, donde todavía es posible observar miles de estrellas a simple vista, además de fenómenos astronómicos que en otras regiones resultan prácticamente invisibles por el exceso de iluminación artificial. Este patrimonio natural ha impulsado el crecimiento del astroturismo. De acuerdo con César Rivera, quien es presidente de la Asociación de Hoteles y Moteles de Playas de Rosarito, existe un creciente interés de visitantes nacionales e internacionales por realizar actividades relacionadas con la observación del cielo, lo que genera una importante derrama económica para hoteles, restaurantes y también para prestadores de servicios turísticos de la región. En este contexto, decirte que del 10 al 14 de junio se realizará en Tijuana y en la Sierra de Juárez la novena edición del Congreso Internacional de Astrofotografía, un encuentro que va a reunir a especialistas, investigadores y aficionados para promover la observación del cielo y fortalecer la conciencia sobre la necesidad de preservar los cielos oscuros de Baja California. Sin duda, Miguel Ángel, se trata de un tema que va más allá de la fotografía o la astronomía. Especialistas coinciden en que proteger los cielos nocturnos también significa cuidar el medio ambiente. Es hasta aquí la información. Regreso contigo a cabina para MBS Noticias, Selene Reynoso.
3: Gracias por esta información, Selene Reynoso. Estamos todos obligados a voltear a ver el cielo. Es imperante, y no nada más en el día, también a mediodía y sobre todo en las noches, porque lo que vamos a observar nos puede transformar. No vaya usted por el lado de que es relajante o que es necesario entender el cielo, porque a través de esto obtenemos un descanso y además es terapéutico para la misma vista el dejar que se pierdan los ojos ahí. La gente que utiliza lentes para cansancio, para hacer coloquiales, el cansancio de la vista, le llaman vista cansada, hacer el ejercicio de buscar las estrellas, ver las estrellas sin necesidad de conocer la posición de las constelaciones, no, solo enfocar las estrellas, buscar las estrellas. Este ejercicio de enfocarlas le hace bastante bien a los músculos en el ojo. Entonces, necesitamos cielos despejados, cielos que tengan esa, pues que no haya esa luz que nos estaba comentando Selene, que evita que veamos estas estrellas. No podemos vivir con los ojos pegados ni en la pantalla ni en el piso. Tenemos que voltear a ver las estrellas. Y eso es una necesidad prácticamente clínica. Nos hace bien. Es medicina voltear a ver el cielo. Así es que si usted tiene la posibilidad de vez en cuando salir poquito así con rumbo a Tecate, así en la carretera, yo sé que muchos me van a decir, ay, el riesgo, el peligro, bueno, ni cómo les debato eso, pero quisiera que tampoco la delincuencia nos robara eso, la oportunidad de ver una lluvia de estrellas en la rumorosa.
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2: Hola, ¿qué tal? Buenas tardes, Miguel Ángel. Como siempre, es un gusto saludarte a ti y a toda la audiencia de MBS Noticias. Les comento que esta tarde un trabajador resultó gravemente herido luego de que una varilla se le incrustara en parte del cuerpo al caer desde una altura aproximadamente de 8 metros mientras realizaba labores de construcción en una empresa del Parque Industrial Valle Sur. Este pues accidente fue reportado alrededor de las 2 de la tarde sobre la avenida Valle Sur entre la privada Valle de las Palmas y la calle Valle Grande. De acuerdo con información preliminar, el hombre participaba en la construcción de un muro de contención dentro de una empresa dedicada a la distribución de frutas y verduras cuando pues cayó desde una altura cercana, repito, a los 8 metros. Como consecuencia de la caída, una varilla metálica se le enterró en el cuerpo causándole lesiones pues de bastante gravedad. De manera preliminar se informó que el objeto habría perforado uno de los pulmones. Al lugar pues arribaron elementos de bomberos y paramédicos de la Cruz Roja Mexicana quienes trabajaron de manera coordinada para estabilizar al lesionado. Una vez que fue atendido en el lugar, el trabajador fue trasladado en estado crítico hacia un hospital para recibir pues mayor atención especializada. Al lugar también les comento que arribó personal de Protección Civil y bueno, hasta el momento las autoridades no han informado sobre la identidad del lesionado ni sobre las causas que pudieron haber originado pues este accidente laboral. Lo que sí es que cada vez se han vuelto pues más frecuentes este tipo de accidentes que se registran en obras de construcción. Tendría que Protección Civil pues supervisar los permisos y bueno, la capacitación que esas empresas le dan a los trabajadores. Para MBS Noticias, yo soy Karen Castañeda, que tenga una excelente tarde.
3: Gracias, Karen Castañeda. Y sí, el trabajo de la construcción es uno de los más riesgosos, es el número uno en accidentes laborales. El trabajo de la construcción, por eso, pues siempre será imperante que los mismos trabajadores se cuiden y exijan a quienes los contratan, a los contratistas, a los maestros de obra, pues lo más elemental de los artículos de protección para el trabajo. Hay algo que se llama línea de vida, que pues en México poquísimos trabajadores de la construcción la utilizan, sobre todo los que andan en las alturas deberían usarla todos, la línea de vida que está conectada a un ancla que impide que llegues al piso. Si es que te precipitas al suelo, pues esta línea evita que caigas, sin embargo, pues siempre está el riesgo. Pero con la línea de vida, pues es precisamente para eso, para tratar de salvártela. Así es que tenemos que avanzar mucho, pero también como trabajadores de la construcción, guantes, lentes, casco, chalecos, arneses, botas, hay pantalones, ropa especial y pues nada de eso. Últimamente hemos visto a cantidad impresionante de trabajadores que han venido a Tijuana, muchos de ellos pues se han quedado, que han venido a estas obras tremendas que se han construido de la Garita Otay 2 y del puente este elevado, ¿no? En la Avenida Internacional, ahí trabajaron cientos de personas de cualquier parte de la República y ninguno traía los arneses, línea de vida. Ah, no, qué valor y qué empeño le echó toda esa gente que construyó eso. Mis respetos, admiración total. Y oiga, un caso tristísimo en Mexicali. Ahora la fiscal del estado informó que una persona se encuentra detenida por la presunta participación en el homicidio de Juan David Ballesteros Méndez, un jovencito de 21 años que fue asesinado después de acudir a mostrar un automóvil BMW que tenía a la venta, esto en Mexicali. Durante la conferencia encabezada por la gobernadora Marina del Pilar, la fiscal especializada en homicidios, Rubén Alfredo Maximiliano Ramos, confirmó que existe un detenido y que en los próximos días se llevará a cabo la audiencia en la que un juez determinará la vinculación a proceso si es que se llega. De acuerdo con la investigación, el detenido habría participado en la privación ilegal de la libertad de esta víctima, 21 años, insisto. La fiscalía mantiene abierta la indagatoria para determinar con precisión el móvil del crimen, aunque una de las principales líneas apunta al intento de robo del vehículo de Juan David. Juan David estaba tratando de vender este BMW y los compradores llegaron a su casa porque Juan David desde los 17 años se dedicaba a la compra y venta de los automóviles y el pasado 17 de mayo pues fue asaltado prácticamente después de reunirse con dos supuestos compradores que acudieron al fraccionamiento Jardines del Progreso para revisar un BMW que tenía anunciado en venta. Según el relato de sus familiares, los interesados solicitaron probar el vehículo y el joven accedió a acompañarlos. Minutos después, al llegar a las inmediaciones del fraccionamiento Villas de Alarcón, fue atacado a balazos. Aunque fue trasladado con vida a un hospital, falleció debido a la gravedad de las heridas. Días después del crimen, el BMW fue localizado abandonado en el fraccionamiento Villas del Rey, quinta etapa, hecho que reforzó la hipótesis de que el automóvil pudo haber sido uno de los objetivos del ataque. El fiscal aseguró que la dependencia ha mantenido comunicación constante con los familiares de la víctima, quienes en días recientes habrían expresado públicamente su preocupación por la aparente falta de avances en el caso. La investigación continúa para determinar la participación de todos los involucrados y esclarecer si el homicidio estuvo directamente relacionado con esta situación de la compraventa del vehículo o con algún otro tipo de problema. Y es que esto se ha convertido ya en algo muy común, que tú ofrezcas un artículo o un servicio a través de las redes sociales, se te contrata o se adquiere el bien que estás ofertando, entrégamelo en tal parte y cuando llegas a entregarlo, ¡pum! Ahí te asaltan y te despojan, o en el lado contrario, llegas con el dinero para hacerte de ese producto, de ese bien o servicio, y ¡pum! Te asaltan para quitarte el dinero y en esta tristísima ocasión, quitarte el producto, el automóvil, quiero decir, un BMW, y la vida. Al jovencito de 21 años, quitarle la vida por el carro, a cambio del carro que después abandonaron. Un crimen inútil y sin razón, sin sentido. Bueno, pues cualquiera diría como todos, ¿no? Pero este en particular conmueve muchísimo por eso, por la juventud del joven, por el empeño que le ponía desde los 17 años, porque después el carro ni siquiera se lo pudieron llevar, pero la vida del joven sí. Y eso es lo que consterna muchísimo a la sociedad, que estemos en esos niveles de violencia y la familia dice también de impunidad, porque al final del día este detenido no se sabe aún a ciencia cierta si es el verdadero responsable de este homicidio. Y pasamos a otra cosa también muy delicada. Les comparto lo que está ocurriendo en los Estados Unidos, porque además de redadas y encarcelamientos en centros de detención, el gobierno de Donald Trump está utilizando métodos que no son tan visibles, tan publicitados como lo que ocurre, como le digo, con las redadas, con el encarcelamiento, con la privación de alimentos, de agua, pero estos métodos que a partir de hoy, 3 de junio, van a implementar, son todavía más dolorosos, y es que van a privar a las personas que no tengan documentos de residencia legal en los Estados Unidos y a muchos que sí los tengan y que estén en proceso o que estén en procesos de obtenerlos, de los servicios más básicos, sistemas de asistencia social, salud, educación, vivienda, alimentación. Esto es dramático. El premio Nobel en economía, déjeme le reitero el nombre, Paul Krugman, ha denunciado que el empleo de la palabra progromo, que se ha utilizado en diferentes ocasiones, es algo pues realmente vergonzoso para el gobierno, porque dice el progromo, esta palabra, es un término ruso que significa causar estragos o demoler de manera violenta. Dicen que la utiliza para describir los planes progromo que se están llevando a cabo. O sea, planes que en una traducción serían planes devastadores, estratégicos para demoler de manera violenta la vida de los que están sin documentos en los Estados Unidos. Les van a quitar la salud, les van a quitar el derecho a la educación a los niños. Si son niños, si son residentes de los Estados Unidos legales y sus padres no son legales, les van a privar de los derechos. Ya 1,500,000 de personas el año pasado que estaban en trámites, que estaban en esa situación que le comento, que pueden tener 8 o 9 años y ellos son residentes legales, no necesariamente ciudadanos, porque a un ciudadano no se le puede negar absolutamente nada. Pero a los que son residentes legales, pues no les están dando ya los derechos tampoco. 1,500,000 el año pasado, 2025, y la cifra sigue creciendo y crecerá más con estas nuevas medidas. Todo esto tomado y ejecutado ya por la Casa Blanca para impedir que se vaya desarrollando esto que ellos le llaman la clase social enemiga. Así le llaman, porque nos están robando, dicen, nos están robando. Y pues hay otra parte, otra fracción que dice, pues no les estamos robando, al contrario, somos una clase trabajadora. Deberían legalizarnos para que pues los beneficios que les damos crezcan. Es dramático lo que está ocurriendo con los migrantes en los Estados Unidos. Vamos a un corte comercial, regresamos, usted se informa en MBS Noticias a través de Globo 99.3.
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6: ¿Qué tal? Buenas tardes, Barbie y Ana Plata. Oye, por cierto, deberías de cuando anuncie lo del tipo de cambio, te voy a decir, a ver, Plata, danos la plata.
7: No.
6: Bueno, sí, ya, perdón.
7: No, eso suena a un asalto.
6: Oye, Barbie, ¿cuál es la razón por la que Estados Unidos, una vez que captura a los inmigrantes, pues no los deporta a los 2-3 días siguientes? O sea, le sale más caro tenerlos allá y la cuestión de demandas y ser realmente pues gandallas con ellos. Así, ok, ya te agarré, eres de allá, vámonos, súbanse un avión o algo y van para atrás. O sea, ¿cuál es la justificación, la razón por la que no los deportan inmediatamente? Saludos a reportar el barrio Corta.
7: Fíjate que tenerlos presos, privados de la libertad sería la palabra correcta, no les sale tan caro, al contrario, hay un negocio ahí. Esto es importantísimo explicarlo. En todos los lugares donde están detenidas estas personas privadas de su libertad, no son del Estado ni son del gobierno federal estrictamente, son privados. Y entonces le cobran por cada persona detenida ahí, le cobran al gobierno federal una lanita. Y no es cosa menor. Son millonadas lo que se gasta el gobierno federal en mantener a esas personas recluidas. La clave estaría en saber quiénes son los dueños de esos centros de detención, que en el primer mandato de Donald Trump estaban a punto de construir de esos centros semicárceles por cientos, ¿eh? Porque es un negocio. Es un negocio que se lleva alguien que está compartiendo dinero de vuelta con alguien. Es que la corrupción allá existe y existe de gran manera. Y la otra es que deportarlos, ahí sí, al gobierno le cuesta y no lo recupera, $12,000 por persona. Antes de deportarlos, los torturan prácticamente, privándolos de la libertad, privándolos del sueño, del alimento, del agua, de los afectos, de las visitas, de las llamadas, de todo. Los atormentan. Además, sirve de escarnio para los que están afuera enterarse de todo eso. Y entonces, cuando los liberan, solitos se van, porque si saben que los vuelven a capturar, es una cosa horrible estar ahí. Entonces, sí hay ahí un recurso que se va directamente a la corrupción, y otro que no quiere ser gastado, por decirlo de una manera, en simplemente una deportación. Sí hay truco y sí hay maña.
8: Hola, Miguel, buenas tardes. Mira, respecto al comentario de los personas que se dedican a la construcción, yo me atrevo a decir que no utilizan el equipo, no porque no quieran, sino porque los mismos patrones o contratistas no les dan el equipo necesario, ni el uniforme, ni el equipo para su seguridad. Pero yo pienso que también ahí tiene mucho que ver la autoridad laboral, que tiene que estar yendo a visitar todos los lugares donde están construyendo para verificar que precisamente las personas dedicadas a la construcción tengan proporcionados por sus patrones los equipos necesarios para su integridad, porque pues deberían de multarlos si es que no lo están haciendo. Aparte, las personas deberían estar también registradas en el Seguro Social por cualquier accidente que pudieran tener. Muchos contratistas no lo hacen. Entonces hay muchas irregularidades por parte de las autoridades laborales en ese aspecto. Esa es mi opinión. Buenas tardes.
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7: Y bueno, compartamos un poco de lo que está ocurriendo en playas de Tijuana. Siempre es importante informar acerca de esto debido a que es el destino de Tijuana también. Lo que está ocurriendo en playas de Tijuana no le es ajeno al resto. Ya lo vimos en Santa Fe, ya lo vimos en Villas del Sol, ya lo vimos en todos esos puntos en donde de alguna manera las inmobiliarias llegan y destruyen, en vez de construir, pareciera que construyen casas, pero a la vez destruyen la vida de quienes llegan a vivir a esas residencias, que se convierten en pesadillas de quienes las compraron creyendo que estaban abonando a su patrimonio, que estaban construyendo un futuro material, porque pues ahí se iba a encarecer y se iba a subir el precio del metro cuadrado, iban a ser más caro que en Polanco, y bueno, les cuentan unas mentiras del tamaño del mundo. Lo cierto es que ahora Playas de Tijuana está convirtiéndose en un lugar insufrible para estar ahí, en el sentido del tráfico, para salir, para entrar. Todavía no llega al punto crítico. Está por llegar, va a llegar, ese es un hecho. Han construido en la plena entrada un residencial que no tiene salida más que a la única entrada. O sea, esto suena rarísimo. Van a salir por la entrada. Así como se oye, así de ilógico como se oye, esos nuevos residentes de ese predio, de esa privada, van a salir por la entrada de Playas de Tijuana. Va a ser una conglomeración aquello cuando intenten dar la vuelta en U para reincorporarse a la ciudad, para regresar hacia el Soler, vaya, desde Playas de Tijuana. Es que ellos tienen la salida de su residencial en la plena entrada de Playas de Tijuana. Van a provocar una conmoción vial ahí tremenda. Y ahora súmele a esto del proyecto Sivantia. Una serie de torres enormes que van a llevar ahí más de 4,000 automóviles, simplemente por existir. 4,000 automóviles más en ese residencia, en esa zona de Playas de Tijuana, en donde pues ya no caben los automóviles, ya todo el día hay tráfico ahí, como en todo Tijuana. Pero bueno, este megaproyecto inmobiliario de Sivantia en Playas de Tijuana permanece en este momento clausurado. Y es gracias a una lucha impresionante. Y mi reconocimiento siempre a todos estos individuos y mujeres, sobre todo, principalmente mujeres, lo digo con todo respeto para los caballeros, pero es que la participación de las mujeres en Defendamos Playas de Tijuana, este grupo de ciudadanos que se empeñan en que su ciudad, en que su espacio sea respetado, porque Playas de Tijuana era un espacio hermoso, tranquilo, un buen lugar para vivir, y hoy está convertido en algo convulsionado, con taquerías en todas las esquinas, con delincuencia, con venta de drogas en las calles, con un malecón hecho pedazos. Y los ciudadanos poco a poco han ido reaccionando, han ido viendo que si se unen, que si trabajan, se pueden obtener cosas como esta, aunque sea momentáneamente frenar este poderosísimo proyecto de Sivantia. Le digo que es el megaproyecto inmobiliario de esa zona que quieren construir ahí, incluso hasta un centro comercial con cinema y todo adentro. Pero bueno, poco a poco la gente va despertando. Esto nos lo mandaron, es de Instagram, una ciudadana que convoca a la unidad de eso, de los ciudadanos.
9: Playas de Tijuana ya enfrenta problemas que todos conocemos. Fallas constantes en la electricidad, en el agua, la playa más contaminada de México. El malecón hecho pedazos que tiene además años deteriorándose. Tráfico cada vez más complicado. Y creo que por eso tanta gente está ahorita involucrada en el tema de Sivantia y el desarrollo en la Cañada Azteca. Y aunque ese proyecto ha sido el tema de conversación últimamente, creo que la pregunta o el problema más importante es otro. Si hoy ya tenemos todos estos problemas de infraestructura en playas de Tijuana, ¿cómo se está evaluando el impacto de todos estos nuevos desarrollos que siguen llegando a la zona? Gracias a la participación ciudadana y al trabajo realizado por el grupo Defendamos Playas de Tijuana, el proyecto en la Cañada Azteca ha sido clausurado desde el 11 de mayo y así permanece. Se armó una mesa técnica que ya ha tenido varias reuniones con el ayuntamiento y estas reuniones van a continuar. Pero Sivantia no es el único proyecto de alta densidad que está planeado en la zona y eso es precisamente lo que a mí me preocupa. No deberíamos estar analizando cada proyecto de manera aislada porque el impacto es aún superior al no ser evaluados como un conjunto para una zona tan delimitada como lo es Playas de Tijuana. El tema que se debería de estar tocando en este momento es qué inversión se requiere en infraestructura para que Playas de Tijuana pueda mantener este crecimiento antes de seguir aumentando la densidad de la zona. Hace años tuve la oportunidad de participar en el servicio público y aprendí una lección muy importante. Que cuando la ciudadanía está unida y se involucra en las decisiones, es cuando se toman las mejores decisiones. Cuando la ciudadanía está informada, participa y trabaja de manera organizada, como lo hemos visto suceder con este proyecto en playas. Y es por eso precisamente que me he involucrado en este tema. No porque no quiera que haya crecimiento, no porque no quiera que haya desarrollo, sino porque creo que todos merecemos respuestas claras sobre el futuro de nuestra comunidad.
7: Pues ahí está la participación de esta joven convocando a la ciudadanía a que participe en la defensa de los espacios. Si no los defendemos nosotros, absolutamente nadie. Y después simplemente lo contaremos como aquí se vivía muy feliz hasta que llegaron todos estos. ¿Y tú qué hiciste, abuela? ¿Tú qué hiciste, abuelo? Yo nada. Y bueno, vamos ahora sí con esto de el tribunal electoral del Poder Judicial de la Federación, que finalmente ha reaccionado y ha mandado un ajuste a una fórmula que le daba déjeme teclear aquí una fórmula que le daba una fortuna cada año al partido Encuentro Solidario. Lo voy a explicar en un momento, pero antes quiero leerles esta orden del Tribunal Electoral del Poder Judicial, que recalcula el financiamiento público de los partidos políticos aquí en el estado. Dice la nota del mismo tribunal que la Sala Superior del Tribunal Electoral del Poder Judicial revocó por mayoría de votos la sentencia de la Sala Regional Guadalajara que validó la distribución del financiamiento público para partidos públicos aquí en Baja California. Diversos partidos políticos y un ciudadano impugnaron ante la Sala Superior la determinación al considerar que la aplicación literal de la fórmula que le entregaba al partido Encuentro Solidario 81 millones de pesos al año, bueno, en el año fiscal 2026, era exorbitante. Le comparto cómo es la situación. Bueno, esta Sala Superior del Poder Judicial ordenó al Instituto Electoral de Baja California realizar una nueva distribución del financiamiento público para partidos políticos en este año, porque consideraron desproporcionada e inequitativa la asignación original de 81 millones 880 mil pesos al partido Encuentro Solidario de Baja California, con solo alrededor del 3% de votantes en la elección anterior. Este partido había obtenido inicialmente más del 52% total de los recursos destinados a todos los partidos del estado. Le explico más o menos. Mire, en el 2024 el partido Encuentro Solidario recibió 116 millones de pesos, el 58% del total estatal. En el 2025 obtuvo 74 millones de pesos, poco más del 50%. Este año estaban a punto de recibir 81 millones de pesos, lo que los llevaría a tener en tan solo tres años más de 250 millones de pesos para un partido que no tiene ni el 4% de la votación. Repito, apenas pasan el 3%. ¿Por qué les llega tanto dinero? ¿Porque está inmiscuida la familia Hank? No. Es una fórmula que los mismos diputados de Baja California le otorgaron. Se lo explico así. Del 100% de lo que se debe asignar a los partidos políticos, decidieron los diputados del Congreso, brillantes, que el 30% se le entregara a los partidos locales. El 30%, dije, pues dales el 30% a los partidos locales para que sobrevivan. Y el otro 70% nos lo repartimos los grandotes. ¿Por qué? Pues porque nosotros tenemos la mayoría de los votos y todo, y los locales pues tienen que batallar, ¿no? Que se repartan, vamos a ser generosos, que se repartan el 30%. Pues, ¿qué se cree? Que el partido Encuentro Solidario, por eso le digo que no es culpa de los del partido. No volteamos, por esta situación, digo, a lo mejor hubo algún arreglo, pero no tengo ninguna manera de comprobarlo, pues, para que los diputados actuaran así, ¿no? Pero, pues no podemos pensar mal. El caso es que no se necesita señalar a nadie. Simplemente fue una fórmula que el Instituto Electoral de Baja California, pues tampoco se dio cuenta y la aprobó. Y era entregarle el 30% solamente al partido Encuentro Solidario porque no había ningún otro partido local. Y entonces le entregaron el 30% de un monto aproximadamente de 160, 170 millones de pesos. Le dan el 30% y aparte lo proporcional por sus electores. De ese 70% al PES todavía le correspondía un muy buen número de millones. Así es que al final del día, en el año 2024, 116 millones, en el año 2025, 71 millones, este año 81 millones. Así es que bueno, por una orden, como le digo, del Tribunal Electoral del Poder, el Tribunal Electoral del Poder Judicial, pues se reajusta la fórmula. ¿Pero qué cree? Como sigue siendo el partido único, localmente hablando, pues le toca el 30% de alrededor de 160 millones. Así es que, pues créalo o no, este partido, este año, por muy castigado que se vaya, se va a estar llevando entre 40 y 50 millones de pesos. Vaya negocio, un partido político. Pues ¿en qué andamos? Haciendo noticias, Ana Plata. Ahí está la lana, sí, Ana. Sí. Vámonos con algo un poco más, entre comillas, alegre, porque no es tan alegre, sino alegre porque nos recuerda a algunos tiempos. Para los que juegan arriba de la sub 50, les dejo esto. Hombres G, devuélveme a mi chica.

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1: Querido Gilgilillo, el hombre espectáculo de México, el que más sabe y al que más le creen. Mi querido Gilgilillo, ¿qué nos cuentas?
2: Mi Jesse, ¿cómo estás? Buenos días. Oye, pues fíjate que hay una controversia muy particular. Caifanes se presentó la semana pasada en el Auditorio Nacional.
1: Sí.
2: Y bueno, dentro de sus actividades sociales que dentro que tiene dentro del concierto, rindió un emotivo homenaje a las madres buscadoras. Okay. Regularmente lo hace cuando cantan esta canción de Antes de que nos olviden.
1: Antes de que nos olviden.
2: Y en algún momento se enfoca en ciertas causas. Lo hicieron en su momento con Ayotzinapa, ¿no? Y después, y en esta ocasión, pues se enfocaron en esta labor dolorosísima de las madres buscadoras. Sin embargo, bueno, a pesar de que es un ejercicio maravilloso de visibilización, ¿no? Que expone ante muchísima gente este tema que, insisto, es muy doloroso y que agrupa más de 100,000 personas desaparecidas, y evidentemente cobija a las madres, hay cierta, digamos que, pues, incomodidad, porque desafortunadamente a veces hacer este tipo de acciones pues requiere de un trabajo previo de investigación, y hay un grupo, hay varios colectivos que están pues incómodos porque aparentemente una de las personas que subió al escenario no pertenece al colectivo de madres buscadoras. Ella tiene tuvo una situación muy desafortunada con su hermano, y por las características legales no está dentro del margen de lo que es ser una madre buscadora. Concretamente, su hermano no es un desaparecido, él fallece por otras causas, y esto quita evidentemente pues esta etiqueta de estar desaparecido. ¿Cuál es la incomodidad? Pues que este tipo de acciones lo que hacen es deslegitimar algo que se ha construido con el paso de los años, insisto, con un activo verdaderamente doloroso, que es no saber a dónde está tu ser querido, ¿no? Gente que se va y que no regresa a tu casa. Y evidentemente, pues esto implica o esto genera esta incomodidad, porque estos colectivos dicen, hay representantes que son indispensables para la comunicación de este tipo de ejercicios, porque evidentemente conocen, han promovido incluso leyes, y pues están en la mira de muchísimas agrupaciones a nivel internacional, de periódicos o de medios de comunicación. Y pues obviamente cuando este tipo de situaciones se salen de control, porque yo lo que creo es que al final ni Saúl ni la agrupación completa lo hacen con un dolo, no van a seleccionar a la gente conforme van pasando, ellos se quieren subir a una causa y evidentemente esto sale de control, ¿no? Entonces, no se sabe exactamente a ciencia cierta cuáles serán las acciones de estos colectivos que están inconformes, no inconformes, porque al final lo que ellos quieren es que se visibilice la causa, pero que tienen esta, digamos que esta inquietud de que pudieran tener mayor información para que evidentemente también esto no desaliente a la banda en seguir promoviendo esta causa tan importante, tan justa, tan necesaria y tan dolorosa para nuestro país, mi Jesse. Entonces, desafortunadamente el tema se sale un poquito de control y pues estas agrupaciones están de hecho ya empezando a buscar la forma de comunicarse con la oficina de Caifanes, y ojalá y este espacio pueda servir como vínculo, mi querido Jesse, para que ellos establezcan este canal de comunicación y les digan abiertamente quiénes pudieran ser, no sugerir quiénes pueden ser las personas que pueden ser voceros para este tipo de situaciones, para evitar caer en este tipo de gazapos que, insisto, sabemos que tanto Saúl como su equipo siempre han apoyado a las causas, y que este gazapo pues pudiera haber sido involuntario, ¿no?
1: Sí, totalmente. Siempre están puestos en el apoyo, pero pues que se aclare este tema, y sobre todo que entiendo, hay que suba quien represente realmente, ¿no?
2: Sí, porque no es el mensaje que tienen, insisto, no es un mensaje, es un mensaje que sale desde lo más profundo de las emociones, de los sentimientos. Están luchando, imagínate nada más con cuántas cosas, y luego ver que el poder mensaje que se han preocupado por mandar desde hace mucho tiempo estos colectivos, pues tiene que llegar con transparencia, con claridad, y insisto, hasta donde yo sé, ellos, estos colectivos están muy agradecidos por el tratamiento que le han dado en varios medios de comunicación, algunas agrupaciones, en el caso concreto de Caifanes, pero sí es necesario que los mensajes lleguen pulcros, no, lo más pulcros que sea, para que la gente siga creyendo en estos movimientos. Mira, las Madres Buscadoras, mi Jessy, hacen una labor tremenda, una labor que tendría que hacer el Estado, ¿no? Y que no lo hacen, ¿no? Y que definitivamente no le dedican el tiempo. Son mujeres que dedican el 100% de su tiempo a ir a buscar a sus familiares. Toman pacas, palas, picos, botas, y salen a lugares recónditos. En el Ajusco han encontrado una cantidad de osamentas y una cantidad de cosas dolorosísimas, y así han encontrado a su familia ellos, sin el respaldo de las autoridades. Entonces, cuando esto se ve respaldado por una agrupación como Caifanes, pues obviamente hay un dejo de pues digamos que de justicia, ¿no? Pero que evidentemente cuando está bien amalgamado, pues va a cumplir una labor informativa mucho más precisa, y evidentemente, además de sensibilizar a toda la gente que sigue a la banda, pues también les da una visibilidad maravillosa. Entonces, ojalá y pudieran tener este vínculo, pudieran platicar, y que en el más sano de los procesos, pues tanto Saúl como su equipo entiendan que lo que ellos quieren es visibilizarlo, pero pues entre más investigado va a tener mejores resultados para ellos, ¿no?
1: Totalmente, mi querido Gil, pues te escuchamos el día de mañana, mi Gil. Es el querido Gil Barrera, el hombre espectáculo de México. Vamos a continuar con este programa.
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1: Grupo Firme.
0: Fundado en la ciudad de Tijuana, Baja California, en 2017 lanzaron su primer disco Pasado, Presente, Futuro. Sus éxitos, Ya Supérame, El Tóxico, El Beneficio de la Duda, El Amor de su Vida y En tu Perra Vida, entre otros, los colocan en un alto nivel dentro del regional mexicano.
1: Han realizado presentaciones con récords sin precedentes y llenos totales. Tienen colaboraciones con importantes artistas como Carin León, Grupo Frontera, Maluma, Luis Ángel El Flaco, Rake y Pancho Barraza, entre otros. Han sido acreedores al Grammy Latino, Premios Lo Nuestro, Premios Juventud y certificaciones por sus altas ventas.
0: Es una de las agrupaciones de música regional mexicana más exitosas a nivel global.
1: ¡Oye! Aquí en la cabina de Jesse Cervantes, Grupo Firme.

0: duro, grupo firme.
1: ¡Venga!
0: ¡Aplaudan! ¡No mames! ¡No! ¡Chinga!
2: ¡Qué gusto! No,
1: hermano, qué placer.
0: ¡Sáquenlo, por favor, de inmediato! Oigan, la verdad es que me da muchísimo gusto tenerlos aquí. Aparte, la manera en como Grupo Firme ha venido conquistando audiencia, ahora tienen su concierto número 11, en el GNP, que significa un hito para los artistas mexicanos, porque no cualquiera hace 11 estadios GNPs y estamos aquí unas cuadritas del Zócalo.
1: Yo creo que nadie lo ha hecho.
0: No, nadie.
1: Nadie lo ha hecho. Ni artista internacional que venga de fuera, ni mexicano. Entonces es algo que se tiene que presumir, algo que se tiene que decir. Ese es un verdadero récord. Eso es algo que tiene que aplaudirse. Obviamente tienen que llegar artistas que lo van a superar. Pero pues nada, esto es regalado. Hay un trabajo enorme atrás de cada uno de nosotros, de cada uno de todo nuestro equipo y especialmente de cada uno de nuestros fans, que son los que compran los boletos, y les queremos agradecer infinitamente porque vamos por la 11, señores. ¡Venga!
0: ¡Eso!

0: Además, vienen de una gira que empezó en Guatemala, sí, que cubrió Centroamérica de estadios, que se fue a Colombia, que se fue a Bolivia, que se fue a Chile. Y que puro cariño en el sur del continente.
1: Y regresamos a Colombia, creo que se hicieron, vamos a hacer ocho fechas más, 8 o 9 fechas más por Colombia. Es mucha la demanda que está teniendo el grupo. Pues bendito Dios otra vez, porque hubo un momento donde pues ya no había ese ímpetu, pero últimamente hubo canciones que volvieron a darle la fortaleza al grupo, que viene siendo El Beneficio de la Duda, Aunque Te Quiera Bonito, que es de las más nuevas. Acabamos de sacar Machalate con Octavio Cuadras, que está siendo lo más viral en TikTok, y pues no sé, es algo que está pasando con una magia sorprendente, pero pues es que hemos trabajado para eso también.
0: Oye, dicen que lo difícil no es llegar, es mantenerse.
1: Eso es lo difícil, ahí está lo bueno. Ahí donde reniegan muchos, y pues también en su momento pues lo vivimos. A mí se me hacía normal, Jesse, mirar el estadio, llegar y no hay pedo. Ah, otra vez el estadio, ah, no pasa nada, el que sigue y el que sigue. Entonces, te das cuenta la magnitud ahorita, que yo pedí hacer palenques porque quería sentir la cercanía de la gente otra vez. Son 5,000 gentes. Estamos hablando que cuántos palenques tienes que hacer para llenar un sofá.
0: No, ¿qué te digo?
1: Entonces, eso está
0: casi
1: complicado.
0: Los de todo el país.
1: Sí, o sea,
0: ¿temporada? Sí.
1: Un sofá, y fueron los 7 staples que hicimos casi, ¿verdad? Sí. Entonces, hicimos 2 sofá. Y para rematar, el tercero lo hicimos 360, el Allegiant, el AT&T, el Mercedes, todos los estadios de Estados Unidos se hicieron. Entonces, uno lo miraba normal, pero no, creo que me lo dijo Keating, que es uno de los mejores compositores, cuando llegamos a Cali, me dice, no lo normalices, me dice, esto no pasa. No pasa ni en los artistas que tampoco son de Colombia, de llenar el estadio de Cali, pues. Entonces, ya, no es como que lo normalice, pero sí es algo que Grupo Firme ha venido haciendo desde hace muchos años: llenar estadios. Y ojalá la gente siga con ese mismo cariño y sigamos teniendo esa demanda de hacer los estadios, ¿verdad?
0: Oye, pero también esa combinación de hacer estadios, de recorrer el sur del continente, que luego no todo mundo ve, y de ir a los palenques, de estar con la gente cercana, que te puede tocar, te puede dar una flor, un beso, un abrazo. Eso le da un sentimiento bien importante a la emoción que te puede generar la fama, o a la locura que te puede generar.
1: Yo creo que la señora de las flores nos ama ahorita, ¿no?
2: ¿Cómo le hace para andar en todos los palenques?
1: Yo creo que fotos y fotos, porque pues me compran flores y pues me bajo, igual mi hermano se baja y al agua. O sea, no nos bajamos a convivir con la gente, pues las flores, y ya te la sabes, pues. Entonces, esa es la chispa y la energía que uno como artista le gusta hacer. ¿Sabes cuándo fue que me di cuenta de eso? Miré la serie de Juan Gabriel y miraba que el viejón hacía palenques.
0: Claro.
3: Sí, claro.
1: El viejón hacía palenques. Entonces decía, pues, una fama tan grande, y el señor pues componía canciones mundiales y para otros artistas, más las que él cantaba, y le valía madre, y le hacía palenques. Yo siento, y yo escuché que decía, porque él le gustaba sentir el calor del público, y decía, es cierto, a ver, agarra un palenque, le dije, vamos a hacer unos palenques. No, pues se siente bien perro, se siente, uno ya ni canta casi, la gente, se encierra todo el eco, pues, todo el eco de la gente que está cantando las canciones, ya supérame desde que empieza hasta que se termina, se canta, qué onda perdida, ya no vuelvo contigo, tu perra vida, el beneficio de la duda, alégale a la paya,
0: a la gente. Oye, te voy a decir una cosa, además, los palenques son parte de la cultura de este país, o sea, Lola Beltrán hizo palenques, Miguel Aceves Mejía hizo palenques, Vicente
4: Fernández. Algo que solo en México se da, los palenques, y artistas, como tú dices, del tamaño del mundo, como lo fue Vicente Fernández, que es de los pocos que también han hecho la gira fuera de México, de estadios, que bendito sea Dios, y jamás nos imaginamos que un día nos llegaran a comparar con Vicente Fernández, de que solo Vicente Fernández y Grupo Firme han logrado lo que hoy en día se está logrando.
1: Ojo, ojo, no nos comparan por el timbre de voz,
2: por los logros
1: que hizo, por ejemplo, en Colombia, en la gira que hicimos ahorita de Centroamérica, decían, es que solamente lo hizo Vicente y lo hizo en arenas.
0: Okay.
1: Lo hizo Don Vicente,
0: sí.
1: Y un que otro estadio, y nosotros hicimos puro estadio. Entonces, el que hagan esa comparación, hombre, lo lleno de orgullo a uno, y le levanta el pecho otra vez.
4: Sí, tener a la gente tan cerca y tan eufórica, poderle ver la cara, las expresiones, cómo se deshacen en nuestros shows, en nuestros conciertos. La verdad, eso no tiene precio, eso es lo que nos da pila para seguir echándole ganas.
0: Oye, estamos a escasas 5 cuadras del corazón álgido de este país, que es el Zócalo, donde también rompieron récord, donde también estuvieron.
1: ¿Yo creo que hasta acá llegaba la gente?
0: Sí, sí, seguro. Sí. ¿Aquí?
4: ¿Pelada?
0: ¿Seguro?
1: Yo creo que hasta acá llegaba la gente, porque ¿sí? Si mal no recuerdo, yo me quedé en ese hotel y hasta el hotel llegaba la.
0: Porque aquí está la Alameda, que había gente más para acá de la Alameda. Bellas Artes está aquí a una cuadra.
4: Completamente.
0: Y el Zócalo está como a 5. Entonces, seguramente todo alrededor del Zócalo había gente. Y eso es algo que también deben llevárselo en el corazón y debe ser un motor para que sigan y sigan y
1: porque
0: sigan.
1: Porque aunque sea un evento gratuito para la gente, vaya, no somos el único grupo que ha estado, y ha habido más grupos que han tocado y no han llegado ni a la mitad de lo que metimos nosotros. Y yo creo que si nos ponemos estrictos a checar más o menos, obviamente pues no puedes ir contando uno por uno, pues te cuentan 4 personas por metro cuadrado, pero era imposible, la gente estaba así. O sea, había como 6 por
0: metro cuadrado.
1: Entonces, más aparte las calles alternas que había hasta el fondo, en las orillas, digo porque me tocó, porque nosotros, mi compadre Isael, el que es el manager, y yo, su servidor, pues tomamos la decisión de poner más sonido. Nosotros corrimos con ese gasto del sonido, de pantallas. Todo el escenario lo pagamos nosotros. Aquí no pagó nada el gobierno, eso lo pagamos nosotros. Entonces,
0: y es un concierto para la gente.
1: Es un concierto
0: que no tiene para pagar un boleto, pero que viene a verlos al Zócalo.
1: Es justamente mi hijo Israel, me dice, mira, vamos a llegar al público que a lo mejor no tiene para un boleto, pero quiere ir a escuchar al grupo. Y va a ir a acampar, va a ir a hacer fila, y eso pasó, eso pasó. Entonces, fue, pero era algo que yo lo normalizaba. Ah, no pasa nada. Porque veníamos, creo que de Miami nosotros, no me acuerdo, o si de aquí nos fuimos a Miami, pero andamos en la gira, regresamos y nos fuimos otra vez, entonces
3: veníamos de los 2 Akron de Guadalajara.
1: Sí, imagínate.
4: Y de aquí nos fuimos a Miami.
0: Dos Akron.
1: Imagínate, hermanos. Entonces se hacía normal, pero no, eso no hay que normalizarlo, la verdad que, pues, yo, no es un reto, pero sí me gustaría ver más artistas logrando eso, artistas mexicanos haciendo eso, la verdad, sí estaría chilo.
0: Que eso es un buen mensaje para todos los que están, pues, trabajando, como ustedes, ¿no?
1: Sí, hay mucho talento, ahorita, pues, no me quiero meter en polémicas, pero lo que están pidiendo de los corridos, yo siento no es tanto como el corrido, sino que no hable de armas, balas, drogas, pero puedes hacer un corrido de superación, o no es la tonada, no son los instrumentos, están hablando de que la temática, pues, pero, pues, uno si eso va a servir y apoyar que el país vaya para adelante, pues el Grupo Firme pues ha dejado de cantar los poquitos corridos ficticios que tenía, pues los hemos dejado de cantar, pero yo siento que hay mucho talento ahorita en la juventud y pueden llegar a hacerlo porque tienen esa fuerza.
0: Qué bonito que lo vean y qué bonito que lo digan, porque seguramente el decir no los pone en el foco y les es una inspiración para los chicos que están empezando, para echarle, trabajar y, ¿por qué no algún día hacer como ustedes y llenar el Zócalo?
1: O hasta más, que sea, que hasta más. Más perrones.
0: Oye, pero por lo pronto, entonces quedamos 18...
1: de julio.
0: De julio.
1: 18 de julio.
0: ¿Es el 11?
1: El onceavo, sí, el onceavo GNP. Ay, güey, la chingada, se me llena el hocico de decirlo. Sí, pero el lanzamos el décimo, que es el 17 de julio, ese se vendió en caliente, en la pura preventa vendimos como 30,000, entonces ya cuando abrimos la venta, en un abrir y cerrar de ojos ya estaba casi terminado. Entonces, hemos tardado en la fecha del 18 porque estábamos ajustando unas cosas, porque el show es totalmente renovado. Okay. El 17 y 18 van a ver un show diferente. Van a ver hasta un escenario, lo que ya tenemos, pero muchísimo más mejorado, más bailarines, vamos a traer artistas invitados, más pirotecnia, más fuego. Es algo increíble que queremos, la verdad, pues si tomamos en cuenta, es cerrar la gira de todo Centroamérica aquí en México. Es desde que empezamos desde Guatemala, estadio. Entonces regresamos a México y es como la cereza del pastel.
5: Latinoamérica se cierra.
1: Vámonos, se cierra dos Foro Sol, dos Estadio GNP. Es que me voy con la pinta de día, güey. Me quedo.
5: No era así y ya nos cambian el nombre.
1: Así se llamaba. Ay, yo, sí. ¿Para qué le cambian el nombre?
5: También lo que uno está medio pendejillo y me le cambian el nombre, loco. No, espérenme.
0: Oigan, y gracias por estar en la radio. Gracias porque hay muchos compañeros de radio aquí. De verdad, habla muy bien de ustedes, que si la radio fue de alguna manera parte de la raíz de Firme, que sigan en la
1: claro
0: radio.
1: Claro que ha sido, claro que ha sido.
0: Gracias de verdad por seguir en la radio, por venir a la radio, por estar con la radio, y larga vida Firme.
1: Hombre, igualmente. Muchas gracias, que así sea. Gracias.
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1: Deportes. Ponchito, el Palomo Vera, mi querido Ponch.
2: Oye, mi querido amigos, fíjense que, bueno, este mundial nos va a dar muchas historias y empiezan a surgir algunas que ya son inevitables, como por ejemplo, fíjense que van a ser, y es la cifra más alta, 289 futbolistas que van a estar en selecciones en el mundial que no son nacidos en sus países. O sea, en total, de todos los equipos, son 289 futbolistas que no nacieron ahí y van a jugar en diferentes selecciones. Solo son 8 selecciones que tienen a jugadores exclusivamente nacidos en su país. Sudáfrica, Chequia, Brasil, Suecia, Arabia Saudita, Austria, Colombia y Panamá. Todas las demás tienen jugadores, obviamente incluido México. México ahora... pues tiene a varios, ¿no? A diferencia de otras copas del mundo, pues México sí tiene varios jugadores. Fíjate, por ejemplo, Curazao, de los 25 jugadores, bueno, de los 26 jugadores, son 25 no nacidos en Curazao.
3: No manches.
2: Sí, pues sí, de migrantes. El Congo tiene a 20 no nacidos en su país. Marruecos 19, Bosnia 17, Argelia 16, Haití 16, y así, pero bueno, pues muchos no van a estar. O sea, es algo. Pues que cada vez se da más y se va incrementando esta cifra porque pues, el mundo cada vez se vuelve un mundo más migrante, hay que decirlo sí, así, ¿no?
1: Totalmente. Tal cual. Y bueno, en México está, hay varios, ¿no?
2: Sí, pues Quiñones. Obviamente está Quiñones, está Fidalgo, está...
1: Alvarito Fidalgo.
2: Ajá, hay uno más ahí, o sea, son 3, lo cual pues también está un poquito fuera de lo común. Por otra parte, Jem, amigos, platicarles que fíjense que hoy empiezan la NBA, hay que hablarlo de eso, ¿no?
1: Ah, mira.
2: La NBA, hoy empiezan las finales, los Spurs de San Antonio en contra de los Knicks de Nueva York. Entonces, bueno, pues es el que gane 7 partidos, hoy arranca. Bueno,
1: si el que gane el 4 de 7 o los 7.
2: No, el que gane 4 de 7. Ajá, esas 7 partidos, el que gane 4 de 7. Así que ahí está. Oye, platicábamos ayer del profe Julio Ibáñez, así le dicen.
1: Ya lo liberaron, ¿verdad?
2: Ya lo liberaron. Ayer lo comentamos un poquito y afortunadamente ayer ya subió un video. Él es de Televisa junto con su camarógrafo Daniel García. A ellos los arrestaron en Sudáfrica por volar un dron sin permiso. Por eso. Y estuvieron 3 meses. Ayer ya felices, pues dijeron que ya están arreglando todo, ya les devolvieron sus pasaportes, así que ya vendrán a México pronto, lo cual, oye, qué buena noticia, ¿no?
1: Debe traer unas historias de locura, ¿eh?
2: Imagínate echarte 3 meses en una prisión, digo, la que sea, pero una sudafricana además. Está fuerte, ¿no?
1: Pues sí, fuerte, pero qué bueno que ya viene acá.
2: Sí, qué bueno, sí, hay que comentarlo y pues ahora sí que qué bienvenido y vaya experiencia, ¿no?
1: Sí,
2: ni más
1: totalmente.
2: Ni menos. Bueno, Mille, va a jugar la República del Congo esperan jugar contra Chile un partido amistoso. Esto va a ser en España, pero por el asunto del ébola, en España no quieren este partido. Entonces ya las autoridades donde van a jugar están pidiendo muchas garantías por el asunto del ébola,
1: sí, claro.
2: que está muy fuerte. Recordarles que el Congo va a jugar en los Estados Unidos, pero también va a jugar en Guadalajara.
1: En Guadalajara, Jalisco contra Colombia.
2: Ajá, ni más ni menos.
1: Sí, pues ahí está.
2: Venga, Miguel.
1: Vamos a ver qué pasa. Gracias, Ponchito.
2: Gracias a ti.
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3: 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Uno de ellos es ser el futbolista con mayor cantidad de partidos como capitán en estas competencias, con 16 juegos.
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1: Son las 8:06. ¿Cómo están? Feliz miércoles. Escuchamos a la reina del pop, a nuestra Madonna, the Queen, aquí en Globo 99.3, donde les tengo muy buenas noticias. Fíjense que tenemos boletos para un homenaje a Juan Gabriel en San Diego, este próximo 21 de junio, celebrando el Día del Padre, con Carlos Jorvik. Tengo boletos para ese evento también para los Caifanes en San Diego. Eso se va esta noche, además de música entrañable que vamos a disfrutar juntos aquí en Si Ese Tiempo Pudiera Volver. Así es que síganme los buenos, estamos en Globo 99.3.

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0: 7 minutos. Tenemos un incidente en Harbor Drive Norte a la altura del puente Coronado en San Diego.
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Y tenemos ya par de boletos de una vez. Va a ser para la primera persona que nos envíe mensajito de voz a nuestro WhatsApp en San Diego, 619-484-2999, y en Tijuana, 664-855-2655. Lo que te vamos a preguntar es si la bioserie de Juan Gabriel se llamaba Hasta que te conocí. ¿Esto es cierto o falso? Hasta que te conocí fue el nombre de la bioserie estelarizada por Carlos Jorvik en el 2016. Él interpretó a Juan Gabriel de joven. Quiero que me digas si la serie se llamaba Hasta que te conocí. ¿Esto es cierto o falso?

Y seguimos aquí en Globo 99.3. Mucha suerte. Y seguimos con la música. Hoy es miércoles.

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Son las 8:36. Recuerden que tenemos boletos para Carlos Jorvik, recordando a Juan Gabriel, además como invitado especial Jan Aguilera, hijo de Juan Gabriel, este Día del Padre, 21 de junio a las 7 de la tarde, en el After Social Club en San Diego. ¿Qué es lo que tienes que hacer? Bueno, mandarnos un mensajito y decirnos que quieres estar ahí a nuestro WhatsApp de San Diego, 619-484-2999. En Tijuana, 664-855-2655. Fíjese que Carlos Jorvik es un cantautor mexicoamericano originario de Tijuana, Baja California. ¿Qué tal? Esa no me la sabía. Y bueno, pues él interpretó a Juan Gabriel en Hasta que te conocí. Y pues les invito a que disfruten de este homenaje a Juan Gabriel en San Diego este próximo 21 de junio. Entonces, si alguien quiere estar ahí, aproveche que tenemos par de boletos. Mándenme su mensajito aquí en nuestro WhatsApp de San Diego o de Tijuana. Seguimos en Globo 99.3.

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18: Son las 8 de la noche con 47 minutos y tenemos la información. La temperatura en Tijuana en este momento es de 17 grados 62 Fahrenheit. La mínima para esta noche, 14 grados 58 Fahrenheit. Y tenemos cerrada una rampa en la calle Nacional, la calle 28 y 5 Norte. El tránsito es lento. Está reportado un incendio y es lo que está sucediendo. Se espera una demora de hasta 5 minutos. Si vas a cruzar en la garita de San Isidro, en carriles normales y Ready Lane, 2 horas. Líneas Entry, 10 minutos. Ready Lane, 1 hora y media. En la garita de Otay, carriles normales, 1 hora 40. Ready Lane, 1 hora 10. Línea Sentry y cruce peatonal, 15 minutos.
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Y nosotros continuamos con la música. Muchas gracias por todos sus mensajes aquí a nuestro WhatsApp. Y recuerden que en Si Ese Tiempo Pudiera Volver tenemos par de boletos. Esta noche se va par de boletos para los Caifanes. Estén súper atentos. En Globo 99.3.

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1: Bienvenidos a Si Ese Tiempo Pudiera Volver en este miércoles de boletos para los Caifanes en San Diego, viernes 30 de octubre. Mira el Halloween. Yo una vez fui a ver a La Maldita en la San Diego State University en Halloween precisamente y andaban todas las estudiantes disfrazadas. No en el concierto, sino en el campus. ¡Ah, qué guapas! Unas gatuelas espectaculares. Fue en los 90s, yo iba así en mi carriola, obviamente. Y fue todo un espectáculo. Así es que, si quieres boletos, sigue muy atento aquí de Si Ese Tiempo Pudiera Volver. Y ya puedes pedir tu canción en nuestro WhatsApp de San Diego o de Tijuana. ¡Comenzamos!

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10: Son las 9 de la noche con 17 minutos.

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0: Y ha llegado el momento de que te lleves tu par de boletos. Ya había varios que están más puestos que nada para este concierto. Y bueno, lo único que tienen que hacer es enviarme un mensaje de voz a nuestro WhatsApp 619-484-2999 o al 664-855-2655 y hacernos un regalo de su talento, gracia y soltura, 10 segundos de su canción favorita de los Caifanes.
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0: Así es, que salga de su ronco pecho, se avientan 10 segundos de una cancioncita de los Caifanes, no es concurso de canto, no importa cómo canten, el primero en llegar se va a ver a los Caifanes, es el Día de las Brujas, Halloween, 30 de octubre en San Diego, con Globo 99.3.

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0: Esa fue Beyoncé con Halo. Y estamos ante un fenómeno de los boletos más cotizados de la historia, que son los de los Caifanes. Y bueno, les pregunté que si podían cantarse una de los Caifanes precisamente para ganar los boletos. Ellos se presentan el viernes 30 de octubre en San Diego. Y aquí tenemos un participante de San Diego.
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0: Eso, hola.
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0: Muy bien, gracias a Memo de San Diego. Y por acá tenemos a Rose.
3: 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Ay, ay.
0: Gracias, Noemí.
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0: Ay, Dios mío, Liz.
5: 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Yo quiero ir, soy mega fan.
0: Gracias, gracias también a Gil, a Gilda, y por acá tenemos, gracias a Helen, y tenemos por acá otro mensaje. Buenas noches.
6: 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Saludos, Flor de Spring Valley.
0: Pues, ¿qué crees?
6: Quiero ir a ver a los Caifanes.
0: Pues vas a ir a ver a los Caifanes. Muchas felicidades. Tu mensaje fue el primero en llegar. Y te acabas de ganar tu par de boletos aquí en Globo 99.3. Gracias a todos. Soy su fan.

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10: Son las 9:49. La temperatura en Tijuana en este momento es de 16 grados 61 Fahrenheit. La máxima para mañana, 23 grados 74 Fahrenheit. Tenemos 20% de probabilidad de lluvia para esta madrugada y también para mañana jueves. Y para cruzar en la garita de San Isidro, en carriles normales, 2 horas. Ready Lane, 1 hora y media. Línea Sentry, 10 minutos. Cruce peatonal, 30. En la garita de Otay, carriles normales, 1 hora 40. Ready Lane, 50 minutos. Línea Sentry, 10. Cruce peatonal, 5.
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Escuchamos al elenco de Mentiras, la serie con ¿De qué te vale fingir? Y bueno, muchas gracias por estarnos escuchando aquí en Si ese tiempo pudiera volver. Qué bárbaros, ¿eh? No pensé que fueran tan aventadillos. Un montón de audios que nos llegaron interpretando sus éxitos de los Caifanes. Sigan pendientes, vamos arrancando con esta promoción, entonces seguramente habrá más pares de boletos. Ustedes no quiten el dedo del renglón. Muy pendientes también del Globo Móvil. Y seguimos con Si ese tiempo pudiera volver. Mañana tenemos jueves, The Ladies Night. El viernes psicóloga. Es que es viernes de señora locochona.

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1: Saludos para Oliver, que nos sintoniza en San Diego. Y muchas gracias a Liz y también a Rose, que me trajeron un regalo. Oh my God. Es una jersey de la selección nacional con mi nombre. Y también, oh, eso casi me saca las lágrimas. Una figurita de la Estopita en cadena, que puedes usarla como cadena y como dije, como prendedor, más bien. Y trae su pelotita. Ahí la voy a traer en el pecho, en mi ronco pecho, a la Estopina. Muchísimas gracias, gracias por la sorpresa. Aquellas cantando para boletos de los Caifanes y trayendo un regalillo al mismo tiempo. Y lo dice Liz, que venía manejando estándar. ¿Qué le importa la vida? Pues muchas gracias, gracias por los apapachos. Y diría mi abuelita, que Dios se los multiplique. Gracias en verdad.
2: Buenas noches, Evi, ¿cómo estás? Pues aquí pidiendo una canción, Amarillo Azul, de Thalía. Escuchando si ese tiempo pudiera volver. Te mando saludos y aquí ando, todavía escuchando Globo. Gracias, Evi.
1: Saludos a Paula en Spring Valley, California. Y bueno, nosotros seguimos aquí en Si Ese Tiempo Pudiera Volver. Muchísimas gracias. Y ya saben, pidan su canción.

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6: Son las 10 de la noche con 15 minutos. Y la temperatura actual en San Diego es de 17 grados 63 Fahrenheit. La máxima para mañana 21 grados 70 Fahrenheit. Y tenemos 25% de probabilidad de lluvia para esta madrugada y 20% para mañana martes. Y si vas a cruzar en la garita de San Isidro, en carriles normales 2 horas, Ready Lane 1 hora, línea Sentry y cruce peatonal 10 minutos. En la garita de Otay, carriles normales 1 hora y media, Ready Lane 40 minutos, cruce peatonal 5.
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0: Dani Rivera de los Salseros por allá de los 90. En si ese tiempo pudiera volver. Son las 10 de la noche con 21 minutos. De aquí estoy muy intrigada con la pelotita esta. A ver, no sé si se escuche. Vamos a bajarle a todo. Ahí está. Pues aquí le estaba preguntando yo a Liz, bueno, platicando aquí, ¿no? De que recibí esta estopita con su pelotita. Y aquí me explica de qué se trata.
1: Eddie, buenas noches. El perrito es un talismán, es un llamador, la bolita, es un, si la suenas, tiene sonido, así que siempre te va a cuidar, te va a proteger y te va a dar fortaleza en los momentos que más lo necesites. Recuerda, lo puedes sonar y vas a escuchar el sonido lindo. Son tus angelitos que te protegen.
0: Ay, muchas gracias. Y yo pregunté y todo, ya escucharon. Es la esferita que trae el perrito, la estopina. Y le pregunté que si lo podría abrir porque pues uno es de manitas bruscas, ¿verdad? Y me dijo que sí. Y se le puede poner perfume y hasta alguna piedrita que me guste. Y trae una pelotita rosa adentro de la esferita que es plateada y tiene unos ligeros hoyitos. Una cosa preciosa. Y hablando de cosas bonitas, tenemos el Día del Padre, homenaje a Juan Gabriel en San Diego, recordando a Juan Gabriel con Carlos Jorvik, quien interpretó a Juan Gabriel en Hasta que te conocí, en la serie. Además, como invitado, Jan Aguilera, hijo de Juan Gabriel, 21 de junio, 7 de la tarde, After Social Club en San Diego. ¿Qué tienes que hacer? Nada más mándame un mensaje al 619-484-2999, nuestro WhatsApp de San Diego, o al de Tijuana, 664-855-2655, para que celebres a papá en este homenaje a Juan Gabriel. Y ahora nos vamos a Spring Valley, California. Buenas noches.
2: Buenas noches, Sebi. ¿Me puedes complacer con una canción de Café Tacuba, Ingrata, para levantar los ánimos para poder terminar? Por favor, saludos, Flor de Spring Valley.

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Escuchamos a Sheryl Crow, que puso de moda los rizos por allá en los noventas. Gracias, Sheryl Crow. Dejé de gastarme todos mis pesos en alaciados. A ella se le debe. Y después empezó a usarlo rizado el cabello Paulina Rubio y Shakira. Pero era de que antes eras lacia porque eras lacia, ¿no? Y ay, Dios mío. Yo soy lacia a veces. Y bueno, quiero mandar saludos a David, al Jimmy, que también saluda a mis perrijos. Ay, ando muy, muy enamorada de los perrijos, David, porque estamos retomando la caminata. Y hasta mi niño de cristal, mi perrito, va, Nelson, muy ofendido, va en la caminata jaloneándose y haciendo caras. Pero nada más lo llevo 15 minutos, luego ya lo dejo en la casa. La ñoña, que es mi perrita más longeva, va. Y nada más le di 15 minutos y la fui a dejar a la casa para que no forzarla. Que ella estaba bien, nada más caminando un poquito lento. Y se quedó ofendidilla porque como que quería seguir caminando, me dio mucha ternura. Dije, bueno, a la otra le voy a dar dos vueltas y cuando se canse la voy a cargar. Aparte tengo una bolsa donde también la puedo poner. Pero bueno, los grandes de la baja, unos rufianes, ¿no? El niño del puente, el Henry, el Doberman, muy mal portados. Mía, preciosa, una damita. Se jaloneaba un poco, pero todo bien. Y ahí andábamos. Todos, ¿quién me falta, no? Ya son todos. Entonces andamos yendo a caminar juntos y la verdad que es una experiencia totalmente diferente a cuando caminaba sola, ahora que camino con ellos. ¡Sudo más! ¡Claro que sí! Y fíjense que luego batallo con Mía cuando vengo a la radio para sacarla de la casa. Todos están jangueando en la casa y ya que me voy a la vengo a la radio, pues lo saco. En un ratito más llegan los demás, pero mientras, ¿no? Para que no ocurra ningún percance, ningún accidente de que se hagan de la chis. Entonces, pues Mía es de sueño muy pesado, es Golden Duro. Y estoy así, es mezcla de Golden Retriever con una Poodle, pero es gigante. Y ahí estoy, Mía, Mía, Mía, grito y grito. Y ahora dije, bueno, si los perritos tienen, dicen que una edad mental de año y medio o dos, pues voy a hacer lo de lo que hace uno con los bebés, que le suenan las llaves y salen. Y como Mía es muy mitotera y casi siempre anda conmigo en el carro, pues soné las llaves, ¿no? Chas, chas, chas, chas, chas. Y santo remedio, en 2 minutos salió la perrita, porque si la despierto, bueno, tarda como 5 minutos en lo que estira las patas, se levanta, se hace la oxisa, y uno ya con el pendiente de llegar a tiempo a la radio a sacar a Ana Plata. Y la otra estirando las patucas. Entonces, cuando su perrito no quiera salir, si es vago, suénele las llaves. Vamos ahora con Yuri y un tema muy, muy tremendo, que es No Puedo Más. Ay, Dios mío. Si ese tiempo pudiera volver, estamos en Globo 99.3.

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18: Son las 10 de la noche con 50 minutos y la temperatura en Tijuana en este momento es de 16 grados 61 Fahrenheit. La máxima para mañana jueves 24 grados 75 Fahrenheit. Tenemos 20% de probabilidad de lluvia para esta madrugada y también para mañana jueves. Y si vas a San Diego, en la garita de San Isidro, en carriles normales 2 horas. Ready Lane 1 hora. Línea Sentry y cruce peatonal 10 minutos. En la garita de Otay, carriles normales 1 hora y media. Ready Lane 40 minutos. Línea Sentry 5.
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0: 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Son las 10 de la noche con 55 minutos. Y fíjense que ahora las plaquitas de los perros traen código QR. Quise ir a comprarle una a Nelson, la telenovela Nelson, y porque viene el cumpleaños de mi hija. Entonces dije, pues le voy a regalar una plaquita para su Bendy, ¿verdad? Ya ve que a uno le dan algo a tu Bendy y bueno, eres feliz. Pues me dicen, necesitamos sus datos. Y me empieza a nombrar un montón de cosas la chica. Yo, no tengo foto del perrito. Entonces, ahí me fui a buscar, pero pues lo tenemos con orejas de reno y cosas así, en los brazos de mi sobrino. Pero hoy lo anduve correteando todo el día para tomarle fotos. Y Henry el Doberman atravesándose, todo celoso, envidiosísimo. Y el perrito, conflictuado porque le estaba tomando fotos. Estuvo muy incómodo con esa situación, no le pareció correcto y pues ahí le estuve tomando fotos. A ver qué se logra, ¿verdad? Porque te piden teléfono, correo electrónico, te piden tu domicilio, el médico veterinario de la mascota y foto. Y está muy bien porque con las plaquitas a veces llaman al teléfono que viene ahí y a veces por alguna situación no contestas y pues ya la gente se desespera y a veces es en rapidito, ¿no? Que tú te encuentras un perrito en la calle, ves la placa, llamas y así. Entonces ahora cuando te metas al código QR va a salir la biografía no autorizada del perrito. Vida y milagros. Así es que esa idea me pareció súper. Y a ver, voy a revisar las fotos a ver cuál se logró con la incomodidad del perrito. Ay, Dios mío. ¿No queda uno bien, pues? Ay, Dios. Si ese tiempo pudiera volver. Aquí viene Manuel. Estamos en Globo 99.3.

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1: Son las 11 de la noche con 5 minutos. 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
1: Muchas felicidades a nuestra amiga Flor de Spring Valley, California, que siempre nos está escuchando y que se aventó una ahí de los Caifanes y se llevó el par de boletos. Sigan ustedes súper pendientes para que participen y ganen en todas nuestras promociones. Traemos a los Tucanes, traemos a los Caifanes, a los Jonix, también el show del recuerdo de Juan Gabriel. Entonces estén súper, súper pendientes para que puedan ganar aquí en Globo 99.3. Saludos para Rosy, si es que todavía está en este mundo, si todavía está despierta. Espero que descanses y gracias por siempre estar en Globo 99.3.

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0: Son las 11 de la noche con 18 minutos. La temperatura en San Diego en este momento es de 17 grados, 63 Fahrenheit. Y la máxima para mañana jueves, 21 grados, 70 Fahrenheit. En la garita de San Isidro, en carriles normales, son 2 horas de espera. Ready Lane, 1 hora y media. Línea Sentry, 10 minutos. Cruce peatonal, 5. En la garita de Otay, carriles normales, 1 hora y media. Ready Lane, 40 minutos. Cruce peatonal, 5.
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0: Y seguimos aquí en Si Ese Tiempo Pudiera Volver. Como ven, ya consiguiéndole la plaquita QR, la tengo que tener conmigo en 9 días. Oh my God. ¿Cómo ven?
1: Bella Evi, ya me imaginé al Nelson. ¿Cómo así, Evi? Si apenas yo he comprado plaquitas con el nombre y con el teléfono grabado y ahora ya me sales con QR, y yo que me sentía muy fashion. Saludos.
0: Lo bueno que en el lugar donde las mandan a hacer, ellos te la tienen en 2 días. Tú nada más das todos los datos y ellos hacen el código QR. Si no, imagínate. Peor se pone la cosa.
2: Si ese tiempo pudiera volver, del señor Camilo VI. Perdóname si pido más de lo que pueda dar. ¿Dónde más, no? En Globo 99.3. Vuela alto.

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0: 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Revista del Consumidor Radio. ¿Sabías que un mal uso de tu rastrillo desechable no solo acorta su vida útil, sino que también favorece la aparición de bacterias? Cuidar tu piel empieza desde saber elegir el producto correcto en el supermercado.
1: Además, si viajas a alguna de las sedes de la Copa Mundial 2026, te compartimos las mejores opciones para mantenerte conectado. De esto y más platicamos hoy. Quédate en Revista del Consumidor Radio.
2: Revista del Consumidor.
0: Los rastrillos desechables son herramientas de afeitado que tienen como objetivo ofrecer una opción práctica, higiénica y económica para el cuidado personal. Este tipo de productos son de uso limitado, ya que dependiendo de su calidad, pueden durar de 5 a 10 afeitadas.
1: Su bajo costo los vuelve ideales para viajes o uso ocasional. Además, su distribución es amplia, pues se encuentran en supermercados, farmacias o tiendas de conveniencia. Están fabricados principalmente de plástico, lo que puede facilitar su manejo. Cuentan con un mango, un cabezal con navajas preinstaladas de acero inoxidable y una banda lubricante.
0: En el mercado podemos encontrar modelos para mujer y para hombre, y aunque la tecnología es similar, cada tipo de rastrillo se segmenta por género para adaptar su forma y banda lubricante a diferentes zonas del cuerpo. Esta segmentación responde a las necesidades prácticas y estrategias de marketing, que suelen reflejarse en los precios, ya que los productos de mujer son más caros que los de hombre.
1: Para ayudarte a elegir mejor, el Laboratorio Nacional de Protección al Consumidor puso a prueba la resistencia y desempeño de 26 modelos distintos, 13 modelos para mujer y 13 para hombre. Se realizaron distintas pruebas para comprobar que los empaques incluyeran la información comercial en español de acuerdo con las normas oficiales mexicanas. También se revisó a detalle el estado de las navajas, analizando el estado original del filo y que estuviera libres de oxidación o cualquier daño.
0: También se determinó la carga máxima de los mangos antes de romperse. En este caso se convocó a un panel de personas consumidoras que calificaron aspectos como la efectividad en el afeitado, la experiencia de uso y el cuidado y protección que brindan a la piel.
1: En el caso de los rastrillos para mujer, los resultados fueron los siguientes. Todos los modelos analizados presentaron su información comercial correctamente. El modelo de la marca Chedraui presentó imperfecciones en las hojas, navajas. Tres modelos de Gillette, dos de Equate, Chic, Envisage y Vic obtuvieron la excelencia en la prueba de cuidado y protección de la piel. Los productos que calificaron con excelencia al promediar todas las pruebas fueron Vic, Envisage, Chic y tres modelos de la marca Gillette. Recuerda que la calidad puede ser la misma, pero el precio no. Por ejemplo, el paquete de Chic cuesta 161 pesos y trae 4 piezas. Estarías pagando 40 pesos por rastrillo. Por su parte, el paquete Gillette Venus Extra Suave cuesta 154 pesos, pero al traer menos piezas, cada rastrillo te cuesta 77 pesos, casi el doble. Por eso es importante que compares los precios y desempeño de cada producto.
0: Ahora, en el caso de los rastrillos para hombre, se encontró que todos los modelos presentaron correctamente su información comercial. Tres modelos presentan imperfecciones en las navajas, Chedraui y dos de la marca Daycare. Cuatro modelos calificaron con excelencia en la prueba de cuidado y protección en la piel, tres de la marca Gillette y uno de la marca Envisage. Es importante evaluar el desempeño y el costo por unidad antes de elegir. Por ejemplo, en el paquete Envisage, calificado con excelencia, cuesta 40 pesos y contiene dos piezas. Estarías pagando 20 pesos por rastrillo. Por su parte, el paquete Vic de cuatro piezas cuesta 107 pesos, lo que eleva el costo a 27 pesos por cada pieza.
1: Usa tu presupuesto de manera inteligente. Presta atención a las recomendaciones de compra y uso. Compra tus rastrillos en comercios establecidos y revisa que el empaque esté en buenas condiciones. Guarda tu comprobante en caso de que necesites realizar algún cambio por defectos de fábrica. No compares compartas el rastrillo con otras personas, aunque sean de tu propia familia. Cámbialo cuando notes que necesitas hacer más presión para rasurar adecuadamente.
0: Usa gel o crema para afeitar. De esta forma tu piel sufrirá menos. Usa crema sin fragancia o aloe vera para cuidar tu piel después de afeitarte. Déjalo secar después de utilizarlo. La humedad puede dañar las navajas. Guárdalo en un lugar limpio y sin humedad después de usarlo.
1: Tu elección va más allá de la marca. Se trata de calidad, precio y sobre todo responsabilidad. Al terminar la vida útil de tu rastrillo, no olvides desecharlo de forma segura. Envuélvelo en material resistente o colócalo dentro de un envase vacío para evitar que las hojas queden expuestas. No olvides que la información es tu mejor aliada para consumir de manera responsable.
2: Revista del consumidor.
0: Boletos digitales, mapas, transportes, pagos y hospedaje dependen del acceso a datos móviles. Pero, ¿sabes cómo mantener la conexión al cambiar de ciudad o país sin agotar el saldo, pagar cargos inesperados o perder tu número? Para controlar el uso de tus datos móviles y evitar gastos excesivos en tu celular, tienes que saber qué es lo que estás usando.
1: Si cruzas la frontera y quieres seguir conectado, el servicio de roaming permite que tu número funcione fuera de México, ya que al momento de pisar suelo extranjero, tu celular se conecta a la red de otro operador para que no dejes de postear ni de llamar.
0: Es importante que tomes en cuenta que las tarifas internacionales suelen ser más elevadas, dependiendo de tu plan, operador y país que visites. El cobro puede ser por cada minuto, mensaje o megabyte que uses.
1: Si el roaming no es para ti, sigue estas recomendaciones. Primero, revisa si tu plan ya lo incluye. Y si no es así, desactiva la opción en tu configuración, porque al cruzar la frontera, el equipo podría conectarse automáticamente y generar cargos imprevistos.
0: También verifica cuál es tu línea predeterminada para llamadas y datos. Así evitarás activaciones por error y costos adicionales. Viaja con información y evita sorpresas con la cuenta.
1: Ahora hablemos de las eSIM, un chip digital que se descarga mediante un código QR o una aplicación.
0: Este puede incluir llamadas y mensajes o solo datos. Su ventaja es que te permite conservar el número habitual, ya que los dispositivos pueden manejar dos líneas simultáneamente, la física y la digital.
1: Para viajes internacionales, muchas personas optan por una eSIM regional que les brinda datos móviles y simultáneamente mantiene la línea original exclusivamente para llamadas importantes o emergencias.
0: Presta atención, sigue estos tres pasos clave. Primero, verifica qué incluye exactamente el servicio. Segundo, revisa a detalle los términos y condiciones. Y tercero, confirma quién es el proveedor y bajo qué esquema opera.
1: Toma en cuenta que no todas las eSIM cumplen con los mismos requisitos regulatorios que los operadores tradicionales. Por eso, antes de pagar, lo mejor es informarte bien.
0: Por ello, te traemos una guía rápida para que sepas si debes usar roaming o una eSIM. En caso de que uses roaming antes del viaje, verifica si tu plan incluye Estados Unidos y Canadá. Confirma si se activa de manera automática y revisa muy bien los límites de uso y las tarifas adicionales. Ya cuando estés en tu destino, activa el roaming solo si lo necesitas. Monitorea constantemente tu consumo desde la app de tu operador. Y cuando por fin regreses a casa, desactiva el roaming si ya no lo vas a usar. Y revisa cuidadosamente tu factura.
1: En cambio, si eliges la opción de la eSIM, toma en cuenta lo siguiente. Antes de empacar tus maletas, verifica la compatibilidad y confirma que tu equipo esté desbloqueado. Compara planes regionales para Estados Unidos, México y Canadá. Descarga y activa la eSIM antes de salir de viaje. Durante tu estancia, configura la eSIM como tu línea principal de datos. Desactiva el roaming en tu línea principal y monitorea el consumo de datos en el plan que contrataste. Y al volver a tu hogar, elimina la eSIM temporal si solo era para el viaje y verifica que tu línea principal vuelva a ser la predeterminada.
0: Una estrategia que puede funcionarte es mantener tu línea física activa para cualquier emergencia y utilizar una eSIM regional para el consumo intensivo de datos.
1: Recuerda que la conectividad la vas a necesitar para todo, desde mostrar tu boleto digital hasta encontrar a tus acompañantes. Lo mejor es conocer todas las variantes, porque solo tú puedes decidir qué opción se adapta más a tus necesidades.
3: de Vista del Consumidor.
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5: Son las 11 de la noche con 45 minutos. Tenemos un accidente en el Freeway 5 Norte a la altura de Gilman Drive. La temperatura en Tijuana, 16 grados 61 Fahrenheit. La máxima para mañana, 24 grados 75 Fahrenheit, con 20% de posibilidad de lluvia. Y si vas a cruzar en la garita de San Isidro, en carriles normales, 2 horas. Ready Lane, 1 hora y media. Línea Sentry, 10 minutos. Cruce peatonal, 5. En la garita de Otay, carriles normales, 1 hora y media. Ready Lane, 40 minutos. Cruce peatonal, 5.
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0: Son las 11:50, me dice aquí un radioescucha cuyo nombre no revelaré, que la canción que jamás dedicaría es esta de Desesperado. Bueno, cada quien, ¿verdad? Y vamos a despedirnos con un tema, la última y nos vamos, ya saben, la clásica. Muchas gracias por habernos acompañado. Mañana tenemos el jueves de Ladies Night. Espero que duerman riquísimo y que sigan con Globo 99.3 y todas nuestras promociones. Yo soy Evi González. Esto fue Si Ese Tiempo Pudiera Volver. Gracias. Y vamos con Rose.
1: Muy buenas noches, mi bella Evi González, aquí disfrutando de Si Ese Tiempo Pudiera Volver. Y en esta noche quiero pedirte un tema que me encanta, de Daniela Romo. ¿Qué te parece Celos? En la mejor estación Globo 99.3. Con mi número uno, tú, mi bella Evi González.
0: Chaucito, babies.

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Muy buenos días a toditita la República Mexicana. ¿Cómo está, oiga? Qué gusto me va a poderlo saludar en esta mañana. Ya es jueves. Ay, estas gargantas, hombre. Ya es jueves 4 de junio. De junio, sí, 4 de junio del año 2026. Llovió fuerte el día de ayer en la Ciudad de México. Hay pues varias inundaciones. Ahorita lo voy a reportar por ahí algunas complicadas. Es una mañana también un tanto complicada. Pues bueno, desde las manifestaciones que se han venido dando hasta el tema, obviamente, ayer de las lluvias. Gracias por estar con nosotros. Bienvenidas, bienvenidos. Estamos en MBS Noticias. Yo soy Luis Cárdenas. Y bueno, pues vamos, comenzamos. Vámonos con todo.

Luis, buen día, te saludo con gusto, como siempre desde el Servicio Meteorológico Nacional de la Conagua para compartirles el pronóstico del tiempo para este jueves. Les comento que estamos pronosticando que una circulación ciclónica en niveles medios y altos de la atmósfera sobre el noroeste de México y canales de baja presión mantendrán el temporal de lluvias en la mayor parte de la República Mexicana, con lluvias puntuales intensas en zonas de Coahuila, Nuevo León, Jalisco y Michoacán. De igual forma, la onda tropical número 4 será absorbida paulatinamente por una zona de inestabilidad al sur del estado de Chiapas, situación que propiciará lluvias puntuales intensas en zonas de Puebla, Veracruz, Oaxaca y Chiapas, así como lluvias muy fuertes en Tabasco. Es importante mencionar que estas lluvias se podrían acompañar con descargas eléctricas y posible caída de granizo, así como incrementar los niveles de ríos y arroyos y generar encharcamientos de laves e inundaciones. Es por eso que los invitamos a que estén atentos a los avisos de protección civil de cada entidad y por supuesto que nos sigan en nuestras redes sociales para el seguimiento de tormentas. Finalmente les comento que para el Valle de México estamos pronosticando cielo nublado la mayor parte del día, ambiente de fresco a templado durante la mañana y hacia la tarde ambiente cálido con probabilidad para lluvias puntuales muy fuertes en zonas de la Ciudad de México y en el norte, centro y suroeste del Estado de México. Condiciones que igualmente se acompañarán con descargas eléctricas y posible caída de granizo. La temperatura mínima oscilará entre los 14 a 16 grados Celsius y la máxima de 23 a 25 grados Celsius para la Ciudad de México, mientras que para la capital del Estado de México se prevé una temperatura mínima de 9 a 11 grados Celsius y una máxima de 21 a 23 grados Celsius. El viento será del noreste, con rachas que podrían alcanzar los 50 kilómetros por hora. De mi parte, ese fue el pronóstico del tiempo. No me despido sin antes invitarlos a que nos sigan en nuestras redes sociales. Les informó Anaí Aguirre. Que tengan un excelente jueves. Ay,

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1: A las 7:30 de la mañana, la presidenta Claudia Sheinbaum encabezará su conferencia de prensa matutina. Al mediodía, la Lotería Nacional develará el billete conmemorativo del sorteo mayor número 4020 que distingue a la Selección Nacional de Fútbol de México 2026. A las 17 horas se llevará a cabo el acto protocolario de suscripción del convenio de colaboración entre la Suprema Corte de Justicia de la Nación y la Comisión Nacional de los Derechos Humanos. Este jueves, la CENTE dará a conocer el plan de acción que habrán definido en torno a las exigencias que han provocado 3 días de protestas masivas y hechos vandálicos. El presidente de Rusia, Vladimir Putin, ofrecerá su entrevista anual a representantes de las principales agencias internacionales de noticias. La presidenta interina de Venezuela, Delcy Rodríguez, continuará su visita oficial en la India. Y el presidente de Sudáfrica, Cyril Ramaphosa, recibirá a su homólogo de Kenia, William Ruto, en visita de Estado.
2: Hoy tenemos un día muy interesante. Vamos a platicar de varias cosas que están en la palestra nacional. Y bueno, pues de entrada me da muchísimo gusto poderlo saludar. A ver, bueno, hablaremos de todo el desastre de la CENTE. Ayer quemaron la SEP, heridos, no van a ceder en sus demandas. Sus demandas son irrisorias, son imposibles de llevar a cabo. Por Dios, o sea, neta están pensando que va a haber 100% de aumento salarial. Neta creen que van a derogar la mentada reforma del ISSSTE. Neta creen que les van a dar todas las pensiones, que nos vamos a gastar 805 mil millones de pesos al año en mantener a estos parásitos, a estos vándalos. Son eso, una escoria hoy. Están muy molestos los ciudadanos en la aquí en la capital, pues por todo lo que ha estado ocurriendo con la CENTE. Hablaremos de politiquería. Regresa López Obrador a través de un tuit largo como la cuaresma. Ay, bueno, que habla de la intervención extranjera, del conservadurismo enquistado en Washington. Y en esta enfermedad de poder absoluto que tiene López Obrador, pues dice que en su momento Trump le consultó cambiar a los cárteles como organizaciones terroristas, que él se negó rotundamente, pero que ahora algo lo hizo cambiar de opinión. Ay, el pejecito cree que le iban a pedir permiso. Ajá. Se ven en tiempos complicados, porque es muy, muy probable pues que esto vaya a arreciar. O sea, fíjense nada más, el mensaje de López Obrador va muy de la mano con lo que sucedió con Mike Mullin, que ayer también el secretario del Homeland Security dice, no, pues este gobierno, el de Sheinbaum, coopera mucho más con nosotros de lo que cooperaba el gobierno de López Obrador. Entonces, bueno, hablaremos de eso, muchísima politiquería el día de hoy, hablaremos del México Rojo, hablaremos también un poquito de tecnología y de mucho más aquí en MBS Noticias. 6:15, vámonos.
0: Estados.
3: Autoridades federales detuvieron en Acapulco a 11 personas, entre los que figura Jesús N., señalado como líder de una red de extorsión que operaba contra prestadores de servicios turísticos. Además, fungió como asesor general de la alcaldesa Avelina López. Tras ser cuestionada sobre esta captura, la presidenta municipal señaló estar a favor de que se aplique la ley en todo aquel que la viole.
0: Michoacán.
3: 5 personas fallecieron y 2 más resultaron lesionadas tras un ataque armado en el municipio de Zamora. De acuerdo con los reportes, los agresores estarían vinculados al grupo criminal Caballeros Templarios, quienes abrieron fuego contra una vivienda en la colonia Primero de Mayo. Tras la agresión, se desplegó un operativo para dar con los responsables y esclarecer los hechos. Luego de una semana de búsqueda, la Fiscalía Estatal confirmó el hallazgo sin vida de Michelle Itzayana, estudiante de bachillerato desaparecida en Yautepec, tras salir a comprar una cartulina para su tarea y cuyo cuerpo fue encontrado en Tepoztlán. Sería la tercera joven hallada sin vida en los últimos meses, junto a Kimberly, Jocelyn y Carol. Las autoridades continúan con las investigaciones para determinar las circunstancias del caso, mientras familiares, comunidad educativa y sociedad civil exigen justicia.
0: Estado de México.
3: Una protesta estudiantil en el CONALEP 198 de Huixquilucan terminó en un enfrentamiento con la policía municipal, luego de que alumnos exigieran la destitución de la directora por presuntas irregularidades. Durante el operativo policial se registraron forcejeos, golpes y la detención de al menos 3 estudiantes. El ayuntamiento informó que iniciaron investigación ante la Unidad de Asuntos Internos de la Dirección General de Seguridad Pública para determinar responsabilidades.
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4: Porque Si viene este caso de un gobernador y luego viene otro gobernador, de cualquier partido, y luego viene otro gobernador, y luego viene otro gobernador, y luego viene otro gobernador, y luego otro gobernador, y luego otro gobernador, ¿quién se vuelve el elector?
5: Yo saldría para defender la democracia, saldría también para defenderla a ella. Si hay intentos de golpe de Estado, si la acosan, salgo. Entonces sí, pero eso no creo que pase.
6: Lo único que me llama la atención es el sorprendente cambio de actitud del presidente Donald Trump, y que mande al carajo a las rémoras que lo rodean y azuzan, trátese de quien se trate, por el bien de todos, que regrese el otro Trump.
7: Como lo he dicho en otras ocasiones, no muerdan todos los anzuelos. En este gobierno he actuado con limpieza, con rectitud. Lo he hecho toda mi vida. Casi sudo agua bendita.
8: Niego de manera categórica y absoluta las aseveraciones que dicho medio pretende presentar como hechos. Se trata de señalamientos falsos, tendenciosos y carentes de cualquier evidencia que lo respalde.
9: Just recently returned from Mexico City, speaking.
10: Acabo de regresar de la Ciudad de México, hablando con la presidenta Sheinbaum y su gabinete sobre la cooperación, y les diré que nos han impresionado. Han sido muy cooperativos, mucho más cooperativos que la administración pasada, pero aún creen en su soberanía y debemos respetar eso.
11: Administration, but they still believe in their sovereignty and we have to respect that.
12: Se establece que hay posibilidades de nulidad en caso de que se acredite esta injerencia que tuvo efectos. Entonces faltan las leyes secundarias, ¿no?
13: ¿Podría aplicar para las elecciones del 27?
12: No tenemos todavía las normas secundarias.
14: Morena quiere poder anular elecciones cuando no les favorezcan los resultados, bajo ideas ambiguas y a modo de supuestas intervenciones de otros países.
4: Quieren que caigamos en una represión para la antesala del mundial. No vamos a caer en la provocación. Si no somos Díaz Ordaz, no vamos a caer en la provocación. Entren al diálogo, porque si no parece que son de ultraderecha, la verdad.
15: Hemos emplazado a la presidenta de la República que reconsidere su posición de cerrazón y rechazamos categóricamente que nos señale con la ultraderecha.
16: Reiterar que el gobierno de México mantiene abiertas las puertas del diálogo. Estamos atendiendo los asuntos relacionados con el sistema de pensiones, con los procesos laborales, con las cuestiones administrativas.
17: Primera parte son tres proyectos. La empresa desistió el primero y los otros dos fueron desechados por Semarnat. Lo que a nosotros más nos interesa es escuchar a la comunidad.
18: Sigue el derrame de diésel. Mira, aquí se alcanza a ver bien clarito. Esperemos no nos afecte mucho esto.
19: Esa barrera es para que no pase lo que viene siendo el combustible.
20: Yo estoy a favor que se aplique la ley de todo aquel que la viole. Habría que revisar la otra parte, eso pues creo que no tengo como la facultad de ministerial, pero lo que yo digo es que la ley se aplica parejo.
21: No sé si tenga que pedirle al secretario que pase la versión estenográfica de mis dichos, si quiere, tres veces, para que quede clarísimo.
22: Agradezco
21: que se
22: aclaren las veces que sean necesarias, ministra, para que en el engrose no tengamos resistencia.
23: Instead, are you effing crazy? What are you effing doing?
24: Le dijo, ¿estás jodidamente loco? ¿Qué demonios estás haciendo? Te ayudé a evitar la cárcel. ¿Es cierto? ¿Habló con él en esos términos?
25: Sí, yo no diría que estaba enojado. Estaba un poco perturbado por sus constantes peleas con el Líbano. Nos hemos llevado bien. Siempre nos llevamos bien juntos.

0: 6 de la mañana con 22 minutos. Si me escucha a través de un podcast, me da mucho gusto poderlo saludar. Bienvenida y bienvenido. Si usted está a través de la radio, a través del stream, a través de cualquier transmisión en directo, me da mucho gusto saludarlo también. Una magia poder estar en tiempo real. 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Vámonos con información. Le cuento. Ayer López Obrador reapareció en una carta larguísima, en la cual, bueno, pues digo, para un tuit sí es larguísimo. Entonces, bueno, en la carta dice que extraña al viejo Trump, dice que Trump en algún momento le consultó cambiar la categoría de cárteles, organizaciones criminales, que él se negó, que dijo que no, que eso podía ser gravísimo, ya sabe, el teatro del peje. Y bueno, pues al final pide casi que mandar al carajo las instituciones estadounidenses, que Trump las mande al carajo y que regrese el otro Trump. O sea, para López Obrador, fíjense nada más la enfermedad mental de este señor. Para López Obrador, Trump lo usa como referencia. Órale. Arturo Damián, muy buenos días.
1: Hola, ¿qué tal?

0: son las causas?
1: Yo saldría para defender la democracia, saldría también para defenderla a ella. Si hay intentos de golpe de Estado, si la acosan, salgo. Entonces sí, pero eso no creo que pase. De todas maneras, no está mal que sepan qué circunstancias sí podría yo salir. Sí saldría yo a la calle. La tercera razón por la que saldría a la calle sería defender la soberanía de México. Porque nuestro país es libre y es independiente, es soberano. Nosotros no somos colonias.
0: Por otro lado, le cuento que ayer el secretario de Seguridad Nacional de Estados Unidos, Mark Wayne Mullen, reconoció públicamente al gobierno de Sheinbaum por su cooperación en materia de seguridad. Textual, con todas sus letras, lo dijo claro. Este gobierno, el de Sheinbaum, ha cooperado, ha trabajado mucho mejor, mucho más que el gobierno anterior, el de López Obrador. Habló del respeto a la soberanía, pero, bueno, pues puso en la mesa la cooperación permanente que habrá con los Estados Unidos y México. Escuche usted.
2: Just recently returned from Mexico City, speaking.
3: Acabo de regresar de la Ciudad de México, hablando con la presidenta Sheinbaum y su gabinete sobre la cooperación, y les diré que nos han impresionado. Han sido muy cooperativos, mucho más cooperativos que la administración pasada, pero aún creen en su soberanía y debemos respetar eso.
0: Sheinbaum advierte sobre los señalamientos de Estados Unidos a los narcopolíticos. Todo esto, bueno, pues en respuesta a las visas retiradas de Américo Villarreal y de Alfonso Durazo. Aunque dice Alfonso Durazo y Américo Villarreal que no les retiraron la visa y que la tienen vigente. Pero bueno, pues la presidenta igual va subiendo un tanto el tono de confrontación con los Estados Unidos. Así lo dijo.
4: Porque si viene este caso de un gobernador y luego viene otro gobernador, de cualquier partido, y luego viene otro gobernador, y luego viene otro gobernador, y luego viene otro gobernador, y luego otro gobernador, y luego otro gobernador, ¿quién se vuelve el elector?
0: ¿Y quién se vuelve el narco? Es lo que uno preguntaría. Porque si viene un gobernador, y luego otro gobernador, y luego otro gobernador, y todos los gobernadores están acusados de narco o de guachicoleros, como el caso de Américo Villarreal, pues entonces yo me preguntaría, ¿quién se vuelve el gobernador, no? Realmente. ¿El narco? ¿O el partido político? ¿El gobernador es parte del cártel? ¿O es un beneficiario del cártel? O sea, es muy difícil apelar a la soberanía y apelar al patrioterismo y apelar a envolvernos en una bandera como Juan Escutia cuando la acusación es por crimen organizado en un país que sangra todos los días. Por eso no funciona. O sea, el patrioterismo puede jalar en otras cosas. Migrantes, por ejemplo. Sí, sí, jala. Tema de económico, que nos van a meter aranceles. Bueno, sí, jala. O sea, si unes a la gente en torno a ello. Unir a la gente en torno a defender a un narco gobernador, jamás. Y entonces ahora, como ya se metieron en esta narrativa, pues está cañón que entregues al narco gobernador, porque entonces resulta que sí tenían razón, ¿no? Y esto apenas empieza. Ayer yo platiqué con Steve, ayer platiqué con Steve Fisher, perdóneme, aquí en este espacio. Y bueno, pues nos dijo varias cosas. Y en entrevistas que dio ayer, en donde defendía la nota que publica el LA Times, señaló que esto apenas comienza. Escuche usted.
5: Yo respeto muchísimo a sus respuestas a la nota y me quedo firme en lo que he reportado y lo que sale en el artículo. Tienen este tipo de permiso que es muy específico, que a veces las mismas personas que tienen este tipo de permiso van para declarar en un gran jurado, por ejemplo. Esto apenas va empezando y es una campaña de anticorrupción por parte de Estados Unidos contra políticos que va a largo plazo.
0: Bueno, ayer los políticos señalados por LA Times, Alfonso Durazo y Américo Villarreal respondieron. Durazo piensa que pues los periodistas son peces y les pide no morder todos los anzuelos. Ya en un escenario, pues que entiendo, entre la metáfora, la ironía, la retórica, dice Durazo que él es tan bueno que suda agua bendita. De que suda, suda. Agua bendita, no sé.
6: ¿Cómo lo he dicho en otras ocasiones, no muerdan todos los anzuelos. Esa nota no tiene absolutamente ninguna fuente. Tengo mi visa vigente. Aquí está un gobernador comprometido que no solo

0: en este gobierno he actuado con limpieza, con rectitud. Lo he hecho toda mi vida. Casi sudo agua bendita.
1: Américo Villarreal, acusado no solamente, bueno, sospechoso, no solamente de temas de huachicol, sino también de vínculos con el crimen organizado, también habló y dijo esto.
2: Niego de manera categórica y absoluta las aseveraciones que dicho medio pretende presentar como hechos. Se trata de señalamientos falsos, tendenciosos y carentes de cualquier evidencia que lo respalde. No existe resolución, acusación, imputación, procedimiento judicial ni comunicación oficial de autoridad alguna en México y en los Estados Unidos que sustenten los señalamientos obtenidos de dicha publicación.
1: Alberto Zamora, tercer día consecutivo de protestas de la CENTE. Las pérdidas se calculan ya en varios millones de pesos, hasta 400 millones de pesos. Solo en la Ciudad de México son 40 millones, 50 millones diarios de pérdida. Pero tenemos que hablar de Michoacán, tenemos que hablar de Chiapas, tenemos que hablar de varias partes en las cuales la CENTE ha hecho también sus destrozos. Oaxaca, por supuesto. Alberto Zamora, buen día.
3: Luis, muy buenos días. Integrantes de la sección 14 de Guerrero, pertenecientes a la CENTE, vandalizaron las oficinas de la Secretaría de Educación Pública en Avenida Universidad. En el tercer día de protestas, después del arranque del paro indefinido de labores, los integrantes del llamado Magisterio Disidente acudieron a manifestarse frente al edificio de la SEP, las instalaciones del ISSSTE, y también acompañaron a la Comisión Única de Negociación de la CENTE a la mesa con autoridades federales. Los detalles más adelante.
1: México libraría nuevos aranceles de Donald Trump en 85% de sus exportaciones a los Estados Unidos. Citlali Sáenz, cuéntanos.
4: Luis, buenos días a ti, buenos días también a nuestros amigos del auditorio. La Secretaría de Economía confirmó que alrededor del 85% de las exportaciones mexicanas hacia Estados Unidos quedarían exentas de la posible aplicación del 10% de arancel propuesto por la Oficina del Representante Comercial de Estados Unidos a las importaciones de bienes elaborados mediante trabajo forzoso, toda vez que cumplen con las reglas de origen del T-MEC. Tampoco resultarían afectadas las mercancías sujetas a las denominadas órdenes 232, que abarcan sectores estratégicos como la industria automotriz, el acero y el aluminio. A través de una tarjeta informativa, la dependencia que encabeza Marcelo Ebrard precisó que la propuesta no contempla una entrada en vigor inmediata, sino que abre un proceso de consultas de 45 días. Pero Luis, los detalles los tendremos más adelante.
1: Por otro lado, le cuento a usted que ha caído un exfuncionario ligado a García Luna por desvío millonario en penales federales. Él ya tenía varios casos en su contra. De hecho, también era amiguito de la 4T. Trabajó en su momento en el Instituto de Migración. Y bueno, será uno de los funcionarios, de alguna u otra manera, también tanto responsables por aquel incendio brutal en Ciudad Juárez, en donde mueren migrantes quemados. Usted lo recordará muy bien. En donde terminaron por premiar ahí al que era director del Instituto Nacional de Migración. Bueno, también ahí este funcionario que sí trabajó con García Luna, también trabajó en migración. Ayer lo detuvieron, él se llama Antonio Molina Díaz y es ex colaborador de García Luna. Tiene una orden de aprehensión por los delitos de peculado y delincuencia organizada. La finalidad era operaciones con recursos de procedencia ilícita que manejaba a través de desvíos para administrar penales federales. Es un caso muy interesante, tiene mucho de político también, pero sí, apunta al calderonismo y apunta a la corrupción que privó durante el gobierno de Calderón en la Secretaría de Seguridad Pública. Adelante, René Cruz, buen día.
5: Luis, buenos días. Elementos de la Fiscalía General de la República detuvieron en la Ciudad de México a Antonio Molina Díaz, ex colaborador de Genaro García Luna, quien cuenta con una orden de aprehensión por los delitos de peculado y delincuencia organizada con la finalidad de cometer operaciones con recursos de procedencia ilícita. Tras su captura, fue puesto a disposición de un juez de control con residencia en el penal del Altiplano. Más adelante, los detalles de la información.
1: Y continúa creciendo la indignación por el secuestro de la periodista Roxana allá en Veracruz. Entraron a su casa hombres armados y se la llevaron. Vimos cómo se la llevaron, porque alguien estaba ahí grabando le decían a los secuestradores, cuidado, aquí hay una niña, una bebita. Y bueno, no les importó. Entraron a la casa de Roxana y la secuestraron. Me enlazo hasta Veracruz con Ana Alicia Osorio. Buen día, Ana Alicia.
6: Luis, buenos días. Te comento que todavía no se tienen noticias de la periodista Roxana Guzmán, quien fue desaparecida desde su vivienda en el municipio de Nanchital. En ese sentido, se implementó un fuerte operativo de seguridad en el que participan fuerzas federales, estatales y municipales, que ha causado pánico y zozobra entre la población. Mientras que activistas y colectivos de libertad de expresión han pedido al gobierno del estado y a la Fiscalía General del Estado que se investigue como principal línea la labor periodística que ella estaba realizando. Hasta el momento las autoridades no han informado ningún avance del caso. Más adelante tendremos más información.
1: En Chile el día de ayer hubo protestas estudiantiles. Son estudiantes, no son mayoría también, déjeme decirlo, pero vamos a ver hasta dónde llega porque sí es un tema muy interesante que pasa en Chile particularmente, contra el gobierno del ultraderechista Kast. Que por cierto es un tipo que bueno, pues tiene admiración a Pinochet. Hubo una represión por parte de las autoridades porque la protesta va en torno a una legislación que permite ahora a las autoridades pues violentar un tanto la autonomía de universidades, entrar y detener personas dentro de las universidades o hacer inspecciones dentro de las universidades. Y obviamente, bueno, pues que hay una juventud que no está muy de acuerdo con el gobierno de la derecha de Kast. Entonces, bueno, ayer protestaron, hubo una represión violenta por parte de las autoridades, no fatídica, no nada, o sea, había ahí por algunos destrozos, aplicaron pues los granaderos la ley, y sí, por desgracia hay estudiantes que terminan heridos. Parte de lo que ocurrió ayer en Chile, escuche usted. Seguiremos de esto y mucho más aquí en MBS Noticias. Me llamo Luis Cárdenas. No me tardo. Regresamos.
7: Titulares del mundo. New York Times, Estados Unidos.
8: La Cámara de Representantes aprueba medidas para limitar el poder de Trump en relación con la guerra en Irán.
7: Washington Post, Estados Unidos.
8: Trump cambia estrategia en cuanto a las tácticas arancelarias.
7: El País, España.
8: El caso Leire golpea a la directora de la Guardia Civil.
7: Le Monde, Francia.
8: Misiles rusos. Ucrania cada vez más expuesta.
7: The Guardian, Reino Unido.
8: La retórica sobre el asesinato de Nowak corre el riesgo de hacer retroceder a la policía a los años 60.
7: Der Spiegel, Alemania.
8: Estamos permitiendo que compren nuestras joyas de la corona.
7: Corriere della Sera, Italia.
8: Energía, esto es la ayuda europea.
7: Funcho de São Paulo, Brasil.
8: Los aranceles estadounidenses contra Brasil podrían alcanzar el 37.5% con dos investigaciones en curso.
7: El Clarín, Argentina.
8: Pelea por los jueces, envían más pliegos y postergan el debate de casos polémicos.
7: Al-Jazeera, Medio Oriente.
8: Ataque con dron israelí hiere a varias personas tras acordar un nuevo alto el fuego en Líbano.

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0: planas. El Universal.
1: Sheinbaum cuestiona filtraciones de Estados Unidos. AMLO la respalda. Luego de que LA Times revelara que les revocaron las visas a los gobernadores morenistas Alfonso Durazo de Sonora y Américo Villarreal de Tamaulipas, la presidenta cuestionó que se hiciera pública la información. Aseguró que algunos sectores utilizan las filtraciones para enviar mensajes políticos a la sociedad mexicana. López Obrador emitió una carta de apoyo a la mandataria y acusó intervención de Estados Unidos con el objetivo de debilitar a Morena y fortalecer a la oposición, y pidió a Donald Trump rectificar.
0: Milenio.
1: Estados Unidos. México colabora como nunca. Debemos respetar su soberanía. Mark Gwen Mullin, de Seguridad Nacional, se dijo impresionado de que la coordinación bilateral sea mucho mayor que con López Obrador.
0: Reforma.
1: Destrozan oficinas y gobierno ruega. Irrumpen en sede de la SEP y prenden fuego. Les pide Delgado reunirse donde sea, cuando sea, donde quieran.
0: Excelsior.
1: Respetaremos la soberanía de México. Mullin. Estamos impresionados. El secretario de Seguridad Interior de Estados Unidos destacó una mayor cooperación bilateral, lo que ha permitido reducir el tráfico de drogas, de personas y las muertes por fentanilo.
0: Animal político.
1: Que regrese el otro Trump. AMLO cuestiona presiones de Estados Unidos y acusa interés contra Morena.
0: La Jornada.
1: México cree en su soberanía. Debemos respetarla. Mullin. Cooperan más en la lucha antinarco, dice el secretario de Seguridad Interior de Estados Unidos.
0: El Financiero.
1: Libraría a México nuevo arancel de Estados Unidos. El 85% de las exportaciones mexicanas estaría exento de la medida.
0: El Economista.
1: Ventas de autos nuevos en el país alcanzan en mayo cifra histórica. Las agencias comercializaron 127.100 unidades. En los primeros 5 meses del 2026, el número de vehículos colocados en el mercado ascendió a 627.609, reportó INEGI.
0: Reporte Índigo.
1: El impuesto que se avecina. La Ciudad de México encabeza por segundo año consecutivo la lista de ciudades con más tráfico del mundo. Ante este panorama, especialistas, legisladores y organismos de movilidad plantean la posibilidad de aplicar un cargo por congestión vial.
0: El Sol de México.
1: Investiga Estados Unidos a otros 2 gobernadores, revela LA Times. Alfonso Durazo de Sonora y Américo Villarreal de Tamaulipas rechazan la información.
0: La Prensa.
1: Fuego en la SEP. Tras varias horas de protesta, manifestantes encapuchados, presuntos integrantes de la CENTE, vandalizan instalaciones de la Secretaría de Educación, rompen las vallas de seguridad, entran e inician un incendio.
0: La Crónica.
1: 10% por trabajo forzoso, nuevo arancel de Trump que afecta a México. Con el argumento de que se benefician del trabajo forzoso de terceras naciones, se anunció el gravamen a bienes de México, Canadá y otros 11 países.

nací el gran Miles Davis. Él es un trompetista estadounidense. Bueno, era ya, se murió en 1991. Una figura central en el jazz, decía con respecto a tocar. Y más en el jazz, a quien gusta del jazz lo sabrá muy bien. No toques lo que está ahí, decía Miles Davis. O sea, no necesariamente eran las notas, seguir la partichela o algo así, si es que hay, porque hay mucha improvisación. Decía, en la música, en el jazz, toca lo que no está ahí. Siéntelo, conviértete en, vive ese preciso momento, ese instante, conviértete y entiende lo que no está. Eso es lo que hay que tocar. Muy interesante ahí para los músicos en particular, pero yo creo que aplica en muchas cosas en la vida. A veces pensamos que todo tiene que ser de una manera muy férrea, muy cuadrada, y quizá, como decía Miles Davis, pues no hay que tocar lo que está ahí. Hay que entender que hay detrás. Hay que tocar lo que no está. Pásela bonito, viva mucho, quiera mucho, enamórese mucho, quiérase mucho, agradezca. Hay muchas cosas por agradecer. Entre más se agradezca, creo que más cosas llegan para agradecerlas. Entre más te quejes, pues sí, es cierto, también llegan más quejas, más cosas para quejarte. Y recuerda que todo en este universo pasa, esto también pasará. 6:46 minutos. Hoy la frase fue de Miles Davis.

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1: La Secretaría de Infraestructura, Comunicaciones y Transportes informó que este año se invertirán más de 69 mil millones de pesos para mejorar la infraestructura carretera en el país. El titular de la dependencia, Jesús Esteva Medina, detalló que se destinarán casi 6 mil millones de pesos en la construcción de 388 caminos artesanales a lo largo de 888 kilómetros en 18 entidades del país. Además, destacó que a través del programa Megabachetón 2026 se han atendido 37 mil 295 baches, equivalente a una superficie de 119 mil 344 metros cuadrados. La Secretaría de Bienestar informó que las pensiones y los programas para el bienestar son derechos que llegan actualmente a más de 18 millones de adultos mayores, mujeres bienestar, personas con discapacidad, mujeres trabajadoras y sembradoras y sembradores con una inversión social de casi 664 mil millones de pesos. Asimismo, la dependencia destacó que hay 217 mil beneficiarias que reciben el programa Apoyo para el Bienestar de las Niñas y Niños, Hijos de Madres Trabajadoras, con una inversión social de poco más de 3 mil millones de pesos. En el marco de la política hídrica del Gobierno de México para mejorar los entornos locales, especialmente en materia ambiental, la CONAGUA lleva a cabo una estrategia que incluye acciones para mejorar el saneamiento de las aguas residuales de Yucatán, con lo que se mejorará la calidad de los acuíferos de la entidad, impactando positivamente en el ambiente y la salud de sus habitantes y el turismo. La comisión destacó que actualmente se trabaja en 4 plantas de tratamiento de aguas residuales ubicadas en la ciudad de Mérida, con una inversión total de más de 25 millones de pesos, de los cuales la federación aportará casi el 50%. Para MBS Noticias, Paola Hinojosa Mira.

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0: trascendió en la prensa. Reforma, Templo Mayor.
1: En medio del caos por los narcos, la CENTE, el Mundial y las obras, solo faltaba que AMLO lanzara una carta con peticiones para que Donald Trump rectifique y no presione a México. Lo que contradice a la presidenta Sheinbaum, quien ha insistido en eximir al mandatario estadounidense de dichas presiones. A su estilo, el tabasqueño se aventó una encíclica que dice más de lo que dijo y menos de lo que quiso decir, y se da vuelo señalando todo lo que él sí pudo obtener de Trump, no como ahora. El punto fino es que AMLO no habla de asuntos internos ni de que en su gobierno todos los cuestionados, Rubén Rocha, Alfonso Durazo, Américo Villarreal, Marina del Pilar, fueron impulsados directamente por él para las gubernaturas. Y en la contienda presidencial morenista, jugaron en favor de Adán Augusto López y no de la ungida Sheinbaum. Así que la herencia no solo fue lo que negoció con Trump, sino los problemas que heredó a su sucesora y han tensado la relación con Estados Unidos.
0: Bajo reserva del Universal.
2: Por si no tuvieran ya suficiente chamba para hacer preguntas a modo y gestiones por las mañanas, ahora el ecosistema de youtubers pro gobierno tendrá que hacer un esfuerzo extra y cada semana asistir por la tarde a Palacio Nacional para participar en el programa Derecho de Réplica, creado para responder a información difundida en medios y redes sociales que el gobierno considera falsa o engañosa. La emisión, que contará con invitados del gobierno federal, es conducida por la consejera jurídica y exsecretaria del Trabajo y expresidenta nacional de Morena, Luisa María Alcalde, y desde luego tendrá la invaluable participación de los youtubers de confianza, que señalarán mentiras y pondrán al descubierto las oscuras campañas de la derecha nacional e internacional que buscan socavar al gobierno de la Cuarta Transformación.
0: Confidencial, el financiero.
1: Ayer se vivió otro bochornoso momento en la Suprema Corte de Justicia de la Nación, que dejó muy mal parada, para variar, a Lenia Batres. Y es que la ministra del Pueblo presentó un proyecto sobre la aplicación del Código Penal del Estado de México, que ahora sabemos, se discutió en la sesión privada del Tribunal Constitucional y para nada convenció a sus pares. Para no retirar el caso, Batres aceptó múltiples cambios. Todo hubiera quedado ahí. Pero ya en la sesión pública, a la hora de votar el asunto, el ministro Giovanni Figueroa justificó su voto y ahí tundió el proyecto de Batres, quien respondió. Parece que el ministro Giovanni tiene un tema particular con su servidora. Él aclaró que el problema no era con ella, sino con su proyecto.
0: Trascendió de Milenio.
2: Que mientras la SEP trata de apagar el incendio que representa la CENTE, en el Politécnico se gesta otro desafío de dimensiones importantes, pues hay que recordar que los estudiantes tumbaron en 2014 a Yoloxochitl Bustamante, la directora que dejó el cargo acusada de anomalías administrativas, amiguismo y nepotismo. Los mismos temas por los que ahora es señalado Arturo Reyes Sandoval. Lo bueno es que el IPN no está en paro. Lo malo es que Canal 11 está tomado desde hace semana y media y la pregunta es, ¿hasta dónde podrá estirarse esta liga?
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4: Son tiempos muy convulsos. Esto se va a poner peor. Vendrán cosas peores, dice la Biblia. Ayer el expresidente López Obrador lanzó un texto muy largo, por cierto, tan largo que al final de cuentas el texto es una imagen en su cuenta de Twitter, en el cual habla de todo y no habla de nada. Calla como momia frente a su narcogobernador, amigazo al que impulsó, Rubén Rocha Moya, el que hoy le puede costar la misma transformación. Calla como momia frente a las acusaciones de también su cercanísimo Alfonso Durazo, el que fue secretario de Seguridad Pública y dejó hecho un desastre, el que además botó la chamba para irse a gobernar Sonora y que no necesariamente ha arrojado buenos resultados, el que dice, presume, que suda agua bendita, hágame el favor. Y luego, el peje, pues cayó también sobre Américo Villarreal. Américo Villarreal, narco gobernador, al parecer, en donde, a ver, mire, no me atengo a lo del New York, a lo del LA Times ayer. Me atengo y pongo en la mesa investigaciones probadas, periodísticas, que están por todos lados, de cómo movía Américo Villarreal lana para la campaña de Rocha Moya, ¿se acuerda? Inclusive está el testimonio de cómo Rocha Moya le decía a la enviada de Américo Villarreal, ¡ay, no, no me traigas esta lana aquí a mi casa, mija, no, es mucho dinero! ¿Se acuerda? La famosa Jocelyn. Bueno, de eso calla como momia. En su enfermedad de poder desbordado, que ya no tiene tanto, López Obrador habla pues como si él fuera el ídolo de Donald Trump. O sea, como si Donald Trump consultara, ay, ¿invadiré Irán o no invadiré Irán? ¿Qué haría el pejecito cabecita de algodón? Eso piensa López Obrador de Trump. Piensa López Obrador que Trump lo consulta, que Trump lo tiene como una especie de referencia de algo. Cuando en la visita que tuvo, por ejemplo, a la Casa Blanca, López Obrador fue un tapete, y además un triste tapete. Ha lanzado su cartita y ha movido el avispero. Ha complicado más el tiempo convulso que hoy ya tenemos. Y fíjese nada más el timing. Uno, el tema de las visas que se da ayer de Durazo y de Américo Villarreal, que sudarán mucha agua bendita, pero no enseñan su visa, y que además el artículo de la LA Times es muy claro, pueden pasar porque tienen un parol, no una visa, y el parol se le da a testigos colaboradores, por citar un ejemplo. Dice nada más lo que dice también López Obrador, cuando señala que con él se llegaban a buenos acuerdos, ¿no? Que él y Trump, compas, y hacían cosas buenas para los pueblos. Y al mismo tiempo, Mark Wayne Mullin, el director de Homeland Security, comparece ayer en el Congreso y dice, con quien estamos trabajando todas es con la señora Sheinbaum, la presidenta es muy, muy accesible, con este gobierno hay mejores resultados que con el gobierno anterior, o sea, el de López Obrador. Interesante. Decía el peje que solamente saldría por 3 cosas. Una de ellas era lo que él considera un atentado a la soberanía, lo que él considera una defensa de la democracia, y lo que él considera era defender a la presidenta de México. Todavía no ha salido, lanzó una cartita. ¿Mueve? Pues claro que mueve, es el expresidente López Obrador. En gran parte estamos en esta bronca por él, por la estrategia de abrazos no balazos. En gran parte estamos en esta desconfianza económica global por él. Entonces, claro que mueve la víspera. Sí, por supuesto que lo mueve. Por supuesto que sí. Pero de ahí a que eso se convierta en una convocatoria, salir a la plaza pública, reforma, que vuelvan a llenar, ahí ya todavía estamos lejos. tiempos convulsos. Y como decía el peje, lo mejor es lo peor que se va a poner. 7:04. Me llamo Luis Cárdenas, bienvenidas y bienvenidos. Esto es MBS Noticias. Vámonos con todo. Le aprecio mucho a don Pedro Hernández, secretario de la sección 9 de la CENTE. Don Pedro, gracias por tomarme la llamada. ¿Cómo está, don Pedro? Buen día.
2: Buenos días, Luis. Pues aquí estamos ya en víspera.
4: Hoy que toca romper, don Pedro. Hoy que toca romper, hoy que vamos a ir a quemar. Ya la CEP, ya la quemamos. Reforma, ya lo echamos a perder. Hoy que toca ir a quemar, oiga.
2: Presentar nuevamente nuestras demandas. Estaremos a las 10 de la mañana en Gobernación.
4: Ajá.
2: Nos mandaron una convocatoria porque dice el titular de la CEP, la titular de Gobernación y el director del ISSSTE que hay una nueva propuesta. Nos parece que no hay una respuesta puntual a las demandas. Sin embargo, nuestra Asamblea Nacional consideró que habría que estar y bueno, pues...
4: Pues es que ustedes le apuntan al sol, don Pedro, y el sol se queda corto. A ver, costaría más o menos 800 mil millones al año su solicitud. Neta.
2: Hay un fondo muy grande que manejan las Afores, no estamos diciendo que se conculque el ahorro de los trabajadores.
4: Ah, o sea, usted me quiere quitar mi Afore.
2: Es que tiene que
4: usted me quiere quitar mi Afore, don Pedro.
2: La forma.
4: Ándele.
2: La que se está administrando.
4: Yo no le quiero dar mi Afore,
2: 8.2 billones de pesos.
4: Ese no es dinero suyo, señor. Ese es dinero de los mexicanos.
2: No, escúcheme, por favor.
4: No, escúcheme usted. Ese no es dinero suyo. Ese es dinero mío, es dinero de los mexicanos. No le puede usted agarrar el dinero a las Afores, oiga.
2: Están ganando ganancias millonarias con
4: inversión.
2: Los trabajadores. No estamos diciendo quítenle los fondos a los trabajadores. Estamos diciendo que cambie el esquema de administración.
4: O sea, quiere cambiar el sistema político y económico de este país. Vaya.
2: Que Azteca se lleve millones, que estas 9 Afores privadas sigan siendo privilegiadas en el manejo del 25% del Producto Interno Bruto. Eso es lo que significa, es un negocio billonario.
4: Son ustedes unos vándalos, don Pedro. Se lo digo con todo el respeto, son unos vándalos, son unos extorsionadores, señor. Ustedes son unos extorsionadores.
2: Bueno,
4: nos tienen bloqueada aquí en la ciudad, nos tienen como rehenes. Están ustedes queriendo quitarle dinero a los trabajadores, don Pedro. ¿De qué se trata?
2: Insultas a la inteligencia de los maestros.
4: ¿Cuál inteligencia de los maestros, don Pedro?
2: Nos parece
4: ¿cuáles
2: que no
4: maestros? A mí me preocupa que los maestros no estén enseñando la tabla del 7. Ustedes están condenando a los niños a una marginación. Ustedes están, ustedes, señor, no, perdóneme. Ustedes están condenados. Ustedes están condenados. A ver, permítame, don Pedro. Permítame, don Pedro. Ustedes están condenando a los millones de niños en este país a seguir marginados. ¿Usted me va a hablar de ética a mí? ¿Usted me va a hablar de ética a mí?
2: Entonces, Luis, si no va a...
4: ¿Usted me va a hablar de ética a mí?
2: Esto no es una entrevista, Luis.
4: ¿Usted me va a hablar de ética a mí?
2: Es tu panfleto, Luis.
4: Ah, ¿y usted no tiene panfletos? Yo no tengo ningún panfleto, yo tengo preguntas.
2: Tiene tu monólogo, Luis.
4: Yo tengo preguntas, don Pedro. Yo tengo preguntas.
2: Adelante.
4: Pregunta número uno, ¿por qué están dejando en la miseria a todos estos niños sin clases?
2: Sigue tu monólogo, Luis.
4: Entonces, respóndame, ¿por qué está dejando a tantos millones de niños sin clases? Ah, ya colgó. Qué raro. El vándalo de la gente colgó.
2: Insultas a la inteligencia de los maestros.
4: No, usted insulta a la inteligencia de los ciudadanos, señor.
2: Lo voy a escuchar.
4: Usted insulta a la inteligencia de los ciudadanos. Usted está insultando a todos los mexicanos que estamos hasta la madre de ustedes.
2: Adelante, Luis.
4: Hasta la madre de ustedes, y lo sabe, señor. Lo sabe. Usted va y extorsiona. Usted se mete a la SEP y quema. Usted secuestra calles. Usted deja en la miseria a los niños que tienen hoy una oportunidad perdida y que no están estudiando. Ustedes son unos vándalos. Ustedes deberían de estar en la cárcel. Es en donde deberían de estar, señor. ¿Sigue ahí o ya me colgó?
2: ¿Me permites ahora contestar, Luis, o vas a seguir?
4: Conteste, por favor.
2: ¿Me permites contestar?
4: Conteste.
2: Me parece que no es ético que quien se dice periodista empiece con insultos, empiece a quien le solicita una entrevista a faltarle al respeto. Yo no te he faltado al respeto.
4: Sí me lo ha faltado,
2: yo,
4: señor.
2: Yo respeto tu trabajo, pero...
4: Usted nos está faltando al respeto a todos los mexicanos.
2: Equivocado.
4: Usted nos está faltando al respeto a todos los mexicanos.
2: Tengo 42 años de servicio. Cuando quieras, te reto a que vayas a mi escuela.
4: ¿No le da vergüenza que sea el ejemplo quemando instalaciones?
2: Entonces, discúlpame, pero continúa. Es tu programa, es tu micrófono. Puedes seguir insultando a la inteligencia de los maestros.
4: No le da vergüenza a usted, don Pedro. No le da vergüenza ir y quemar.
2: De agentes como tú.
4: Agentes,
2: piensa, que solamente piensa que insultando va a obtener una nota favorable.
4: Ahora resulta adelante, que Luis, ustedes van a dar clases monólogo de ética.
2: Nos parece
4: ándele
2: que no estás escuchando. Te pareces al gobierno, lo mismo. Solamente se mira frente al espejo.
4: Ajá.
2: Solo se recrea en su imagen.
4: Ajá.
2: Que e implica entonces.
4: Espero que,
2: no
4: que,
2: es un
4: espero que terminen en la cárcel,
2: que
4: don Pedro.
2: Solamente piensa que insultando.
4: Espero que terminen en la cárcel, que es donde merecen
2: una nota
4: estar.
2: Favorable.
4: Espero esta que terminen en la cárcel, que es donde merecen estar.
2: A personajes como tú. Buenos
4: sí,
2: días, Luis.
4: Igual que esté muy bien, don Pedro. Bye. Enseñe la tabla del 7 a sus alumnos en algún momento, en lugar de enseñarles cómo destrozar la Ciudad de México. 400 millones de pesos de pérdidas. Y ahora estos tipos lo que quieren es quitarnos su Afore, ¿eh? Su Afore, la suya, la mía. Pero ¿sabe qué? ¿Hasta cuándo lo vamos a permitir, carajo?
2: Estás mintiendo.
4: Ah, y sigue. Día. ¿No que ya me había colgado?
2: Pues sigue con tus insultos.
4: Acá, okay. No que ya se había ido.
2: Mirándote frente a tu espejo.
4: No que ya se había ido. Ah, y usted no, es que no me puedo ver frente al espejo porque usted lo rompió.
2: Ajá, claro.
4: Ajá.
2: ¿Cuándo rompí tu espejo? ¿Cuándo hice alguna cosa contra ti? Me parece que estás...
4: La Avenida Reforma es mi avenida y es la avenida equivocado de la Ciudad de México. La SEP es nuestra SEP. Las instalaciones que ustedes están tomando son nuestras instalaciones. Se merecen la cárcel, señor. Se merecen la cárcel. Ojalá terminen en la cárcel ustedes, de verdad. ¿Ya se fue o ahí sigue? Ya se fue, ahora sí. ¿Quién apoya a la gente? No, es que... Carajo, a ver, ¿vio usted lo que pasó en París? Insisto en eso, los metieron a todos a la cárcel, en friega. Una noche de fatídica, 900 personas al bote. ¿Usted quiere que ese señor eduque a sus hijos? ¿Tenemos imágenes de lo que pasó ayer en la SEP? A ver si tenemos imágenes de lo que pasó ayer en la SEP, por favor. ¿Y podemos transmitirlas a nuestro auditorio? A ver, ¿esos vándalos quieren que eduquen a sus hijos? Son criminales. Tienen que estar en el bote. O sea, no es difícil entenderlo. Que se vayan al carajo, que se vayan a la cárcel. Ahí merecen estar. Ah, pero no vayas a ser de la oposición, ¿eh? No vayas a hacer una manifestación por el INE o algo así, porque ahí sí te avientan a los granaderos. ¿Se acuerda el viejito este al que le pegaron cuando la manifestación, creo que fue la generación Z o algo así raro? ¡Qué coraje! ¿Por qué se dejan extorsionar? Es lo que yo me pregunto en el gobierno, ¿por qué se dejan extorsionar? Y dígame lo que quiera. Se vale, ya sabe que aquí aguantamos vara y se trata de lo que se trata en este espacio, que es de poderlo acompañar, de poder informar, de poder entretener, de poder convivir, de poder estar. Yo creo que estos señores merecen la cárcel, que estos señores merecen estar en prisión, que estos señores son unos extorsionadores, unos vándalos profesionales. Y todavía dice que insultamos su inteligencia. Están jodiéndose a nuestros hijos, yo no tengo hijos, pues, pero los niños que están en la situación más marginada, a los de Oaxaca, a los de Guerrero, los tienen fregados. Porque ellos ya no tienen clases y no han tenido clases porque vienen con sus paros, con sus protestas, con sus extorsiones. Merecen la cárcel, la neta. 7:14 a.m. Vámonos con más información. Durazo niega acusaciones, dice que casi suda agua bendita. Hágame el favor, escuche usted a Alfonso Durazo.
5: Como lo he dicho en otras ocasiones, no muerdan todos los anzuelos. Esa nota no tiene absolutamente ninguna fuente. Tengo mi visa vigente. Aquí está un gobernador comprometido que no solo en este gobierno he actuado con limpieza, con rectitud. Lo he hecho toda mi vida. Casi sudo agua bendita.
4: Que suda agua bendita, hágame el favor. Oiga, cancelan otra visa, esta sí ya totalmente confirmada, es la de la líder de Morena en Chihuahua. Dice que fue por una infracción de tránsito. Ella es Brigitte Granados, dirigente de Morena en Chihuahua. Confirmó que el gobierno de Estados Unidos le canceló su visa. Escuche usted.
6: El viernes intenté cruzar a Estados Unidos, me mandaron una segunda revisión. En las oficinas me informan que me será cancelada la visa porque tengo una infracción de tránsito de hace más de 10 años en el estado de Nuevo México. Más allá de esas infracciones de tránsito, nunca he tenido problemas legales ni en México ni en Estados Unidos.
4: Tercer día de conflicto de la CENTE. El miércoles, autoridades federales y representantes de la CENTE se reunieron por tercer día consecutivo en búsqueda de acuerdos para frenar el movimiento por el conflicto magisterial que mantiene bloqueos, paros y movilizaciones en la Ciudad de México. Entre las demandas, escuche usted esto: abrogación de la ley del ISSSTE 2007, que son las Afores, las malditas. Eso Afore, es dinero que usted ha aportado. O sea, la gente quiere agarrar esas Afores, robarles su dinero para que ellos puedan seguir rascándose el ombligo y fregando a los niños. Eso quiere la gente. Dos, aumento del 100% del salario. ¿De dónde? Oiga, no, pues yo también quiero. Todos, ¿no? La derogación de la reforma educativa, particularmente la parte en la cual les piden si se saben la tabla del 7. Porque si no se sabe la tabla del 7, bueno, pues de pronto es, oye, apréndete la tabla del 7, ¿no? La que le vas a enseñar a los niños. No, tampoco. Que cero exámenes. ¿Y sabe qué es lo peor? Esto ya se había logrado transitar. Con la reforma educativa se logró transitar esto. Que estos vándalos no nos extorsionaran. Porque usted cree que va y extorsionan al gobierno y mire, a lo mejor van y le sacan una maletita de dinero a los maestritos y se van contentos con su maletita de dinero, han de querer más dinero y ahorita pues no va a alcanzar ese dinero. Pero ¿sabe qué? Así se lo digo en serio. Ese dinerito que le están dando, así sea en efectivo, en cash, lo que sea, es nuestro dinerito. Que no nos afecta, decía este Pedro Hernández, que qué espejo te rompió. Pues por supuesto que sí, reforma es nuestra reforma. Somos parte de reforma. O sea, somos parte de las calles de universidad, de la SEP. O sea, todo eso es de nosotros, caray. ¿No le da coraje? A mí ya me da mucha rabia estar viendo que esto simplemente pues no va, porque a lo mejor somos tibios, porque a lo mejor no nos atrevemos a decir las cosas que deberíamos de decir. ¿Por qué permitimos que unos vándalos nos estén extorsionando, carajo? Y lo peor, que sean los vándalos que educan a nuestros hijos. Bueno, ahí le va. Están tomando casetas. O sea, vea el tamaño de vandalismo. San Marcos, la sección 12, La Venta y Tlalpan y área metropolitana van hoy a tomar las casetas. Entonces, según ellos, toman las casetas y las liberan y todo el mundo puede pasar libre, cual no es cierto. Ellos te exigen una lana. Y entonces ellos cobran las casetas. Entonces no pasa si no les das 20, 30, 50, 100 pesos. Y con eso, pues van fondeando su movimiento. Es un movimiento vandálico. Es un movimiento ilegal. Merecen la cárcel. 7:19. En otros temas, México libraría nuevos aranceles de Trump en 85% de sus exportaciones a los Estados Unidos de Norteamérica. La Secretaría de Economía informó que el 85% de las exportaciones mexicanas a Estados Unidos estarían exentas del arancel del 10% propuesto por la Representación Comercial de Estados Unidos, siempre y cuando cumplan las reglas del T-MEC. Cae exfuncionario ligado a García Luna por desvío millonario en penales federales. Se trata de Molina Díaz. Él es excoordinador general de Centros Federales. Facilitó contratos para 8 penales federales bajo los gobiernos de Calderón y Peña Nieto. De acuerdo con la fiscalía, participó en el desvío de recursos mediante contratos simulados y empresas fachada. Detienen a líderes turísticos en Acapulco. Extorsionaban a personas para poder trabajar en playas. Algunos de ellos estarían vinculados a la alcaldesa actual, Avelina López, allá en Acapulco. Las autoridades federales y estatales detuvieron a 11 personas. Entre los detenidos se encuentra Jesús Zamora, quien presuntamente era asesor del gobierno de Avelina López. Hágame el favor. Un extorsionador que además estaba en la nómina. Escuche.
7: Primero, en mi calidad de presidenta, estoy obligada a atender a todos los sectores, actores, porque, bueno, eso así le da, pues, de alguna manera la atención, ¿no?, a los ciudadanos. Yo estoy a favor que se aplique la ley de todo aquel que la viole. Habría que revisar la otra parte, eso, pues, creo que no tengo como la facultad de ministerial, pero lo que yo digo es que la ley se aplica parejo.
4: Amnistía Internacional exige búsqueda inmediata de la periodista desaparecida en Veracruz. Es la periodista Roxana Bernice Guzmán, reportada el pasado martes en Nanchitlal, Veracruz. Amnistía exigió a autoridades federales y estatales desplegar todos los recursos necesarios para su localización. Ayer en este país mataron a 40 personas. Trump dice que un acuerdo de paz con Irán podría llegar este fin de semana. Así lo dijo desde la Casa Blanca. Escuche usted.
8: Las negociaciones marchan muy bien. Vamos a ver cuál va a ser el resultado. Pudiera haber resultados este fin de semana.
4: Y le cuento también que hubo protestas en Chile. Son protestas estudiantiles. Es un movimiento que puede llegar a crecer, porque los estudiantes chilenos están muy, pero muy enojados. Porque ahora, de acuerdo a unas legislaciones, modificaciones de ley, han podido ingresar o podrían ingresar soldados, militares, policías a universidades. Algo así como la violación a la autonomía. Ayer hubo protestas, hubo represión también contra varios de estos estudiantes, y el conflicto podría ser el primero que, de crecer, pondría contra las cuerdas al gobierno del derechista Katz. Por cierto, un admirador de Pinochet. Esto es parte de lo que ocurrió ayer en Chile. Siete con 22 minutos.

WhatsApp que se me acaba de reventar. Está abierto absolutamente para todo el auditorio. 5640-05-1025. Voy de nuevo, 5640-05-1025. Hoy cumple 68 años el cantante puertorriqueño Tito Nieves. La canción Fabricando Fantasías. No me tardo.

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0: 7 de la mañana con 27 minutos. Tengo muchísimos comentarios y le aprecio cada uno de ellos. Lo tomo con mucho corazón. Y hay muchas críticas y hay muchísimos, muchísimos comentarios en torno a que, oye, dijiste lo que muchos queremos decir. Ahorita voy a comentar varios de los que están aquí por esta entrevista que tuve con Pedro Hernández. No, no fue entrevista. Si usted quiere decir que no es entrevista, no fue entrevista. Si fue una catarsis, es una catarsis que tenemos todos. Son unos vándalos. Y perdón, estamos hasta la madre de ellos. En cualquier otro país que se respete, estarían en la cárcel. No puedes llegar a bloquear la avenida principal de la Ciudad de México, rayarla, destrozarla y escudarte en tu movimiento de lucha social. No puedes venir a exigirle al gobierno que en tu utopía le robe a los ciudadanos que trabajamos nuestras Afores para que ellos se la puedan gastar en lo que se les pegue la gana. No puedes justificar a un movimiento radical vinculado con la guerrilla porque le tienes miedo. Porque no se vale. No se vale. Si queremos ser un país de verdad, un país de Estado de Derecho, un país que esté abierto a la inversión, un país que pueda crecer, pues tenemos que regresar al tema de la meritocracia, del esfuerzo, de salir adelante con nuestro trabajo. Y lo que hace la CENTE es extorsionar al gobierno y llevarse entre las patas a las personas que trabajan día con día, a las personas que invierten. Y es que hay un dato que a mí me da terror. 405 millones de pesos en pérdidas hasta el momento. Por no decirte lo que está causando por el previo al Mundial. Son unos vándalos y merecen la cárcel. Tengo en la línea a Octavio de la Torre, es el presidente de la Concanaco. Octavio, muy buenos días, ¿cómo estás?
1: Muy buenos días, Luis. Muy bien, aquí ya casi de regreso a la Ciudad de México y escuchando tu programa siempre.
0: No, hombre, gracias, Octavio. Oye, 400 millones de pesos perdidos hasta el momento en todo el país. Hoy, por cierto, están tomando casetas, ya empezaron a tomar casetas, van a secuestrar las casetas y empiezan a exigirle a los ciudadanos pues que les paguen a ellos. Ellos dicen que liberan la caseta, no es cierto. Te exigen pagarles de 50, 100 o 200 pesos. Si no traes cambio, no te van a dar cambio. Ya ha pasado en muchas ocasiones. Y bueno, eso también pues tendrá que sumarse al tema de las pérdidas. Pero, ¿qué nos dices frente a esto, Octavio? O sea, ¿qué hacemos?
1: Luis, a ver, para empezar, yo creo que hay que poner la dimensión de la situación que se está viviendo al día de hoy, porque la cifra que tú arrojabas es la que estima Canaco.

0: Ciudad de México, en la zona donde se encuentran los bloqueos en la Ciudad de México. La realidad es que la CENTE pues tiene presencia en más entidades federativas, al menos en 15 estados y en algunos en particular empiezan a darse movilizaciones. Yo tuve llamadas ayer en la noche de la Cámara de Comercio en Pequeño de Oaxaca, en donde también me pedía pues que hiciéramos algo fijando alguna postura al respecto por la situación que se está viviendo, que es una situación que impacta directamente al negocio familiar. De igual manera, hace unas horas tuve una llamada con el presidente de la Cámara de Comercio de Ciudad de México, con la de Comercio en Pequeño también de Ciudad de México, y simple y sencillamente la posición y la postura de nuestra organización siempre ha sido clara. El diálogo sí, el chantaje no, los derechos laborales sí, por supuesto, pero el vandalismo no, la educación claro que sí, pero con los niños en las aulas, Luis, y con los negocios familiares abiertos. Mira, nosotros con toda claridad hemos establecido y reconocido públicamente en cualquier evento que se ha suscitado con los transportistas, ¿te acuerdas? Con los agricultores, ahora con el CENTE, que el derecho a la libre manifestación es totalmente reconocido por nuestra organización. Y ese derecho que tienen los trabajadores a expresar sus demandas, pues también lo reconocemos, pero también reconocemos la importancia del diálogo social. Ahí tenemos que
1: Octavio, ¿por
0: decirlo
1: qué
0: con
1: les
0: toda
1: tienen miedo?
0: claridad,
1: Perdón que
0: Luis.
1: te interrumpa,
0: A ver.
1: pero ¿por qué le tienen miedo? Esto no es libre
0: Mira.
1: manifestación. A ver, ahí pongamos de nueva cuenta las imágenes. Están destrozando la SEP, Octavio. Están agrediendo gente. Hablas de los niños en la escuela. Son los maestros que se supone enseñan a los más marginados de este país.
0: De
1: Pobres
0: hecho,
1: niños, los estás condenando a mantener la marginación. Sin educación, muy difícilmente vas a poder salir adelante en un país como este. ¿Por qué le
0: y el
1: tienen tanto miedo
0: costo,
1: a la SEP, a la
0: espera, y
1: gente?
0: el costo no lo están pagando el gobierno, ¿eh? El costo lo
1: No,
0: están
1: lo
0: pagando
1: pagamos
0: los negocios
1: nosotros.
0: familiares, lo están pagando los trabajadores, los comerciantes, los restaurantes. Ya empezaron a haber también expresiones de manifestación por varios comerciantes, incluso del propio centro histórico. Y ahí es bien claro, si una manifestación se convierte en un bloqueo, se convierte en vandalismo, se convierte en cierres de vialidades, eso mismo genera una afectación al turismo. Incluso hay un impedimento de trabajar, hay un daño al patrimonio, tanto público como privado. Y hay una prisión permanente en cuanto a la economía y la vida y la calidad que pueden tener en las ciudades que se están viendo afectadas. Eso lo hemos dicho, Luis, ningún derecho puede ejercerse anulando los derechos de los demás. O sea, es una condición indispensable del Estado de Derecho, es el derecho de las manifestaciones que se tienen, con las expresiones que van más allá de una manifestación pacífica, pues afectan también derechos de
1: Pero
0: terceros.
1: hablando de
0: Los
1: derechos,
0: daños
1: hablemos
0: son
1: de Estado de
0: millones.
1: Derecho, ¿no, Octavio? O sea, vemos
0: Claro.
1: las imágenes, ahí está, están
0: Sí.
1: destrozando la SEP, están destrozando Reforma, están destrozando los semáforos, están además exigiendo algo que es irrisorio. O sea, elimina las Afores, pásame las Afores. O sea, no
0: A ver,
1: inventes. O
0: Luis,
1: sea, no inventes. Auméntame el 100% salarial. Oye, Octavio, tú viajas mucho. Quiero que esto pase
0: Y
1: en
0: a mí me
1: Oregón o que
0: preguntaban,
1: pase en Colombia. O sea,
0: a ver, a mí me
1: se van
0: preguntaron
1: al
0: ahorita porque
1: bote.
0: vine. Claro, a mí me acaban de preguntar ahorita, vine a una feria internacional de confederaciones de empresarios de 21 países y me preguntaban, me dicen, oye, ¿qué está pasando? Mira, simple y sencillamente, lo que nosotros establecemos que se tiene que hacer es, primero, pues que se activen protocolos de orden público. ¿Qué quiere decir esto? Pues que se detengan todos los actos de vandalismo y que se eviten los daños tanto a bienes públicos como a privados. Pero también, segundo, que se liberen las vías de comunicación. Una ciudad bloqueada no solamente está perdiendo movilidad, sino también pierde productividad, perdemos ventas, perdemos turismo, perdemos confianza, perdemos empleo. Y también como tercero, mínimamente que se garantice el libre tránsito de los ciudadanos, de los trabajadores, de los proveedores, de los clientes y de los visitantes. Pero también hay otro espacio, Luis, se tiene que proteger la integridad de las fuentes de empleo que se tienen y sostienen esa economía. Y la seguridad es indispensable, la seguridad en todos los aspectos, sobre todo la seguridad en los establecimientos mercantiles que están teniendo una afectación directa por estos cierres. Ahí, si tú te das cuenta, nos estamos convirtiendo nosotros como sector privado en rehenes de esta violencia, en rehenes del vandalismo y del chantaje, porque este es un chantaje político por parte de estas personas. Tú lo decías bien, las entidades federativas donde tienen mayor presencia son las que en las que existe mayor retraso. en los alumnos y en los niños que van a la escuela. En eso deberían de estar enfocados, en mejorar las condiciones de los alumnos. Hay peticiones concretas que nosotros estamos haciendo y que vamos a expresar, porque es una realidad que hay una afectación en la calidad de vida dentro de estas ciudades, pero también en específico en establecimientos que se encuentran en las zonas impactadas, que tienen que seguir cubriendo el predial, los contratos de basura, pues
1: ¿cuáles son
0: los
1: esas
0: impuestos
1: peticiones
0: sobre
1: directas?
0: Nómina, pues las directas es que tiene que darse algún mecanismo alternativo, por lo menos por parte del gobierno de la Ciudad de México y de los gobiernos en los municipios que se tienen afectaciones, para que los negocios que están teniendo un impacto directo puedan sortear esta situación, porque es un cierre. Nosotros teníamos el lunes la apertura de un museo para recopilar balones para niños de la calle.
1: No,
0: ¿sabes
1: pues
0: qué
1: no.
0: pasó? No pudimos hacerlo.
1: Pues
0: y
1: no.
0: teníamos invitados de todo el país y teníamos invitados a autoridades y venían también del extranjero, había firmas de autógrafos para promover que, porque somos voluntarios, promover obviamente que los niños tengan mejor atención, promover que los niños de la calle pudieran participar también en lo que viene de la FIFA, mandar un mensaje diferente del país. Pero con este tipo de conductas que rebasan ya completamente el derecho a la libre manifestación, pues obviamente esto ya no nada más atenta en contra del propio México, pareciera que fueran enemigos de México.
1: Cierro
0: Pues
1: preguntando.
0: Son como los enemigos de México.
1: No, a ver, es que yo no sé por qué le tienen tanto terror. Bueno, sí sé por la vinculación de la guerrilla, sí sé por el tema también de lo que pueden mover en cuestión electoral, sí sé también por estos actos tan vandálicos, pero si seguimos con estos miedos, si seguimos con esta tibieza, pues vamos a estar fregados durante un muy buen tiempo. Cierro preguntándote, Octavio, pérdidas económicas hasta el momento, me decías, no son los 405 millones de pesos, cálculo, ojo de buen cubero.
0: Más de 600 millones de pesos al momento, ojo de buen cubero, nada más.
1: Sí.
0: Y ahorita vamos a seguir sumando ahora el respaldo para que la presidenta no ceda a los chantajes, está por parte de la organización, porque tampoco se puede ceder ante los chantajes de este tipo de personas.
1: Sí, bueno, pues ella dice que no quiere ser Díaz Ordaz.
0: Oye, son enemigos de México. O sea, estos personajes que participan en esta organización son enemigos del país. Tenemos un evento muy importante en México para promover México y lo primero que hacen es generar este tipo de actividades que son incluso actividades que no nada más dañan la imagen de nuestro país, sino que están dañando la propiedad. Ahí se tiene que ejercer el Estado de Derecho y ante esas conductas, pues obviamente se tiene que ejercer lo que la propia ley establece. Y respaldamos a la presidenta para que no ceda a estos chantajes, porque no se puede ceder ante estos chantajes que está provocando esta organización. Vamos a hacer una comunicación nacional, seguramente hoy más tarde o el día de mañana, porque estamos recopilando pues la información de todas las entidades federativas, porque es una condición que te voy a decir, Luis, o sea, ya se les hizo costumbre, ¿no? O sea, ya es costumbre hacer este tipo de actividades, deberían de verdad estar más enfocados en ver cómo mejoran las condiciones reales de los niños y de las niñas que están en sus comunidades, porque principalmente, obviamente, pues está más que claro que no les importa ni siquiera el país. O sea, es evidente que no les importa México. Es evidente porque parecen los enemigos del país.
1: Gracias, Octavio. Adelante para cerrar.
0: Muchísimas gracias, Luis, como siempre. Y bueno, vamos a buscarte, yo creo que mucho más tarde. Y saludos a todos nuestros compañeros y compañeras que resisten, que son los negocios familiares, que son el motor económico del país y que tenemos que incluso estar superando este tipo de situaciones.
1: Gracias, es Octavio Latorre, es el presidente de la Concanaco. Pérdidas, ojo de buen cubero, aproximado hasta el momento 600 millones de pesos en todo el país. Maestros, no, hay muchos maestros. Estos que usted va a ver en la tele, ¿usted dejaría de verdad que sus hijos sean educados por ellos? No se vale. No se vale. Llevamos décadas siendo rehenes de la gente. ¿Cuándo nos vamos a dejar? ¿Cuándo va a acabar este yugo? ¿Por qué le tienen miedo? ¿Porque por el vínculo de la guerrilla, neta? O sea, pues que no tenemos a la Guardia Nacional y que no tenemos ahí la inteligencia nueva y ese rollo. Que el Omar García Harfuch y Batman, o sea, ¿por qué le tienen miedo a la gente? ¿Porque se enoja y destroza la ciudad? ¿No se supone que para eso hay policía? ¿No se supone que para eso está el Estado de Derecho? Insisto, si justificamos que son maestros, Estamos muy mal desde el principio. Esos no pueden ser maestros de los niños de México. ¿Tú cómo piensas que un tipo que está destrozando una ciudad le está dando clases a un chavito? Pues estamos fregados, pues con razón estamos como estamos, ¿no? Si esos son los maestros, no, pues ya valió cacahuate. Y esos no son los maestros, hay grandes maestros en este país que lo dan todo para salir adelante. Entonces, bueno, pues ahí le dejo la imagen. Hoy están bloqueando casetas hasta el momento, seguramente al rato van a bloquear otra cosa, algo van a romper, y están pidiendo lana. Eso es lo que están pidiendo a final de cuentas, están extorsionándonos, porque lo que le extorsionen al gobierno es lo que nos va a tocar también pagar a nosotros de alguna u otra manera. En impuestos, si es que pagamos impuestos, pero si no paga impuestos también le toca pagarlo. ¿Y sabe cómo? En la pérdida de la calidad de los servicios. En que ya no haya medicinas, en que la inseguridad esté peor, en que no haya pavimentación. Pues ¿por qué no hay? Pues porque la lana se fue en pagarle a los extorsionadores de la gente. No reconoce el mismo gobierno de Claudia Sheinbaum, además, que el delito más fuerte que existe en el país, con el que no han podido avanzar tanto, es el de la extorsión. Ah, bueno, pues es que ahí tiene extorsionadores profesionales. No se vale, ¿no? Hasta aquí, o no sé, ¿hasta dónde aguantamos? 7:41, ¿qué opina usted? Vamos a agarrarnos en el WhatsApp 5640-05-125, 5640-05-125, 5640-05-125, es mi WhatsApp abierto para todo el mundo. Hoy cumple 36 años, Zac Farrow, es baterista de Paramore, no me tardo.

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0: Las 7:47, es momento de la politiquería.
1: Ya está vigente las 10 modificaciones a la Constitución. La ley que crea una comisión como una especie de prevención para aquellos perfiles que son de riesgos involucrados con el crimen.
2: Se establece que hay posibilidades de nulidad en caso de que se acredite esta injerencia.
3: ¿Podría aplicar para las elecciones del 27?
2: No tenemos todavía las normas secundarias, pero dado que está en nuestra norma constitucional, podría haber una interpretación de que estableciéndose en la Carta Magna puede ser considerada.
4: Morena quiere poder anular elecciones cuando no les favorezcan los resultados, bajo ideas ambiguas y a modo de supuestas intervenciones de otros países. Por eso, desde el PAN, exigimos que se incluya una causal clara para anular cualquier elección.
5: No sé si tenga que pedirle al secretario que pase la versión estenográfica de mis dichos, si quiere, 3 veces, para que quede clarísimo.
6: Agradezco.
5: ¿Le quedó duda?
6: Que se aclaren las veces que sean necesarias, ministra.
5: Que no sé a qué viene eso, ministro.
6: Me aparto tanto del sentido como de las consideraciones que sustentan esta propuesta de sentencia. Es cuanto, ministro presidente.
7: Gracias, ministro. Tiene la palabra ministra Lenia Batres.
5: Parece que el ministro Giovanni tiene el día de hoy algún tema particular con su servidora, porque
6: con su tanto...
0: 7:48, vámonos con la politiquería. Hay un tema que está a debate en estos momentos en torno a lo que va a pasar o no pasar con las reformas electorales que se hicieron hace algunos días en la Cámara de Diputados y en la Cámara de Senadores. Particularmente una que ha sido sumamente polémica, la nulidad por la injerencia extranjera. Una bola rápida que sale en medio de toda esta discusión, que lanza Ricardo Monreal, esa es la verdad, la lanzó, no estaba como que dentro del escenario, pero bueno, responde a muchos temas que hoy están en el contexto geopolítico. Algo que preocupa un tanto es la interpretación de esta nulidad. Y también si va o no a aplicarse en la elección del 2027. Y le aprecio mucho al magistrado electoral, a Felipe de la Mata, que me tome la comunicación. Felipe, gracias por estos minutos. ¿Cómo estás? Buen día.
8: Luis, buenos días. Un gusto saludarte a ti y a todo tu auditorio.
0: Oye, magistrado, déjame iniciar primero con esta pregunta. Hoy, ¿cómo está la ley? ¿Puede aplicarse la nulidad por injerencia extranjera el próximo año?
8: Bueno, como sabes, la Constitución fue modificada hace unos pocos días.
0: Ajá.
8: Y ya entró en vigor específicamente esta modificación al artículo 41 en su base sexta, con la noción justo de nulidad por intervención extranjera o injerencia extranjera en las elecciones.
0: O sea, ¿sí podría aplicarse el siguiente año?
8: Sí, la respuesta es sí.
0: Ok, aunque no haya ley secundaria y se preste a la interpretación de ustedes.
8: No, mira, no tiene que haber una ley secundaria específicamente. En la base sexta del artículo 41 ya existían 3 causales de nulidad por cuestiones constitucionales que ahí se encuentran especificadas, y ninguna de estas causales de nulidad por razones constitucionales tienen bases normativas secundarias. Es decir, se dejan a la interpretación del Tribunal Electoral y de otros jueces, no nada más del Tribunal Federal, también de tribunales locales. Es importante saber que no necesariamente se necesita una legislación secundaria para la aplicación de la propia Constitución, que es justamente donde se encuentran previstas primero 3 causales y ahora esta 4ta causal.
0: En estas causales, en esta última causal, la injerencia por extranjera en el marco electoral, entiendo que al no existir la ley secundaria, hoy podría prestarse mucho a interpretación. ¿Estoy en lo correcto, magistrado?
8: Bueno, a ver, repito, no necesariamente tiene que haber legislación
0: ley secundaria.
8: Nuestra Constitución, lamentablemente lo digo así, es exageradamente reglamentaria, particularmente el artículo 41, es el más largo de la Constitución, y eso hace que sea muy explícito, vamos a decirlo así. Ahora, yo haría una noción valorativa,
0: okay,
8: de esta fracción, digamos un poco como académico. A ver, lo primero que decirlo, pareciera que por un lado hay una cuestión que es positiva, ¿no? Que es fundamentalmente, pues pareciera que la redacción pretende una defensa de la soberanía, se establece un mecanismo para garantizar que las elecciones obedezcan únicamente a la voluntad de la ciudadanía mexicana, sin intervención de entes ajenos al país. Ahora, ¿qué podría haber estado mejor? Pues justo un catálogo de conductas, porque sigue siendo una redacción general.
0: Ambigua.
8: Ahora, esto no significa que no vaya a ser aplicada de manera racional, pues es, digamos, esta causal. Esto dependerá ya de la interpretación del propio tribunal
0: ya,
8: de su aplicación, porque recuerda algo que bueno, es una cuestión fundamental del derecho electoral, que solo puede haber nulidad, claro, por conductas que sean determinantes, y el análisis de la determinancia le corresponderá al tribunal específicamente en cada caso.
0: Este tema de la determinancia, porque es muy técnico el asunto, pero déjame entenderlo de esta manera y dime si estamos en lo correcto o no. Tendrían que probar que realmente esta injerencia fue determinante en la elección y tiene que ver con la diferencia entre primero y segundo lugar. Vamos a suponer que un primer lugar tiene 25 puntos arriba y bueno, pues hubo a lo mejor un tuit o una cosa de intervención extranjera que hizo que esa persona o que esa candidata o candidato tuviera esos 25 puntos arriba sobre su segundo lugar. ¿Ahí no es determinante o si es determinante, cómo podría probarse?
8: Mira, a ver, lo primero es, hay dos tipos, según la jurisprudencia del tribunal, la determinancia o las conductas para ser determinantes pueden hacerse dos tipos de valorativas, de valoraciones, cuantitativas y cualitativas. Es decir, cuantitativas efectivamente cuando las afectaciones puedan determinarse de manera objetiva, y específicamente decir, mira, cambió tantos puntos por esta razón, pero también cuando sean cualitativas, es decir, cuando los principios violados sean de la entidad tal que no queda otra forma de remediar el problema que anulando la elección. Ahora, si alguien me pregunta, ojalá me hubieran preguntado, ¿verdad? Pero evidentemente no. Hay una cuestión que no me termina de gustar, pero bueno, es un tema de técnica constitucional. La base sexta del artículo 41 contenía, desde que se creó, si recuerdo bien, en 2014, una presunción de determinancia. Es decir, regla general, las conductas tendrán que presumirse determinantes. Estas ahora cuatro conductas tendrán que presumirse determinantes cuando la diferencia entre primero
0: sea de cinco
8: y segundo
0: puntos
8: lugar sea menor al 5%. A ver, si alguien me hubiera preguntado, yo hubiera preferido que esta nulidad estuviera en otra base,
0: sí,
8: para
0: claro,
8: que no le aplicara esta presunción de nulidad, sin embargo, de determinancia. Sin embargo, pues yo no la redacté, no me preguntaron.
0: Que estuviera en otra base, perdón que te interrumpa, magistrado, para que fuera más, para que fuera menos.
8: Para que fuera, digamos, para que no existiera esta presunción de determinancia. Es decir, imagínate que una conducta...
0: o sea, que si es por 25 puntos, pudieras anularla.
8: Exacto, una conducta que no fuera tan grave o tan evidente o tan importante, se diera... Y la diferencia entre primero y segundo lugar fuera del 2%. Entonces tendríamos que presumir que esa conducta es determinante y anular la elección. Repito, me parece que también esto, como técnica constitucional, no era buena idea dada la vaguedad del concepto. Sin embargo, ahí está la Constitución. Tendrá el Tribunal Electoral que hacer interpretaciones racionales del contenido que se encuentra en la propia Constitución. Ahora sí que, como decía el clásico, que no cunde el pánico o en esta cuestión específica.
0: Es que hoy, frente a muchas cosas que hemos visto, frente a un país que ha cambiado, lo platicábamos tú y yo aquí hace algunos días en la misma cabina, Al final de cuentas les toca a ustedes interpretar la ley, no hacer la ley. Dura lex et lex, habrá que interpretarla, habrá que ejercer, que a final de cuentas llegar a los fallos correspondientes. Pero en esta interpretación hay cosas que sí preocupan y preocupan mucho. Ayer, por ejemplo, Trump lanzó algunos tweets apoyando abiertamente al candidato de derecha Espirella en Colombia. Algo similar ha hecho en las elecciones en Argentina, en Chile y en otras partes del mundo, como Bolivia. Inclusive en algún momento lo intentó hacer en Hungría, nada más que en Hungría no funcionó, porque de hecho en Hungría no ganó el candidato de Trump. Yo no sé si Trump se va a meter el siguiente año en la elección intermedia. Digo, la verdad es que no sé si de ese tamaño sea la importancia de México para Estados Unidos, pero sí estas conductas de intervención extranjera, híjole, pareciera ser extremadamente ambigua. ¿Qué es? ¿Cómo podrías catalogarla? Y te lo pregunto directamente, o sea, un tuit de Trump, un tuit de Marco Rubio, una serie de tuits, una campaña de la derecha internacional, sea donde sea que la derecha internacional tenga su sede, un artículo como el del LA Times ayer, o como el del New York Times hace algunos días, en torno a y cómo pues esto podía ser un escudo más bien contra Trump, un comentario de una persona que está, no sé, en Fox News, o alguien que en Europa pues opinó sobre la elección y tuvo muchos retweets o muchas vistas. O sea, ¡ay! ¿Qué conducta es la que se sanciona o no se sanciona? ¿Qué es lo que protege la norma, magistrado?
8: Mira, Luis, yo ya sabes que soy profe de constitucional. Una de las cuestiones que le digo a mis estudiantes siempre es que la Constitución tiene que ser racional más allá del texto constitucional. Es decir, tiene que ser la Constitución más inteligente que el legislador. Entonces, yo te garantizo que el Tribunal Electoral hará las interpretaciones racionales respecto del expediente cuando se presente y cuando se pueda hacer la interpretación. Yo de verdad no pensaría que esto va a ser una cuestión irracional ni que va a generar el caos. Y mira, Luis, también hay que decirlo, yo atrás de esto veo una cuestión de buena fe, es decir, se está tratando de defender la soberanía mexicana a través de una causal de nulidad. Eso en sí mismo es un principio constitucional que ya existía en la propia Constitución. Simplemente ahora se ha aterrizado en torno a la nulidad de las elecciones.
0: En el marco de tu respuesta, magistrado, la única confianza, garantía jurídica de que la interpretación será de buena fe, es su buena fe. O sea, hoy la ley sí permitiría los ejemplos que te acabo de poner en la mesa. O sea, un tuit de Trump, un artículo. Yo sé que no lo van a hacer, tú me estás diciendo, yo te garantizo que eso no va a pasar. Pero la ley les daría manga ancha para hacerlo, ¿o no?
8: Mira, no es que nos dé manga ancha, ya desde ahorita, o digamos antes de la reforma constitucional, ya estaba el principio de soberanía popular dentro de la Constitución. Okay. Y evidentemente que si esto se rompía, podía llevarse a cabo una cuestión que se llama nulidad por violación a los principios constitucionales. Uh-huh. Ahora, esto ya no se pone genérico, digamos así, en el cuerpo normativo constitucional, sino dentro de la base sexta del artículo 41. Es decir, ahora es explícito. Racionalmente tendrá que aplicarse. Uh-huh. Ahora, ¿qué tan grave? ¿Qué conductas? Pues las veremos en los expedientes y se le dará contexto racional. Eso sin duda. Ahora, yo vuelvo a hacerlo notar. Yo veo aquí un acto de buena fe, de defensa de la soberanía. Estoy seguro que ninguno de los que estamos ahorita platicando o que nos esté escuchando deseamos que ningún país intervenga de manera grave, sistemática, en las elecciones mexicanas. Eso ya estaba en la Constitución. Ahora está
0: déjame
8: unidad específica.
0: Déjame meternos en más embrollos, magistrado. ¿Cómo sería de manera grave y sistemática? O sea, ¿cómo sí se anularía?
8: Mira, ese es justamente el tipo de cosas que más bien yo tomaría precedentes para explicártelo y evidenciarte casos específicos donde ha pasado. Por ejemplo, en un caso de hace ya veintitantos años, donde que se llamó el caso de los hombres de negro de Torreón, del año 2003, un grupo de prácticamente paramilitares estuvieron asolando el municipio de Torreón desde temprano, específicamente en las casillas, y probablemente generando actos que la mayoría de los magistrados del tribunal pensaron que trataban de inhibir el desarrollo de la jornada para que la gente no pudiera salir a votar. Eso generó la nulidad de la elección. ¿Por qué? Porque durante toda la jornada un grupo de prácticamente paramilitares trataron de, en varias casillas, asolar a los votantes.
0: Okay.
8: Y esto se determinó que era una cuestión trascendente al resultado, porque la diferencia entre primero y segundo lugar no era muy grande. Ese es el tipo de cuestiones que se pueden hacer.
0: A reserva de que me permita seguir platicando de muchos otros temas, déjame cerrar con otro asunto. ¿Qué onda con la reelección? ¿Cómo viste tú la reelección? ¿Vas a pensar en reelegirte? Desde la oposición política se está hablando de una especie de regalo a los magistrados. Les dicen, oye, pues es que esto van a ser ustedes juez y parte, ¿quién va a validar esa elección? ¿Qué opinas de esta reelección que también se votó para ustedes?
8: Mira, Luis, yo creo que aquí hay muchas cosas que decir. Lo primero es, no entiendo muy bien las voces que dicen que el Tribunal Electoral sería juez y parte al analizar la elección de magistrados de sala superior. Yo ahí sí noto, pues un poco, pues vamos a decirlo, de, pues no diría de ignorancia, sino de falta de conocimientos en torno a la materia electoral. Te voy a decir algo. La elección de magistrados de la sala superior le corresponde su conocimiento a la Suprema Corte de Justicia de la Nación. Así está hecho el sistema.
0: Okay.
8: Es decir, nunca la elección de magistrados de sala superior ha pasado ni pasará por la sala superior del propio tribunal. Pasa por la Suprema Corte de Justicia de la Nación. Es el único caso de la única elección que es analizada por la Suprema Corte de Justicia.
0: O sea, la valida la Corte.
8: Ahora, segundo, la reelección implica que haya antes una elección. Y no estamos ante ese supuesto. Es decir, nosotros fuimos designados. Nunca hemos sido electos popularmente.
0: Entonces, jurídico,
8: si alguno de mis compañeros se presentara a una elección, ya la primera vez que fuera electo. Entonces, no puede haber reelección porque nunca ha habido elección. Tercero, que es lo que también te quiero hacer notar. A ver, este es el tipo de cosas, porque tu pregunta fue frontal. A ver, yo, Felipe, pues en principio yo no me veo como candidato.
0: Okay.
8: Porque no es esa mi vocación. Yo no soy, no me veo en un meeting, no me imagino pues hablando políticamente. Yo soy doctor en derecho, jurista, y tengo libros escritos en materia electoral y en otras materias. Es decir, jurista, no político. Ahora, creo también que ese es el tipo de cosas que hay que analizar específicamente conforme vaya pasando el tiempo y llegue el momento. Ahora, repito, yo ahorita no me veo como candidato de nada.
0: Pues ahí está el punto, Felipe de la Mata. Te aprecio mucho que me tomes la comunicación. Es el magistrado Felipe de la Mata en el Tribunal Electoral del Poder Judicial. Y estamos al habla, si nos permites, Felipe. Gracias por estos minutos.
8: Claro que sí. Fuerte abrazo. Hasta luego.
0: Va de vuelta. Es Felipe de la Mata. Muy interesante ahí, ¿eh? El punto jurídico, el punto hacia dónde va. Él mismo dice que él en este momento no se ve como candidato. Pero bueno, pues que al final de cuentas dará los tiempos, ¿no? Habrá que verlo. También interesante el punto donde, bueno, pues es que si es, o sea, no, nunca han sido electos, o sea, para reelegirte, pues tuviste que haber sido electo, entonces nunca has sido electo. O sea, hay un término que también en su momento supongo que va a dar mucho debate. Y lo que hoy se pone en la mesa, pues lo mismo, ¿no? El asunto de injerencia extranjera. ¿Qué se permite o qué no se permite? Ahí vamos teniendo un poco de claridad en el tema. 8:06, deme un minutito. Ay, Dios, perdóneme, la garganta aquí me traiciona poquito. No me tardo, seguimos.

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4: 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Planas. El Universal.
5: Sheinbaum cuestiona filtraciones de Estados Unidos. AMLO la respalda. Luego de que LA Times revelara que les revocaron las visas a los gobernadores morenistas Alfonso Durazo de Sonora y Américo Villarreal de Tamaulipas, la presidenta cuestionó que se hiciera pública la información. Aseguró que algunos sectores utilizan las filtraciones para enviar mensajes políticos a la sociedad mexicana. López Obrador emitió una carta de apoyo a la mandataria y acusó intervención de Estados Unidos con el objetivo de debilitar a Morena y fortalecer a la oposición, y pidió a Donald Trump rectificar.
4: Milenio.
5: Estados Unidos. México colabora como nunca. Debemos respetar su soberanía. Mark Gwen Mullin, de Seguridad Nacional, se dijo impresionado de que la coordinación bilateral sea mucho mayor que con López Obrador.
4: Reforma.
5: Destrozan oficinas y gobierno ruega. Irrumpen en sede de la SEP y prenden fuego. Les pide Delgado reunirse donde sea, cuando sea, donde quieran.
4: El financiero.
5: Libraría México nuevo arancel de Estados Unidos. El 85% de las exportaciones mexicanas estaría exento de la medida.
4: El economista.
5: Ventas de autos nuevos en el país alcanzan en mayo cifra histórica. Las agencias comercializaron 127.100 unidades. En los primeros 5 meses del 2026, el número de vehículos colocados en el mercado ascendió a 627.609, reportó INEGI.

0: 8:12, ya regresamos, estamos aquí en MBS Noticias. 5640-05-1025, 5640-05-1025 es nuestro WhatsApp que está abierto absolutamente para todo nuestro auditorio. A ver, ayer se publicó por el Angeles Times, Los Angeles Times, información en torno al retiro de visa de Alfonso Durazo, gobernador de Sonora, que por cierto dice que suda agua bendita, y de Américo Villarreal, gobernador de Tamaulipas. Los dos sacaron videos, bueno, Durazo dio una conferencia de prensa, Américo Villarreal sacó videos, y decían, no, pues yo tengo mi visa, ¿no? Nunca le enseñaron, pero ellos decían que tienen su visa. Dice el reportaje de New York Times que ellos pueden seguir entrando a Estados Unidos bajo un sistema, que es un mecanismo de beneficio a Estados Unidos, en donde, pues no es visa, sino permiso, es un parole. Esto fue publicado por New York Times, por Los Angeles Times, perdón, por Puente News, y por la tarde noche, pues vimos que también se publicó por el semanario Z de Tijuana y el periódico El Noreste de Sinaloa. Tengo en la línea al periodista Carlos Álvarez Acevedo, él es corresponsal nacional del semanario Z en Tijuana, y le aprecio mucho, Carlos, que me tome la comunicación. ¿Cómo está? Muy buenos días.
1: Hola, Luis, buen día. Gracias.
0: Oiga, cuéntame un poco, pues, ¿cómo obtuvieron esta información? Digo, entiendo que son fuentes muy muy cercanas hacia los Estados Unidos y que confirman, pues, a final de cuentas, lo que ha sido publicado por LA Times, por el retiro de visas tanto de Américo Villarreal como de Alfonso Durazo. Cuéntanos.
1: Sí, no sé si recuerdas, Luis, y tu auditorio, que el Semanario Z fue el primer medio a nivel nacional e internacional que dio la noticia del Mayo Zambada. Uh-huh. En aquella ocasión, las mismas fuentes que nos dijeron ahora lo de las visas, nos comentaron que el Mayo estaba siendo entregado o detenido en Estados Unidos. Uh-huh. Están muy acreditadas estas fuentes, y son fuentes del Departamento de Estado de Estados Unidos, de muy alto nivel, que nos comentaron que efectivamente los gobernadores Alfonso Durazo de Sonora y de Américo Villarreal de Tamaulipas, ambos de Morena, pues ya no tienen visa, fueron revocadas en su sistema en Estados Unidos. Y contradiciendo, pues, las negativas de ellos, que salieron, como tú bien dices, a afirmar incluso que la tienen vigente. Lo que nos dicen los Estados Unidos, los funcionarios del Departamento de Estado, es que tienen los cartoncillos, o sea, tienen o los hologramas, ¿no?, pegados en su pasaporte, pero no se los han quitado físicamente porque no han pasado a Estados Unidos con esos documentos. Ahora, Los Angeles Times, como bien decías también, uh-huh, dice que hay una parole, que es un salvoconducto, uh-huh, para que puedan ir a Estados Unidos escoltados por funcionarios de Estados Unidos, uh-huh, estadounidenses. Ya no sabemos bajo qué motivos, porque supuestamente esa parole es para personas que están negociando con el gobierno de Estados Unidos. Entonces, lo que nos dijeron las fuentes fue que sí estaban canceladas en el sistema de Estados Unidos, uh-huh, que las visas no las visas pues las pueden tener ellos,
0: claro,
1: y que fueron notificados y pues no pueden pasar con ese documento migratorio, ¿no? Uh-huh. También nos confirmaron que estaban siendo investigados estos mandatarios estatales. No nos dijeron por qué motivo estaban siendo investigados, uh-huh, pero que estaban siendo investigados por temas relacionados al crimen organizado.
0: O sea, hay una investigación abierta, todavía no hay un indictment, es decir, una acusación formal, pero sí hay una investigación. Y esta ya es la confirmación que tienes de las mismas fuentes. Y es cierto, el Semanario Z fue el primero, y yo me acuerdo porque además lo sigo, como siempre, ¿no? Carlos, lo sigo mucho, pero era una cosa de que, ah, no manches, como que el Mayo Zambada, ¿no? ¿En serio? Uno sí pensó, y yo recuerdo cómo lo viviste, ¿no? Medio mundo pensaba que era una cosa como volada, que alguien se le había inventado algo, que se les había zafado el tornillo, o que los habían hackeado incluso. O sea, no, tenían la fuente directa, pues, del Departamento de Estado, y es cierto, fueron los primeros en darlo a conocer. Entonces, esos mismos fuentes que les dieron a conocer lo del Mayo, les dan a conocer que ni Durazo ni Américo Villarreal tienen visa, que tienen esta parole, y que hay una investigación abierta, si bien aún no es un indictment. ¿Te dicen algo más, Carlos?
1: No nos dicen nada más, solamente nos confirman lo de las investigaciones. No nos dicen por qué motivos, o sea, no especifican los motivos. O sea, si es por, ya ves que comenta el LA Times que es huachicol, por sí, claro, Américo Villarreal, etcétera. No nos dicen qué motivos, solo dicen que están siendo investigados y que efectivamente sus visas están canceladas. que no las han recogido porque no han pasado con ellas a Estados Unidos, es decir, las dejaron en sus casas, en sus oficinas, pero las visas como tal ya no funcionan, ya no tienen validez, las cancelaron allá.
0: Esto se enmarca en un maxi proceso, ha sido llamado por varios periodistas, por varios estudiosos de este tema, porque pues parece que no acaba solamente con Rocha Moya. Podemos recordar un poco a Américo Villarreal, pues en su momento fue operador de Rocha Moya. Entonces, bueno, los vínculos podrían estar ahí, hoy confirmados pues por las fuentes del Departamento de Estado que tienen ustedes. No hay nada aún, pero pues si nos atenemos a lo que ha estado sucediendo, a la historia, a las publicaciones que se dan, pues tiene que ver con una red, o sea, con una red general de muchos políticos mexicanos metidos en el crimen organizado, ¿no? ¿Qué opinas ahí, Carlos?
1: Bueno, sí, exactamente. Es mi opinión personal.
0: Sí.
1: Pues sí, el hecho de que hay una escalada ya del gobierno de Estados Unidos para ir por funcionarios que supuestamente están vinculados al crimen organizado, no sabemos específicamente si al narcotráfico, al huachicol o a otros temas como trata de personas, por ejemplo, y que lo importante es, bien, como bien decía, son personajes pues clave para Morena. Por ejemplo, en el caso de Américo, fue el operador, no solo el operador, fue el coordinador de campaña de Rubén Rocha en Sinaloa, y además, en el caso de Durazo, pues fue el secretario de Seguridad Pública de Andrés Manuel López Obrador, uh-huh, en el Culiacanazo, cuando dejaron libre a Ovidio Guzmán, que es parte de los Chapitos, y es un operador fundamental dentro de Morena, porque es el presidente del Consejo Nacional, donde se toman las decisiones más importantes del partido. Y él fue el que, no sé si recuerdas, anunció, uh-huh, que Sheinbaum iba a ser presidenta de la República. Bueno, la candidata, ¿no?
0: Sí, claro.
1: A la presidencia de la República. Y también hay un dato importante. Ya medios internacionales muy acreditados, como la agencia Reuters, en octubre del año pasado habían dicho, y no le creyeron, que 50 funcionarios, al menos 50 funcionarios mexicanos, ya no tenían visa, que se les habían cancelado.
0: Uh-huh.
1: No sé, ¿recuerdas ese
0: dato? Sí, claro. Sí, por supuesto. Sí, y bueno, pues ahí tienes esta confirmación, ¿no? O sea, de alguna manera están funcionarios de varios niveles al grado de gobernadores. No es menor.
1: Ya son tres, uno confirmado por ella misma, que, ajá, fue Marina del Pilar,
0: sí,
1: que
0: allá
1: lo confirmó
0: en California.
1: Ya. Ajá. Y bueno, su esposo igual, y alcaldes hay varios ya, y hay varios políticos, diputados, legisladores, pero de gobernadores ya serían tres. Una confirmada por ella misma, uh-huh, los otros dos no lo quieren aceptar, pero parece ser que les llegó la notificación a sus correos, uh-huh, no sé a dónde les llegó exactamente, pero no sé por qué motivos no quieren aceptar que les fueron canceladas.
0: Y tampoco la muestran, o sea, entiendo que podrían sacar rápidamente la visa, mostrarla y ya, o inclusive cruzar inmediatamente y hacer algún comunicado o algún video desde los, bueno, Estados Unidos, ¿no? No lo hacen.
1: De hecho, en la conferencia de prensa, en un apartado de la conferencia de Durazo, él dice, ¿por qué voy a mostrar la visa? ¿Para qué se la voy a mostrar? ¿Para que un reportero la vea? ¿O para demostrar? O sea, no dice o no hace exactamente lo que se le está pidiendo, ¿no? De parte de la opinión pública, uh-huh, pues a un gobernador de un estado fronterizo que tiene todas las relaciones bilaterales, que debería, uh-huh, tener ese documento migratorio, uh-huh, para poder tener la gobernabilidad en su entidad, porque el cruce ahí es fundamental, ¿no?
0: Súmale a esta señora de Morena en Chihuahua, Brigitte, si no me equivoco, Brigitte, se le quitaron la visa también, es la presidenta de Morena en Chihuahua, ayer, ella ya de confirmada, hecho, ¿no? Que dice que por una multa de tránsito.
1: Uh-huh. Así dice que hace una década le dieron una multa de tránsito, una infracción de tránsito, y que por ese motivo Brigitte se la quitaron. Granada. No sé por qué se esperaron 10 años en el gobierno de Estados Unidos para quitarle la visa. Eso es lo curioso del caso, de ese caso.
0: Van sumándose, y seguramente pues vamos a estar viendo más reacciones en torno a estas investigaciones que está haciendo el Departamento de Estado, el Departamento de Justicia norteamericano, y la tensión política, bueno, pues creciendo a todo lo que da. Carlos, te quiero agradecer mucho que me regales estos minutos aquí en MBS, te seguimos, gracias, con mucha admiración en el Semanario Z, y estamos muy atentos siempre a la publicación.
1: Gracias, Luis, que estás muy bien, buen día.
0: Gracias, es Carlos Álvarez Acevedo, corresponsal nacional del Semanario Z allá en Tijuana. Por cierto, ayer estuvo en el Congreso Mark Wayne Mullin, él es el secretario el director del Departamento de Seguridad Nacional, el Homeland Security allá en Estados Unidos, él estuvo con la presidenta de la República, Claudia Sheinbaum, hace algunas semanas, y bueno, pues habló sobre esta reunión y dijo esto.
2: Just recently returned from Mexico City, speaking.
3: Acabo de regresar de la Ciudad de México, hablando con la presidenta Sheinbaum y su gabinete sobre la cooperación, y les diré que nos han impresionado. Han sido muy cooperativos, mucho más cooperativos que la administración pasada, pero aún creen en su soberanía y debemos respetar eso.
0: Y fíjate el timing. Lo de Durazo, lo de Américo Villarreal, lo de Rochamoya. La primera declaración que ya da Mérida, Gerardo Mérida, allá el exsecretario de Seguridad de Sinaloa, que fue a entregarse el general a Nueva York. Bueno, a la frontera, estuvo en Arizona y luego ya lo trasladaron a Nueva York. El timing. La declaración de Mark Wayne Mullin ayer. Y entonces al presidente López Obrador, el expresidente López Obrador, se le ocurre hacer una carta, larga la carta, en torno a cómo cuando él estaba podía llegar a mejores acuerdos con Trump, pero que apoya 1000% a la presidenta de la República, pero que le extraña que Donald Trump no le haga ya caso, ¿no? Porque en su momento Trump, dice López Obrador, le preguntó, oye, ¿podríamos cambiar a los cárteles como organizaciones terroristas? Y que el peje le dijo, no, eso sería muy malo. Estarían ajusticiándose a todos, no lo hagas, Trump, y que Trump le hizo caso, ¿no? Oh, sí. Para la mente de López Obrador, y uno lo puede leer claramente ahí entre líneas en la carta, para la mente del PG, Trump es como su alumno, ¿no? O sea, lo admira, pues. Como que Trump, según el PG, piensa siempre, oh, ¿qué haría López Obrador en tal o cual cosa? Entonces, en este desbordamiento mental de poder, dice López Obrador que ojalá regrese el viejo Trump, o sea, el Trump con el que él convivió. Hágame el favor. Alberto Zamora, buen día.

Hola, ¿qué tal, Luis? Muchas gracias. El expresidente Andrés Manuel López Obrador reapareció a través de las redes sociales con una amplia carta para expresar su apoyo incondicional a la presidenta Claudia Sheinbaum en una supuesta campaña estadounidense para debilitar a su gobierno. De igual forma, expresó su extrañeza por la actitud que ha asumido el presidente de Estados Unidos, Donald Trump, y concluyó que por el bien de todos, que regrese el otro Trump. La carta, fechada este 3 de junio, inicia refiriendo que no le extraña que en la embestida del gobierno estadounidense se

0: asuntos que enfrentaron, algunos muy difíciles como las amenazas arancelarias, pero lograron llegar a acuerdos. Incluso el político tabasqueño aseguró que el presidente estadounidense lo consultó sobre clasificar a los narcotraficantes como terroristas y gracias a ello es que en su momento no se firmó ningún ordenamiento legal en ese sentido. Por ello, AMLO señaló: "Por eso me intriga y me pregunto, ¿por qué cambió tanto en pocos años el presidente Trump? Descartando que se deba que está en su último mandato o que no ejerce como antes su liderazgo. Más bien atribuyó ese cambio a sus falsos amigos y consejeros internos y del exterior que le han estado embarcando en viles y siniestras aventuras", señaló. "Por lo mismo, no descarto y deseo que el presidente Trump rectifique. Ojalá que vuelva a gobernar como antes, por el bien de todos, que regrese el otro Trump", concluyó la carta de Andrés Manuel López Obrador. El reporte.
1: Gracias, muchísimas gracias. Está disponible la carta en nuestras redes sociales, obviamente en la red social de López Obrador, se ha movido muchísimo el tema. 5640-05-1025 es mi WhatsApp, 5640-05-1025. Me dicen aquí, yo siento que en la carta de López Obrador se lee entre líneas algo así como que yo fui mejor presidente que Sheinbaum. Pues sí, ahí es una lectura que está ahí. En Estados Unidos lo están haciendo al revés. O sea, dice Marwin Mullen, oye, con ellos sí podemos cooperar, con López Obrador no se podía hacer nada. Luis del gobierno, a cambio de votos, les ofreció todo lo que ahora exigen a la gente. Crearon un monstruo que ya estaba ubicado en su realidad. Que se hagan cargo es el precio de los ofrecimientos para que voten a favor de los morenas, es así. Hola Luis, lo que dice Felipe de la Mata, el magistrado está muy mal. Claro que estaríamos de acuerdo en la intervención extranjera si Morena quiere hacer fraude, pero Estados Unidos es nuestra mejor oposición. Felicidades por tu trabajo. Hola Luis, solamente puedo darte las gracias a nombre de todos por decir lo que pensamos. Te estamos escuchando en Chiapas. Hola Luis, para la audiencia que no conoce, deberías explicar la diferencia entre la CENTE y el CENTE. La CENTE, la Coordinadora Nacional de Trabajadores de la Educación, el CENTE, el Sindicato Nacional de Trabajadores de la Educación. Me dicen aquí, luego piensan que todos los maestros andan igual y que por eso son unos condenados en redes sociales, los revoltosos. Los que no tienen llenadera son los de la CENTE y solamente están en los estados del sur, casualmente los de mayor rezago educativo. Gracias por todos los comentarios. Sobre esta conversación, catarsis, entrevista, póngale el término que quiera, que tuve con el señor Pedro Hernández, dirigente de la CENTE en la Ciudad de México. Son unos vándalos. No me disculpo yo por mi opinión, ni por mi señalamiento, ni por decirle en su cara que merece estar en la cárcel. Me disculpo sí con la audiencia que quizá diga, oye, ¿por qué te fuiste así? ¿Por qué le dijiste esto? ¿Por qué no entrevistaste? ¿Por qué no preguntas? Y se vale, porque de eso se trata, insisto, la democracia, la libertad, un medio abierto, de eso se trata. Pero déjeme decirle algo. Hablar con tibieza, con personas que nos están extorsionando y secuestrando desde hace tanto tiempo, creo que no vale la pena. Y creo que es momento de que varios ciudadanos exijamos lo que hemos pedido desde hace tanto tiempo y no se nos ha dado. ¿Por qué tenemos que soportar el yugo de extorsionadores? Así sean de la CENTE coordinadora, que no son todos los maestros, al contrario, afectan tanto a los maestros que sí son maestros. ¿Por qué tenemos que soportar que nos estén haciendo esto, que nos secuestren la ciudad, que nos generen daños económicos? ¿Por qué la tibieza? En mis redes, en las redes, en arroba Luis Cárdenas MX, ahí subí, como siempre subimos la entrevista, la conversación o la catarsis, póngale usted el término que quiera. Pero lo que quiero también es leerlo, o sea, siempre lo estamos comentando y estamos muy pendientes de la brújula que usted nos manda. Y hoy, de verdad que tengo muchísimos mensajes sobre el tema, entonces ahorita nos damos un tiempo y compartimos algunos de ellos. Gracias por estos mensajes, gracias por estas guías. Y pues al final de cuentas, el tipo merece la cárcel. Usted y yo salgamos, de hecho lo decía Ana Francisca Vega en uno de sus videos hace unos días, creo que ayer. Y firmo ahí lo de Ana Francisca, ¿no? También me adhiero a ese video que me llamó mucho la atención. Dice Ana Francisca, además con un tino muy interesante en su TikTok y en su Instagram, no sé en dónde lo subió además, yo lo vi en TikTok, y dice, oye, a ver, Imagínate que cerramos Reforma.

0: Nos pones a jugar una cascarita porque además, pues bien padre ver el ángel de la independencia, ¿no? O sea, la experiencia debe estar chida. Y en menos de media hora, es cierto, estaríamos detenidos. Estaríamos compareciendo ante un ministerio público. Y así, bajita la mano, 3, 4, 6 meses en el bote. Con todo y que tengas las palancas que quieras. ¿Por qué estos no les hacen nada? Neta, ¿por qué? ¿Por qué ellos pueden ir a tomar casetas y no les hacen absolutamente nada? ¿Y por qué les tendríamos que deber respeto, carajo? Si ellos no nos están respetando los derechos más fundamentales. Están rompiendo la ciudad para robarnos nuestras Afores. O sea, esto es en el fondo lo que quieren. Está cañón, ¿no? ¿Usted qué opina? 5640-05-1025 es mi WhatsApp abierto para todo el mundo. Tengo un buen de mensajes. Ahorita vamos con eso. Regreso.
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0: regresamos, las 8:35. ¿Vio usted estas imágenes de la periodista en Veracruz, Roxana Berenice Guzmán Ramírez? Privada de su libertad, secuestrada, entraron a su casa, rompieron las puertas de su casa, la puerta de su casa, y la imagen es aterradora. Vimos esos videos, los transmitíamos el día de ayer, están en nuestras redes sociales, ahorita volvemos a ver esa imagen que, pues de verdad desgarra, es un grupo armado que entra y se la lleva. Hoy, además de artículo 19 y de varias organizaciones periodísticas, organizaciones de colegas, pues están pidiendo una investigación exhaustiva y pues que aparezca con vida Roxana, secuestrada hace unos días en su casa, allá en Veracruz. Tengo en la línea a Balbina Flores, ella es representante de Reporteros Sin Fronteras. Balbina, gracias por estos minutos. ¿Cómo estás? Buen día.
1: Gracias, buenos días.
0: ¿Cómo van las cosas con el caso de Roxana? Digo, que sabemos muy poco hasta el momento, pero es indignante y además es de terror ver cómo pueden entrar a tu casa, romper las puertas y secuestrarte, llevarte en un Veracruz que además pues ha estado sufriendo también muchos embates contra la libertad de expresión, contra periodistas, contra reporteros. ¿Qué ven en Reporteros Sin Fronteras, Balbina?
1: Gracias por el espacio. Pues bueno, estamos viendo una situación sí aterradora, pero ahora que mencionas esto de Roxana, cómo llegan a su domicilio, rompen la puerta, ingresan, se la llevan. Me recordé un caso de hace 14 años, que es el asesinato de la familia López Velasco en el puerto de Veracruz, en Mero el Puerto, donde Miguel Ángel López Velasco fue asesinado junto con su esposa y su hijo en su domicilio. A las 5 de la mañana entraron, 4 o 5 de la mañana, y así textualmente llegaron, rompieron las puertas, entraron y mataron a los tres. Entonces, el caso de Roxana, digamos, nos viene a recordar esos episodios que pasaron hace muchos años en contra de periodistas en Veracruz. Pues que sí, es aterrador, porque parece ser que el tiempo da vuelta, ¿no? Pero en el caso de Roxana, pues lo que te puedo decir es esto que ya todos sabemos, que llegaron, que se la llevaron y que a 2 días ya de su privación de libertad, pues no se tiene conocimiento de su paradero.
0: Dime algo, el conteo, la estadística, el mapa que tiene Reporteros Sin Fronteras en estos momentos para con la libertad de expresión en el país, ¿cómo se va midiendo? Y esto llama la atención, pues en el marco de un gobierno que ha sido, sí, en algunas ocasiones incómodo, que ha estado señalando que, bueno, bajo el derecho de réplica también van y acosan periodistas, como lo que se vivió en el sexenio pasado. Ahora se quiere hacer algo, pues creo que un poco más cuidado, no sé, ya veremos qué pasa con esto que está poniendo Luisa María Alcalde, pero ¿qué? ¿Qué ven ustedes en Reporteros Sin Fronteras en la situación de libertad de expresión en México?
1: Bueno, lo que vemos es que sigue siendo una situación muy difícil para las y los periodistas, sobre todo los que trabajan en zonas muy alejadas de las ciudades, pero en general para los periodistas. Es decir, en nuestra clasificación mundial de libertad de prensa que se dio a conocer a fines de abril, el 30 de abril, pues ubica a México en el lugar 122, en comparación al año anterior fue en el lugar 124, y hay uno de los indicadores que bajó, que fue el tema de las cuestiones legales, pero también el tema de seguridad, es decir, las condiciones para ejercer el periodismo en México siguen siendo de alto riesgo, ¿no? Y en ese sentido, pues también el tema de las demandas por daño moral o, en este caso, por ejemplo, el caso de San Luis Potosí, donde hay una orden de localización en contra de 9 periodistas y 2 de ellos detenidos hasta hoy, pues hasta en que cada vez el factor legal está siendo utilizado, ¿no? Por políticos, por funcionarios o funcionarios, claro, para llevar para acusar a periodistas, ¿no?
0: El portal de Roxana era un portal que manejaba noticias pues muy generales, inclusive algunas un tanto hasta de color. No había necesariamente en el portal una investigación contra el crimen organizado, por ejemplo. Sin embargo, de acuerdo a lo que hemos visto, lo que se ha publicado, ayer Héctor de Mauleón publica una columna sobre el tema, parece que personas que trabajaban en este portal podrían haber tenido ciertos nexos con crimen organizado y que, pues, Roxana los habría dejado ir, ¿no? Los habría despedido, ya no habría podido seguir colaborando con ellos, y que vino la presión de que ellos siguieran trabajando en este portal, que además también esto nos habla de la situación económica que viven, pues, gran parte de los colegas en el país. Es una situación sumamente precaria en la cual estás buscando, pues, alguna manera de subsistir a través de los medios de comunicación. Esto lo hace muy delicado porque no necesariamente siempre los ataques del crimen organizado tienen que ver directamente con la investigación o el trabajo periodístico per se que esté haciendo el reportero o el periodista. O sea, a veces es que están enmarcados en todo este México roto, en todas estas nexos y violencia generalizada. ¿Qué ves en este punto, Balbina?
1: Bueno, en realidad los periodistas que hacen trabajo en medios pequeños, en las localidades, son los más expuestos, ¿no? Este tipo de medios digitales que se ha incrementado mucho en el país y que es sostenido por sus propios directores, fundadores, que hacen de todo, ¿no? Entonces, sí hay estas vulnerabilidades. Sobre todo hay que ubicar que Nachitlán es un municipio pequeño, cercano a Coatzacoalcos, un municipio donde la violencia siempre ha estado ahí presente, donde operan grupos de crimen organizado, digamos, como el cártel Jalisco o todavía el cártel de Sinaloa. Pero están operando ahí, están haciendo actividades, digamos, delincuenciales, obviamente secuestro, extorsión, que es lo que más se vive ahora. Entonces, pues sí, o sea, los medios pequeños, estaba viendo una imagen que creo que ayer transmitió Milenio, cuando van a su casa, y en su casa ella tiene el rótulo de su medio. O sea, ella es visiblemente, el medio es muy, muy conocido, ¿no? Entonces, eso también tiene mucho que ver. Claro. Tenía muchísimas visitas, tiene muchísimas visitas en su sitio. Es un medio que en las comunidades pequeñas pues tienen mucha presencia, porque a veces son los únicos o son dos o tres medios los que existen ahí. Entonces, las grandes vulnerabilidades de los periodistas locales es enorme, ¿no? La precariedad en la que hacen su trabajo también, y el caso de Roxana pues así nos lo demuestra, ¿no?
0: Te aprecio muchísimo, Balbina, por estos minutos aquí en MBS Noticias, y pues seguiremos muy cerca a este tema. Y hacemos votos u oraciones para quien crea en ello, la esperanza de que, pues, al menos podamos recuperar y ver a Roxana de nueva cuenta con vida. Ojalá que sí.
1: Nosotros también esperamos que pronto pueda ser localizada con vida.
0: Gracias. Es Balbina Flores, representante de Reporteros Sin Fronteras. Buen día. Ana Alicia Osorio, ¿qué investigaciones hay, avances allá en Veracruz sobre la desaparición, secuestro de esta periodista? Buen día.
2: Hola Luis, buenos días. Te comento que luego de que privaran de la libertad el pasado martes a la periodista de Pulso Informativo Sureste, Roxana Guzmán, hasta el momento se continúan sin tener noticias de ella. Luego de que, como bien hemos informado a través de redes sociales, se difundiera este video grabado desde el interior del domicilio, donde se observa a las personas encapuchadas y fuertemente armadas romper la puerta para ingresar y privarla de la libertad. Las autoridades informaron que se está realizando un importante operativo y en la zona se ha podido observar una gran cantidad de patrullas de la Guardia Nacional, Policía Estatal y Policías Municipales, quienes han causado pánico y zozobra entre la población debido a que causa temor justamente el operativo desplegado. En ese sentido, el Ayuntamiento de Nachitlán emitió un comunicado para exhortar a la población a no tener miedo ante estas operaciones que se realizan. Además, también pidió que se les permita trabajar con normalidad. Por su parte, colectivos de libertad de expresión como Artículo 19 o colectivos de la zona sur han pedido a las autoridades que se investigue la labor que ella realizaba en su medio informativo como la principal línea de investigación en torno a este caso. Sin embargo, hasta el momento las autoridades no han informado cuáles son las líneas de investigación que se persiguen en la carpeta que se mantiene abierta hasta el momento. aunque sí han asegurado que ella no contaba con medidas de protección debido a su labor periodística, puesto que afirmaron esa primera ocasión en que tienen noticias de una situación violenta en su contra. Hasta aquí la información desde Veracruz.

0: 8:45. En San Luis Potosí, que gobierna Ricardo Gallardo, el pollo Gallardo del Verde Ecologista, hay un acoso sistemático también a periodistas. Y han metido a la cárcel a comunicadoras y comunicadores bajo el tema de las fake news. Esto que vamos a platicar a continuación es una alerta roja frente a los embates de gobiernos totalitarios, autoritarios, como el caso del de San Luis Potosí, del pollo Gallardo, que algunos quieren replicar a nivel nacional. Imagínese usted que por publicar un video, usted no hizo el video, pero publica un video, repostea un video. El video, pues a lo mejor es un fake, pero lo repostea, lo ve y termina en el bote, termina en la cárcel. Imagínese usted que hay periodistas, que hay reporteros, que por publicar algo en sus redes sociales terminan en la cárcel. A luz de la gente, de lo que hablábamos hace rato, no, pues no los tocan con nada, ¿no? Ah, pero a ciudadanos, a periodistas, a reporteros, en San Luis Potosí los están metiendo al bote. Y a ver, le cuento un poco el contexto. En octubre de 2025, el año pasado, se difundió un video en donde supuestamente un integrante del crimen organizado hacía acusaciones contra el pollo Gallardo y contra cuerpos de seguridad estatales. El gobierno dijo que el material había sido generado o alterado con inteligencia artificial. Y luego fíjese nada más lo que es un gobierno totalitario como el que viven en San Luis Potosí. El Congreso reformó el Código Penal y creó nuevos delitos relacionados con el uso indebido de IA. Y luego, valiéndoles cacahuate la retroactividad de la ley, meses después comenzaron a detener a periodistas, a meter a la cárcel a periodistas en San Luis Potosí. Y entiendo que hay en estos momentos tres periodistas detenidos: Eréndira Reyes Aguillón, Alejandra Hermosillo, que es la hija de Eréndira, y Cristian Herrera. Todo bajo este tema de que, bueno, pues es que fue una fake news. Mira, inclusive si fuera una fake news, y si era falso el video, y si estaba generado con inteligencia artificial, se resuelve con una retractación del medio, con una disculpa, con una aclaración, con lo que quieras. No metiendo a la cárcel a periodistas. No metiendo a la cárcel a la gente. No generando terror para que no te atrevas a irte en contra del pollo Gallardo porque acabas en el bote. Y hoy le aprecio mucho a la periodista Anaí Torres que me tome esta comunicación aquí en MBS para platicar de lo que está sucediendo en San Luis Potosí y para platicar también, pues, de compañeros que han sido detenidos, que están en la cárcel. Anaí, ¿cómo estás? Buen día.
1: Buen día, muchísimas gracias por este espacio, porque creo que es importante hablar de todo lo que está pasando gravísimo en San Luis Potosí con esta cacería de voces críticas por parte del gobierno de Ricardo Gallardo Cardón.
0: ¿Son tres periodistas detenidos, Anaí? ¿Hay tres personas en la cárcel en estos momentos?
1: Es correcto, hay tres personas detenidas. Es una comunicadora dueña de Sandwich Times y de Despertar 3.0, y Cristian, que es dueño también de Código Rojo. Los tres son dueños de portales digitales o medios digitales aquí en San Luis Potosí, y que, pues bueno, son voces críticas al gobierno.
0: Pero, a ver, dábamos un poco el contexto, pero quisiera que nos ampliaras un tanto, porque los meten a la cárcel exactamente por qué. O sea, ya estamos hablando de prisión.
1: Mira, es gravísimo, Luis. A ver, resulta que el año pasado, en noviembre del año pasado, Héctor Serrano, diputado local del Partido Verde en San Luis Potosí, decide meter una ley, una reforma al Código Penal, al artículo 187 ter, para que el uso de inteligencia artificial, la difusión incluso de información supuestamente falsa, pero que afecte a la sociedad y también a las autoridades, pudiera ser penado de 1 a 6 años de cárcel. Y eso es gravísimo, porque va más allá solamente de ir en contra de periodistas o en contra de comunicadores o dueños de medios de comunicación, sino ya va con la sociedad en general. ¿Qué pasa? Pues bueno, hay diversas carpetas y denuncias penales, no solamente es una. En una denuncia penal se giran órdenes de aprehensión contra 10 voces críticas. En otra denuncia penal se gira orden de aprehensión contra Eric y contra Alejandra, y también detienen a Cristian por otra orden de aprehensión distinta. Es decir, hubo toda una cacería, todo lo hicieron la semana pasada, el 21 de mayo, y fue algo que causó muchísimo escalofrío en San Luis Potosí por atreverse a tanto este sistema de justicia en San Luis Potosí a querer, querer silenciar voces de esa manera tan brutal. Ya llevan 2 semanas prácticamente en la cárcel estas tres personas, no han tenido un proceso justo, no han tenido un seguimiento justo, les han sido negados sus amparos para poder llevar todos sus procesos fuera de la cárcel. Yo afortunadamente pude ampararme, tengo una suspensión provisional otorgada por un juez federal, y bueno, esto de alguna manera me permite el poder estar pues en libertad y poniéndome, por supuesto, a disposición de las autoridades, porque si hay algo que se haya cometido, habrá que afrontarlo. Yo te puedo decir que del video que surge es de un video que el crimen organizado, el cártel de Jalisco Nueva Generación, le envía un mensaje contundente al gobernador Ricardo Gallardo el año pasado. El gobernador aduce que ese video fue hecho con inteligencia artificial y de ahí decide interponer denuncias. También hay otra denunciante que es la senadora Ruth González, y que está gravísimo eso, porque entonces ya las propias autoridades, senadores, gobernadores, ponen el dedo y meten a la cárcel a medios de comunicación.
0: Es que meter a la cárcel a medios de comunicación es gravísimo. Hablamos de un video que, bueno, pues dicen fue generado con inteligencia artificial. Este video existe y es una nota, a final de cuentas, eso se publica y se puede hacer aclaración. Esto es generado con inteligencia artificial, esto está, aún así, aunque sea con inteligencia artificial, puede ser un mensaje del cártel Jalisco al gobierno de San Luis Potosí. O sea, eso es nota, es información, a final de cuentas. La respuesta es meterlos a la cárcel, pero además haciendo una ley, y aquí es en donde tengo esta duda, Anaí, haciendo una ley que está culpando por algo que no existía, que cuando no estaba la ley no había ningún problema por hacer. Lo aplican, dicen los abogados, en retroactividad, porque entiendo que esto pasó en octubre y en noviembre es cuando modifican la ley. O sea, híjole, es aún más grave, pero ¿estoy en lo correcto? ¿Fue retroactiva la aplicación de esta ley?
1: Estás totalmente en lo correcto. Cuando aplican esta ley, incluso organizaciones como Artículo 19, la Comisión Nacional de Derechos Humanos promovió una acción de inconstitucionalidad a estas reformas al Código Penal en el Estado de San Luis Potosí, porque es una ley que viene ambigua, es una ley que se genera obviamente por orden del gobernador y la mete por medio del diputado Héctor Serrano sin mayor análisis, sin mayor estudio. Es aprobada al vapor, y pues ahorita estamos viendo las consecuencias de aprobar una ley al vapor que no tiene el sustento y que la deja bastante ambigua y de una manera muy libre a la subjetividad de un juez de control que va a decidir la libertad de una voz crítica en el Estado.
0: Es peligrosísimo y me extraña que no se esté haciendo más ruido sobre este tema, porque ya lleva 2 semanas con 3 compañeros de la prensa detenidos. Una de ellas, de hecho, es la hija, corrígeme, de Eréndira, ¿no? O sea, está Eréndira Reyes detenida. Y Alejandra Hermosillo, entiendo, Alejandra, ¿es hija de Eréndira?
1: Es correcto. A ver,
0: Eréndira. Mamá e hija detenidas, ándale.
1: Mamá e hija, te comento, o sea, Eréndira es la dueña de Sandwich Times y del Despertar 3.0 en San Luis Potosí. Su hija es funcionaria en el ayuntamiento de la capital. Ella no tiene ninguna vinculación con el tema, pero bueno, es un...
0: ¿Por qué la detienen?
1: Es una manera sucia en... la denuncian por el mismo tema del que denuncian a su mamá, las detienen a las dos juntas, y no han podido salir de la cárcel. Te digo, a Cristian en algún momento quisieron distorsionar que fue por el robo a una farmacia, pero eso no existe en su carpeta. Yo he podido tener acceso a las carpetas. O sea, el delito por el cual los están metiendo es justamente para poder hacer uso de esta ley. Claro. El juez de control en San Luis Potosí, pues ha hecho uso de esta ley y tan subjetiva y tan ambigua para poderlas tener en prisión preventiva 3 meses. O sea, ¿sabes lo que es estar meses en prisión preventiva solamente porque un juez está haciendo uso de una ley subjetiva y tan ambigua? Ya hay organizaciones nacionales e internacionales que sí lo están viendo, pero tú me preguntabas hace un rato el silencio que hay. A ver, en San Luis Potosí hay demasiados medios de comunicación que obviamente están haciendo un silencio porque están comprados por el propio gobierno del Estado. El gobierno del Estado les paga por propaganda, por publicidad y para que no se difunda esto. Es por eso que, bueno, yo en algún momento genero un comunicado, trato de hacer un en vivo, trato de acercarme a medios nacionales, a artículo 19, yo estoy adherida al mecanismo de protección federal a periodistas, y todo esto porque me parece injusto y una aberración que 3 comunicadores y periodistas estén detenidos y que aún así haya órdenes de aprehensión contra otros 10. Quiere decir que van por los demás y eso no podemos permitirlo. ¿Cuál es la finalidad?
0: Ellos
1: se quieren quedar con el...
0: Claro, perdón que te interrumpa, Ian. ¿Hay orden de aprehensión contra ti? O sea, tú estás amparada en estos momentos, pero te quieren meter a la cárcel también.
1: Hay una orden de aprehensión en mi contra que se sacó. Hay una carpeta por el mismo tema. Es el mismo, exactamente el mismo tema. Artículo 187 ter de la ley de inteligencia artificial. Yo te puedo decir que yo ese video no lo generé, ese video tampoco lo compartí. Digamos que él dijo, esta voz es crítica, y se los agarró, los puso a los 10 en una carpeta y la mandó a la fiscalía para que la fiscalía hiciera la cacería de periodistas. No hay una investigación, no hay un peritaje, no hay nada que sustente esto, cómo comprobar si estos videos primero fueron hechos con inteligencia artificial y segunda, difundirlos. A ver, fueron videos que se viralizaron, tendrían que meter a la cárcel a 3/4 de la población potosina y pues obviamente no lo van a hacer, ¿no? Giran 10 órdenes de aprehensión, yo estoy amparada, pedí la suspensión, y mi caso, fíjate que va avanzando con ciertos tropiezos, porque también ya metió las manos en el Poder Judicial, no solamente en el Poder Judicial del Estado, sino en el Poder Judicial Federal. Pero, creo que el tema lo sabremos llevar. La intención de ellos es callarnos, no lo voy a permitir. Justamente ahorita me encuentro en la Ciudad de México para tener reuniones con organizaciones y con autoridades que pongan especial atención en lo que está ocurriendo en San Luis Potosí.
0: Vamos a seguir de cerca el tema, Anaí. Ojalá que podamos seguir conversando de esto, aprovechando además que estás aquí en la Ciudad de México. Y bueno, pues ahí muy claro el asunto. Estamos buscando al gobernador Gallardo también para ver qué tiene que decir sobre esto. Y a la senadora, que nos repites el nombre, Anaí, es Ruth.
1: Es la senadora Ruth Miriam González Silva, esposa del gobernador y hoy senadora por el Partido Verde.
0: Claro, no, es la que quiere ser la próxima gobernadora, sí.
1: Claro, y es por
0: a la que le levanta la mano Manuel Velasco.
1: Sí, le levantó la mano y es por eso.
0: A ver si nos contesta Manuel Velasco. A ver, tratemos de marcarle a él. Ajá.
1: Sí. Y la verdad es que, a ver, lo que yo estoy diciendo, ninguna otra persona lo ha dicho, pero yo te lo puedo sustentar porque es verdad lo que estoy diciendo. La senadora Ruth González es una de las denunciantes.
0: La próxima que quiere ser gobernadora, además.
1: La próxima que quiere, además,
0: lo de
1: nepotismo,
0: ¿no?
1: Así es, totalmente.
0: ¿Qué cosa? Vamos a seguir de cerca el tema, Anaí. Nos tenemos que ir a un corte, pero estamos en comunicación si nos das oportunidad y no soltar el dedo, porque hay 3 comunicadores detenidos, órdenes de aprehensión contra otros, tú incluida, por subir un video a Twitter. Mira nada más.
1: Así es, triste y gravísimo.
0: Gracias, Anaí Torres, periodista allá en San Luis Potosí. Un abrazo, gracias.
1: Un abrazo, gracias.
0: El gobernador y la esposa del gobernador denunciando y metiendo a la cárcel a periodistas. Manuel Velasco levantándole la mano a un gobernador que está metiendo a la cárcel a periodistas. El verde ecologista que ahorita de pronto quiere sentirse así como que importante, ¿no? Porque la acusación es contra Morena, ¿no? Nosotros somos el verde, a ver. ¿Qué dice el verde sobre esto? ¿Qué dice el Pollo Gallardo sobre esto? ¿Qué dice la senadora sobre esto? Tres personas en la cárcel. Uno ni siquiera es periodista. Metieron a la hija de una periodista a la cárcel solo por ser la hija de la periodista. ¿Esto lo sabe la presidenta de la República? Alguien tendría que decirlo, ¿no? En estas preguntas de la mañanera, alguien tendría que preguntarle. Tres personas están en la cárcel. Llevan dos semanas en prisión. En prisión. ¿No dice la presidenta pruebas? ¿Ontan las pruebas? La prueba es, ¿subiste un video y por eso te vas a la cárcel? ¿Neta? ¡Qué peligroso país! ¡Qué peligroso que gobierne el Pollo Gallardo en San Luis Potosí y que quiera a su esposa ser la siguiente! ¡Qué peligro! Regreso con esto y mucho más. Son las 9.
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0: Pásala muy bien y cuídense mucho. Nos escuchamos mañana. Se queda con Gaby Vargas. Bye bye.
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¿Has tenido miedo a empezar algo nuevo? El día que decides no empezar, también tiene consecuencias. Hay un momento que define más de lo que imaginas. No hace ruido, no avisa ni se anuncia como algo importante. En ese instante en el que estás a punto de empezar algo nuevo y decides, mejor no lo hago. Así de simple, así de silencioso y aún así, así de poderoso. Tu mente se activa, no para impulsarte, sino para frenarte. Empiezan las dudas, es que no es el momento, no estoy listo, seguro alguien lo hará mejor, ¿y si me equivoco? ¿Y si todo termina mal? Y lo más peligroso es que suena lógico y razonable. Sí, es miedo con argumentos bien estructurados. El cerebro humano tiene una función muy clara: protegerte. Estudios en neurociencia revelan que la amígdala detecta amenazas incluso cuando no son reales y activa respuestas de alerta. Por eso sientes tensión, por eso dudas, por eso te paralizas. No porque no puedas, sino porque tu mente interpreta lo desconocido como amenaza. El problema es que esa misma respuesta que antes te salvaba la vida, hoy puede frenar tu crecimiento. Empezar algo nuevo, por supuesto que incomoda, rompe rutinas, te saca de lo predecible. Y aquí entra otro dato importante. Diversos estudios sobre comportamiento humano señalan que preferimos lo conocido, incluso si no nos hace felices o no estamos a gusto, antes que enfrentar la incertidumbre o algo nuevo, aunque esto implique mejorar y tener algo mejor en la vida. Es decir, muchas personas eligen quedarse en un lugar en donde ya no se sienten cómodos solo porque les es familiar. Piénsalo. ¿Cuántas veces has pospuesto algo importante o simplemente dejarlo para después? No porque no quieras, sino porque sientes ese nudo en el estómago que no sabes explicar. Ese es el miedo que actúa. No grita, no te empuja, no te obliga, te convence. Y mientras tanto el tiempo pasa. Pasan los días, los meses, los años. Y lo que antes era una idea que te emocionaba, hoy se convierte en una espina que no te deja avanzar. En algo que regresa de vez en cuando con una pregunta incómoda. ¿Qué tal si lo hubiera intentado? Ese qué hubiera pasado pesa más que cualquier error, porque fallar duele en un momento, mas no intentar duele cada vez que lo recuerdas. Aquí es en donde todo cambia. El miedo no desaparece en la espera. Se debilita cuando actúas y tomas la decisión de no dejar pasar ni un minuto más. Cada paso que das le quita fuerza. Cada intento rompe una barrera. Cada error te entrena. De hecho, en psicología existe algo que se llama exposición progresiva. Cuanto más te enfrentas a lo que temes, menos poder tienes sobre ti. Así funciona la mente, así se entrena el valor. No necesitas tener todo muy claro. Nadie lo tiene al inicio. Simplemente necesitas moverte, quitarte ese miedo profundo que tienes. Aunque sea incómodo, aunque tiemble tu voz interna, aunque dudes. Porque en ese momento exacto, cuando decides avanzar a pesar del miedo, algo cambia dentro de ti. Empiezas a construir confianza real, no la que imaginas, la que te ganas. Y sí, puede salir mal, claro que puede. Pero también puede salir bien, y esa posibilidad no la descubrirías si no lo intentas. Ahora escucha bien. El riesgo más grande no es equivocarte, es acostumbrarte a no intentarlo. Porque cuando eso pasa, el miedo deja de ser una emoción y se convierte en una forma de vida. Así que hoy no esperes la motivación perfecta, nunca la habrá. Ni la seguridad absoluta, tampoco la habrá. No esperes el momento ideal porque entonces no va a llegar. El único momento que existe es este, hoy, ahora. Ese en el que decides si sigues igual o das el primer paso. Uno solo, no necesitas más. Porque a veces lo único que separa la vida que tienes de la que quieres es una decisión que has postergado durante demasiado tiempo y esa decisión es simplemente
atreverte a empezar. ¿Tú qué dices?

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1: 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Amigos de Café Globo, ya es jueves. Jueves 4 de junio, arrancamos Café Globo. ¿Cómo no?
2: Viernes chiquito. ¿En qué momento agarré este brillo? ¿Lo puedes tú decir?
1: No sé, yo hoy no traigo brillos, no es mío.
2: Seguro
1: no es mío.
2: Toma tus brillos, toma tus brillos, no quiero problema.
1: Pero bueno, seguro de alguna artista invitada del día de ayer, puede ser. Bueno, el día de hoy tenemos un gran programa porque vienen las reinas de corazones, Jimena Gallegos, Gloria Tova y María Inés Guerra. Van a estar no me acuerdo del foro. El día 13 van a tener un show aquí en la Ciudad de México y vienen a promocionar su canción del mundial. ¿Cómo se llama?
2: Exactamente, El Sueño de Todos.
1: Ay, muy bien.
2: Muy guapas ellas.
1: Muy guapas, y muy lindas.
2: Es correcto.
1: Y también va a estar con nosotros el doctor Joaquín Rincón Zuno, que nos va a hablar de parasitosis en tiempos de calor.
2: Exacto, para que usted ponga atención a esto de los parásitos, porque la verdad es que luego le chupan la sangre y me lo dejan en los huesos.
1: No, y puede ser muy peligroso.
2: Exacto. Bueno, ¿qué más?
1: Bueno, hoy es Día Mundial de la Fertilidad, con el objetivo de llamar la atención sobre los problemas de fertilidad que se presentan cada vez con más frecuencia en la población y de identificar cuál sería el momento indicado para consultar a un especialista.
2: Y un día como hoy, pero de 1982, el club de fútbol español Barcelona anuncia el fichaje del futbolista argentino Diego Armando Maradona por casi 1,000,000,000 de pesetas.
1: ¡Wow! Bueno, hoy celebramos a Angelina Jolie, actriz estadounidense que cumple 50 años. Y a Tito Nieves, que es un reconocido cantante de salsa puertorriqueño que cumple 67.
2: Bueno, y el día de hoy vamos a hablar de qué cosa comprarías aunque no la necesites.
1: Ah, déjame sacar el pergamino.
2: Saca tu carrito.
1: Ahorita
2: de
1: revisamos,
2: Amazon.
1: Ajá, los pedidos de Amazon.
2: Saca tu carrito de Amazon.
1: Y bueno, si usted todavía está en ese arranque de la mañana, le dejo esta canción. Emanuel con Quiero Dormir Cansado.
2: Quiero dormir cansado para no pensar en ti. Volvemos.

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2: Amigos de Café Globo, nos vamos ahora con nuestra palabrita para traer en la cabeza el día de hoy, esta que hemos bautizado como la endulzada del día. Esa palabra es crecimiento. ¿Qué es el crecimiento? Pues es el evolucionar constantemente a través del aprendizaje, la experiencia y los desafíos, convirtiéndote cada día en una versión más fuerte, consciente y preparada de ti mismo. Crecimiento, claro que sí, porque la verdad es que quedarse estancado es terrible. Yo me he sentido estancado en los últimos años y lo único que consigues es como deprimirte y pasártela mal. Así es que no olvides que todos los días hagas algo para seguir creciendo.
3: Es correcto. Dicen, no esperes resultados diferentes haciendo las mismas cosas. Por eso es bueno salir de la zona de confort, buscar un curso, aprender una nueva habilidad, y eso va a ayudar a tu crecimiento.
2: Es correcto. No haga como yo, que salgo de aquí y me dedico a scrollear.
3: Y te quejas, pero bueno, el día de hoy, dame una C.
2: C de casa.
3: Dame una R.
2: R de Rafael.
3: Dame un Esimiento.
2: Esimiento.
3: ¿Y qué dice?
2: Crecimiento.
3: Crecimiento.
2: Crecimiento.
3: Apoyemos el crecimiento.
2: Apoyemos
3: de las
2: crecimiento.
3: Personas, claro, de su corazón, sí, de su sabiduría y de sus actividades.
2: Es correcto.
3: Bueno, pues vámonos a más música y regresamos aquí a Café Globo, donde hay éxito
2: todo el día.

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2: Mis queridos Café Lovers, ya estamos de regreso. El tema del día de hoy es ¿qué cosa comprarías aunque no la necesites? De mí no vas a estar hablando, ¿Jos Cervantes? Recuerden que nos pueden escribir al WhatsApp 5533-060109. Y antes de arrancar con los mensajitos que ya tenemos, pues sí, voy a abrir mi tienda de Amazon o de Mercado Libre y voy a compartir con ustedes mi lista personal de objetos completamente innecesarios.
3: Que están en tu carrito.
2: Que están en mi carrito.
3: A ver.
2: Exacto. A ver, cuenta, pedidos, mis pedidos. Y aquí dice, bueno, estas son unas cosas de Salvita que sí necesitaba. Bueno, de entrada, en una crisis que acabo de atravesar, pues mandé comprar, checa, 1, 2, 3, 4, 5, 6, 7, 8, 9, 10, 11, 12, 13, 14, 15, 16 libros.
3: ¡No!
2: De los cuales ya llevo leídos como 8 o 9, sí.
3: ¿A poco?
2: Sí.
3: ¿Sí los has leído?
2: Sí.
3: ¿A poco los has leído?
2: Llego todas las tardes o noches a leer a mi casa.
3: ¿Y lo recuerdas?
2: Sí.
3: ¿Sí? ¿Recuerdas de qué se trata cada libro?
2: La mayoría, sí.
3: ¿Subrayas?
2: A veces sí, a veces no. Pero bueno, quitando esta etapa de mi vida, 16 libros.
3: ¡Wow! No, pues muy bien, ¿eh? Muy bien. Yo pensé que ibas a decir, compré un maquillaje y compré una blusita y compré
2: unos zapatos. No, los maquillajes me gusta comprarlos en el Walgreens.
3: Compré unos lentes y compré, no, no sé.
2: No, no, no. Pero bueno, quitando esa lista de libros, vamos a ver qué compré. Compré, no dice pedido cancelado. Compré una memoria, un de 4 teras, porque como uso muchos videos y eso, que en la computadora te empiezan a atorar la memoria, compré eso, uno de 4 teras. Compré este, dice cancelado, cancelado, cancelado, cancelado.
3: O sea, ¿compraste discos duros?
2: No, no, no, solo una. Compré una crema de retinol para los ojos, porque no me ponía crema en los ojos.
3: Ok.
2: Entonces, sí ayuda a las patitas de gallo, la verdad, ya estoy en la edad donde sí me debo de poner cremita de ojos. Compré unos chocolates sin azúcar, Keto Barks, que son buenísimos, me los como en la noche.
3: ¿Qué más?
2: Compré, bueno, esto se lo compré a Valentina, un kit para hacer pulseras de goma. Con 2700 ligas.
3: Pulseras de goma con ligas.
2: De esas pulseritas así que van como entretejidas y son de liguitas. Se lo regalé a Valentina. Y bueno, es que esta lista es como interminable.
3: Interminable.
2: O sea, compré un sello de fecha con rodillo. Compré unas brochas de maquillaje porque se me olvidó mi estuche en un avión y perdí todas mis brochas.
3: Qué tragedia.
2: Sí, sí, es una tragedia. Y compré pestañas con pegamento adhesivo. Ya sabes que me pongo diario mis pestañitas.
3: Claro.
2: Me gusta verme coqueta. Y bueno, ya, sí, mi lista es interminable. Así que mejor vámonos un corte.
3: Sí, sí, podemos tener un programa
2: ya
3: completo.
2: Ya me llevé todo el bloque, exacto.
3: Un programa completo con las cosas inútiles que compra.
2: A ver, ahora vamos a abrir Mercado Libre. Lo que vamos, un corte y regresamos. Estamos en Café Globo, donde hay éxito.

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3: ¡Hola, Oscarito!
4: Lo que te late del cine, queridos amigos, como cada jueves traemos recomendaciones de qué ver en una sala cinematográfica y qué ver en la comodidad de nuestro hogar. En esta ocasión, Mariana Ibazuca, Netflix, nos presenta esta película titulada México 86. Y sí, va de este ambiente mundialista que estamos viviendo en la actualidad en todo el planeta, pero nos remite unos años atrás del México 86, cuando Colombia suelta la Copa Mundial, y en esa oportunidad, en esa coyuntura, un grupo de mexicanos liderados por este personaje llamado Martín de la Torre, que por cierto, amigos, es un personaje de ficción, no existió, pero la esencia de este personaje está basada en la personalidad de varios hombres importantes que realizaron y protagonizaron una serie de sucesos en esa época que llevaron a que México fuera sede de ese Mundial de México 86. Para muchos ha sido uno de los mejores mundiales realizados en la historia. Pero va, lo que nos plantea aquí realmente este personaje, Martín de la Torre, es cómo se agrupan una serie de personalidades de la iniciativa privada, principalmente para conseguir que México se convierta en la sede del Mundial. Por supuesto que Televisa, liderada en ese entonces por Emilio Azcárraga Milmo, juega un papel muy importante. Cada uno de ellos pues quiere llevarse un pedazo del pastel bastante generoso. Entonces, más que una película de fútbol o de deportes, queridos amigos, México 86 es una radiografía, es un retrato de la esencia del mexicano. Cómo nos comportamos en una situación especial, cómo tratamos de ganar a partir de las relaciones humanas, de los contactos, de la corrupción. Muchas veces de una forma no tan legítima, podemos decirlo de esa manera. Entonces es muy divertido. La comedia es realmente hilarante de principio a fin, casi una farsa. Sin embargo, yo creo que ahí radica la fascinación con esta película México 86, porque los actores navegan un tono, amigos, bastante complicado, que no cae en la farsa. Son muy divertidos, están casi en la caricatura, pero logran mantener el tono de principio a fin. Yo creo que México 86 definitivamente es uno de los títulos a recomendar actualmente dentro de la plataforma de Netflix. Y qué mejor que ver esta película dentro del ambiente del mundial. Y bien, si queremos ir a cines, está Backrooms. Les pido, por favor, que se sumen al fenómeno que es esta película. La película costó muy poco dinero, relativamente poco, si estamos hablando del estándar de lo que cuesta una gran producción, y actualmente es la película de horror más taquillera en la historia, que no sea una secuela o un reboot de otra película de terror. Entonces, Backrooms es todo un fenómeno, sobre todo, ahí les va. El director tenía 19 años cuando realizó esta película. Entonces, Kane Parsons actualmente tiene 20. Imagínense la creatividad de este jovencito, quien había construido una comunidad muy sólida de seguidores a partir de sus trabajos que subía a plataformas y redes sociales. En este caso, por ejemplo, YouTube, él tenía una sólida comunidad que llevó a A24, a la productora, a proponerle formalmente un largometraje a partir de los Backrooms, que son cortometrajes, amigos, de creepypasta, o sea, son historias de terror, leyendas urbanas. Y lo que hace Kim Parsons de manera fantástica es crear este universo, que son los espacios que más o menos aislados que podemos encontrar en un edificio donde muchas veces se utilizan como bodegas, como almacén, como el lugar donde ponen los muebles que en ese momento no se necesitan. Y son lugares terroríficos, la verdad, porque de repente, sobre todo en Estados Unidos, en la arquitectura que están acostumbrados la gente común y corriente llevar a cabo sus actividades, estos espacios son bastante inusuales. Bueno, pues este señor, a Kim Parsons, a este jovencito, se le ocurrió la idea de contar historias de suspenso en estos lugares. Entonces, es fascinante lo que hace. Los protagonistas es Chiwetel Ejiofor y Renate Reinsve, pero yo creo que lo más interesante parte de la producción es ver la atmósfera y este universo que construye este joven. Entonces la película actualmente la pueden encontrar prácticamente en todos los cines de la República Mexicana y obviamente es una de las recomendaciones más sólidas que hacemos para que ver en salas cinematográficas este fin de semana. Y queridos amigos, por supuesto que nos escuchamos el próximo jueves.
3: Grandes recomendaciones como siempre. Yo ya tengo pues mi maratón para ver este fin de semana, a ir al cine porque no he ido también. Oscarito, muchas gracias, te mandamos un beso y te esperamos el próximo jueves aquí en Café Globo, donde hay éxitos
2: y cine todo el día. 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
2: Querido público culto conocedor, estamos hablando el día de hoy de qué cosa comprarías aunque no la necesites. En el bloque pasado nos echamos literal todo el bloque viendo las cosas que Mariana Ochoa tiene en su carrito y ha comprado en los últimos días. Y eso que solo vimos y analizamos una plataforma. Tiene muchísimas más, pero mejor vamos a ver lo que dice la gente, ¿no? ¿Qué dice el público? Cuéntanos, por favor, Marianita.
3: La gente dice, hola Marianita y Bazooka, soy Carla de Monterrey. Los escucho en la app de Globo. Yo compraría más tazas, aunque ya no me quepan en la cocina. Siempre digo, es que se está bien bonita, y termino llevándomela. Saludos, Café Lovers.
2: ¿Para qué quieres tanta taza?
3: Bueno, colecciona tazas.
2: Como yo, Cervantes. Yo, Cervantes, compra todos los vasos del Starbucks.
3: Por cierto, a mí me gustan las tazas. En algún momento coleccioné tazas y ahora tengo bien poquitas tazas. Voy a empezar mi colección.
2: ¿Se las robaron? ¿Se rompieron? ¿O qué
3: pasó?
2: Pues
3: de todo un poco, sí. Sí. O no me cabían y las regalé, no me acuerdo.
2: ¿Y tú qué haces con tanto vaso, yo, Cervantes? Están guardados.
3: Ah, ¿sabes qué colecciono también?
2: ¿Qué?
3: Termitos de Starbucks de lugares a donde viajo, de lugares del mundo. Así que si usted vive en Dubái y me está escuchando, me pueden mandar un botecito de Dubái. Lo acepto con mucho cariño.
2: Ok.
3: ¿Y dónde los compras, Joss? Es que Joss también tiene de países.
2: Se los traen. Es que ella también colecciona de termitos de países. Pero no es que ha ido, sino que se los traen sus amistades.
3: Muy bien.
2: Ya
3: muy
2: sabes
3: bien.
2: Qué traerle en tu próximo viaje a España. Por favor, le traes... Uno de Starbucks,
3: de Madrid.
2: Uno de Starbucks de Madrid. Uno
3: y otro de Galicia.
2: De Galicia.
3: De Galicia,
2: y de Barcelona y de donde sea que vayas, tía. ¿Ok? Muy
3: ok. Bien.
2: Pero luego, ¿qué hacen? Si, yo no colecciono, haz de cuenta, yo no colecciono vasos. Me regalan muchísimos de las marcas automotrices. Entonces tengo el termo de Cupra, pero el de Volkswagen, pero el de Audi, pero el de Mercedes,
3: ¿usas?
2: Pero el de Porsche. No. Porque cada que los uso, los pierdo.
3: Ok.
2: Cada que los uso, los pierdo. Igual Starbucks me regalaba muchos.
3: Bueno, si
2: vasos.
3: Aquí has dejado varios y no vuelven
2: y
3: a aparecer.
2: No aparecen. Por más que traigan mi nombre. El último decía Rafael Basaldúa. O sea, es como traer tu suéter bordado con tu nombre y que aún así se lo roben. Puede ser.
3: Lo siento mucho.
2: Mejor vamos a un corte comercial, ya me enojé. Ahorita volvemos al Café Globo.
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2: ¿Qué tal, amigos de Café Globo? Bueno, pues el día de hoy la cabina se engalana con tres mujeres espectaculares, sumamente talentosas y que tienen un show que la está rompiendo desde hace un rato y que además tú conoces perfecto, Marianita.
3: Así es, mi querido Bazooka, las conozco hace muchísimos años y hace no tantos ellas decidieron juntarse y año con año presentan un espectáculo juntas, siempre es en el mes de mayo, si no me equivoco.
4: No, pues todo el año.
3: ¿Todo el año?
4: Sí, estamos en cartelera todo el año.
3: Temporada. Bueno, y el día de hoy tenemos a las guapísimas y talentosas además, Jimena Gallego, Gloria Taba y María Inés Guerra. Bienvenidas, chicas. ¿Cómo están? Reinas, reinas de corazones.
5: Ahí estamos, felices de estar aquí con ustedes y sí, con un show de despecho buenísimo, que la verdad es que nos ha ido súper bien. Es una belleza poder tener sold out en estos espacios en donde la gente va, goza, se despecha, canta con nosotras y es una maravilla y un privilegio siempre estar en el escenario.
2: Oigan, ¿quién les dio ese número uno del show number one de despecho?
4: El público.
3: Gracias.
4: No, la prensa, ¿no? La prensa y el público.
3: Así como ellas vienen al programa de radio número uno, que es de nosotros.
2: Claro. Según mis datos. Según mis datos.
6: ¿No? Es real que las mujeres van en grupos y se vuelven locas.
3: Sí.
6: O sea, sí, es una realidad.
4: Y además que también fuimos el primer show de despecho en México.
3: Sí.
6: Ya o sea, se pusieron de moda.
4: Por los dos lados las números
6: pero,
4: uno.
6: Pero, ¿verdad?
2: Hay millones ya ahora de despecho.
6: Y creo que
2: gracias a la despecho que, bueno, puso de moda el despecho durísimo.
3: Claro.
4: Pero la sala de despecho es una cosa, a venir a un show de despecho
3: es otra cosa.
2: Claro.
5: Son dos conceptos.
2: Es música en vivo. Música en vivo. Música en vivo.
4: Y el público
2: se siente más.
4: Es interactivo, el público nos cuenta sus despechos. Nosotros nos contamos nuestros despechos. O sea, es una cosa muy, muy,
3: muy intensa.
4: Te acabas haciendo brother de todo el público.
2: Cuéntanos un despecho. No, cuéntanos un despecho.
6: Que yo digo,
2: ahora,
6: Marinés, Marinés, tres años ya vamos renovando.
4: Marinés, ¿no sabes qué pasa? Marinés es la reina de los despechos, porque cada show cuenta uno diferente.
3: Venga, Marinés, venga, venga de ahí.
2: Cuéntanos un despecho,
5: y justo ayer lo vi en Instagram.
6: Ay, desgraciado.
5: Madre.
3: Ah, sí,
5: desgraciado. No, fíjate.
2: ¿Y qué hacías estoqueándolo?
6: No.
5: Pues porque me salió.
3: El algoritmo. El ex.
2: Dice, me salió.
3: Es el ex.
5: No, no, nunca fue mi novio. No, no, no. Les cuento rapidísimo. Nunca fue mi novio, pero ayer ya vi que tiene novia. El tamaulipeco.
6: Ah.
5: El notario. No, bien guapo, pero salimos, nos conocimos, un grupo de amigas que tengo solteras.
2: Oye, si es notario, no eres muy joven, o sea, ya tienes...
5: No, sí era jovenzuelo. Sí, sí, como 45, 48.
3: Jovencísimo.
5: Ah, súper sí, joven.
2: Obvio. Luego, ¿qué pasó?
5: No, no me gustan mayores. ¿Y? No, a mí no me gustan mayores.
2: ¿Te gusta el colágeno como a Mariana?
5: Tampoco, obvio,
3: ¿no? Obvio.
5: Sí, obvio.
3: ¿A quién no?
2: Oye, bueno, ¿y qué pasó con
5: bueno,
2: el
5: bueno, pero el tamaulipeco me bajó la luna y las estrellas y me
2: dijo, love bombing.
5: Sí, me dijo que iba a estar viniendo a México porque pues es de Tamaulipas. Entonces, esa avenida a México nunca llegó. Pero me escribí y lo prometía y lo prometía y prometió y nunca llegó.
6: Puras promesas.
5: Puras promesas, pero sí me, sí me ilusioné.
6: ¿Y lo bloqueaste? ¿Qué le dijiste? Ya
5: es que no, nunca,
6: conmigo,
5: lo, nunca lo pude bloquear. El corazón no me dio. Y entonces
6: es
5: ayer.
6: Que Marín, es tan
5: pero entonces sí. Ayer ya lo vi agarrado de la mano y del y de la lonja de la mujer. Dije, ¡ay!
2: ¿Checaste el ardor? La
3: sí,
2: lonja.
3: Claro.
2: O sea, no se podía quedar. No, no se podía decirlo, no podía decirlo de otra manera.
4: No podía decirle cintura. No, lonja.
2: No podía no dejar de decirle gorda.
5: No.
2: Dios, por esa gorda.
5: Pero espera. Yo creo que le debe dar muy buena batería. Entonces, bien por.
2: ¿Por qué? ¿De dónde sacas
6: ¿De
2: esos
6: dónde
2: datos?
6: Sacas
4: de la sonrisa, dice que bien la foto. No, Marinés, la verdad, ha sido catártico para todas nosotras,
2: sí.
4: Porque realmente ya ahí
5: es nuestra Marinés, terapia.
4: Y yo creo que todas hemos llorado en algún sí. alguno que otro momento en el escenario.
2: Tenemos tiempo, cuéntanos.
4: Sí.
2: ¿En qué momento lloraste? ¿De quién te acordaste? Cuéntanoslo todo.
4: No, yo te voy a contar uno que me dio como mucho coraje, porque mi mamá tenía razón. Y es la de te lo dije, mijita.
3: Ay, es horrible cuando te dicen.
4: Yo tenía un novio que un novio galán, o sea, tampoco vayan a creer que me entregué, ¿eh? O sea, era novio de beso. No estaba yo chavita. No, porque luego cuando se entrega uno pues está más cañón, ¿no? Sobre todo esto que me hizo. Se llamaba Ray. Si me estás oyendo, Ray.
3: Maldito desgraciado.
4: Exacto, échale una de Paquita. Ray. Sí, es un nombre real, porque luego en el show le decimos al público que cambien los nombres y todo, pues para no meterse en problema, ¿no? A veces claro. Nosotras también los cambiamos. Pero usted
5: a veces
4: sí
5: nos metemos
4: Ray.
5: En problemas.
4: Sí. ¿Te acuerdas cuando fue tu galán y luego hablaste de él?
5: Sí, nos metimos en problemas.
4: Total.
2: Se te juntó el ganado.
4: Se le juntó la información. Exacto. Total, el rey este, pues yo estaba chava y me empezaba a era muy chorero. Y mi mamá decía, mijita, ese muchacho es mentiroso. Y yo, ay, no, la mamá exagera. Me llevaba al cine allá por Interlomas y pasábamos luego por una casa. Yo nunca se lo pregunté, me decía, mira, esa es mi casa. Ah, pues órale, qué padre. Y era una casotota, ¿no? Ah, pues qué cool, yo creo que me vio que era interesado. No sé, la verdad a mí me valía madres. Pues estás chava y tampoco es como que te fijas en que si la casa gigante o no, ¿no?
3: Pues era la casa de sus papás.
4: Exacto, ¿no? Aparte la casa de los papás. Pero entonces, bueno, pues y cada vez
5: te fijas en el paquete gigante, no en la casa.
4: Exacto, ya primero en eso y luego ya en otras cosas.
2: Lo primero que fuera mensajero, que trajera el paquetón.
4: Y de repente llegaba con mi mamá y comía en la casa y lo recibíamos y le decían no porque mi tía nos echaba unos choros de sus tíos millonarios de Miami, que si Fisher Island, que si la madre, que... Ah, pues órale, qué bien. Pero entonces a mi mamá no le latía que fuera tan presumido.
2: Exacto. Sí.
4: Y entonces un día me dice, oye, te invito a una fiesta en casa de mis tíos. Y yo, ah, pues órale, a conocer a alguien de su familia, ¿no?
2: El agrícola oriental.
4: Llegamos, no, era como por... O sea, siempre pasábamos y era como por la casa gigante donde él decía que vivía. Pero la casa, pues, normal, y la fiesta estaba llena y todo, y me presentó, mira, te presento, así, te voy a presentar a mi tío Juan y a mi tía Rosa. Hola, Jimena, mucho gusto, saludé a los señores, listo, estuvimos en la fiesta, ya. A los como 3 o 4 días, me encuentro una amiga que estaba ahí en la fiesta, me dice, oye, ¿qué tal? Qué lindos los papás de Ray, ¿no? Y yo, no, sus tíos. Me dice, no, sus papás. Y yo, no, espérame, a mí me los presentó como sus tíos. No, obviamente no enfrente de ellos, sino me presentó por nombre, pero él a mí, antes de irlos a saludar, me dijo que eran sus tíos. Le dije, no, era la casa de sus tíos. Me dice, no, es casa de él. Él vive ahí y esos son sus papás. O sea, como por...
3: Un angelito te quiere.
4: Ajá, y yo voy a darte el anuncio. Shock de... Tenía toda la razón mi mamá. Porque la casa, porque obviamente, fuimos mi amiga y yo, así de... A ver, vamos ese día a tocarle a la casa porque no le creí. Tocamos en la casa grande de... ¿Está Ray? No, aquí no vive. Claro que la otra era su casa y que los otros sí eran sus papás. O sea, ¿qué tienes que tener por dentro para negar a tus papás y presentarlos como tus tíos? Y su casa estaba normal, tampoco es que... ¿Sabes? O sea, ¿por qué no me dijo que esa era su casa y que era su familia? Imagínate el nivel de mentiroso de Ray. Y obviamente...
2: Tenía muchas inseguridades, Ray. Sí, era joven. Era joven, tenía muchas inseguridades. No lo juzgues, brother. Era joven.
3: Que no te merecía, por eso él quería hacer más. Exacto.
4: Tampoco es que yo, o sea, yo vivo normal en un departamento en Tecamachalco. Tampoco es que, wow, o sea, aquí
2: Hamptons,
4: la millonaria, en la casa de los Hamptons, nada. Normal.
2: Bueno, pues, que sigan los éxitos y aquí el Café Globo es su casa. Regresen cuando quieran.
4: Te esperamos el 13 que vas a ir a ver a tu compañera.
2: Ahí la voy a apoyar. Bueno, vámonos con más música. Están escuchando el Café Globo y aquí hay éxitos
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3: Amigos de Café Globo, ya estamos aquí de regreso. Y el bloque pasado, pues sí, se lo llevó Bazooka. Señoras y señores, yo me llevé el primero y Bazooka se llevó el segundo. Vamos empatados, pero vamos a leer sus mensajitos porque tenemos mucha gente participando. Y este dice: buen día, soy Darío de Guadalajara. Los conocí por TikTok. Aunque no lo necesite, siempre compraría ropa deportiva. El problema es que ni hago ejercicio, pero me encanta estrenar tenis.
4: Es que se puso de moda la ropa deportiva, sí. Y ahora ves a todas las señoras en ropa deportiva.
3: Es que ahora están de moda estos pantaloncitos que traen las dos líneas laterales en blanco. Uh-huh. Y te los pones con sacos y así, pero es ropa deportiva.
4: Exacto, ropa deportiva, sí. Se puso de moda y ahora todas las señoras andan en ropa deportiva, que no me desagrada, ¿eh?
3: Bueno, tenemos más mensajes. Este dice: hola, hola, soy Fernanda desde Piedras Negras. Yo compraría velas aromáticas sin pensarlo. Tengo tantas en mi cuarto, parece tienda de decoración, pero cada que huelo una nueva, la necesito.
4: Son cancerígenas.
3: Me encantan.
4: Te tengo la noticia.
3: Son cancerígenas. ¿Dónde dice?
4: Son cancerígenas.
3: No es cierto.
4: Sí, cierto.
3: No es cierto.
4: Sí, cierto.
3: No, este otro mensaje dice: escuchándolos desde Mexicali, soy Oscar. Algo que compraría aunque no lo necesite son audífonos. Siempre creo que los nuevos van a sonar más pro, aunque pongan las mismas playlists de siempre.
4: Yo también tengo un montón de audífonos que nunca utilizo. ¿Sabes cuáles son los que utilizo? Los AirPods. Son mis favoritos.
3: Sí.
4: ¿Y sabes cuántos tengo de esos? Tres. ¿Y sabes cuáles sirven? Ninguno.
3: Ninguno.
4: Es que, o sea, Steve Jobs, muy inteligente, le da una vida a sus productos. ¿Para qué? Para que los vuelvas a comprar.
3: Claro.
4: Para que no es como antes, de que los productos eran...
3: Sí, te duran unos 4 o 5 años y ya, sí, no, ya.
4: Cualquier mueble te duraba toda la vida, cualquier aparato, toda la vida. Hoy no. Hoy tienen 2 años y medio máximo de vida. Y ya tienes que comprar otros.
3: Los míos ya me duraron,
4: ¿eh? ¿Sí?
3: Sí.
4: Bueno,
3: sí,
4: yo los escucho diario.
3: Y no
4: los
3: quiero
4: diario.
3: Comprarme los nuevos porque los nuevos es que yo tomo mis clases de canto en los trayectos del coche. Entonces los nuevos me pongo mis AirPods, pero fíjate que no registran los agudos.
4: ¿No?
3: Entonces mi coach, mi maestro, uh-huh, profesor, no me escucha. O sea, cuando llegamos a los registros altos no escucha. Cosa que los AirPods pasados... Uh-huh. No tenían, o sea, se escuchaba todo el rango
4: cortitos,
3: perfectamente.
4: Los cortitos, los largos ya. Es que ahora hay
3: como
4: varios modelos.
3: Los Pro, pero el modelo anterior.
4: Ok.
3: El modelo nuevo no se escucha. ¿Lo puedes creer?
4: No lo puedo creer.
3: No percibe el registro agudo.
4: No lo puedo
3: En este
4: creer.
3: De noise canceling y uh-huh, todo este.
4: Pues cancelación de ruido.
3: Sí, le quitaron de más. Uh-huh. Pero bueno. Hay más mensajitos y este dice: saludos desde Tijuana, soy Camila. Los descubrí por YouTube. Por cierto, vayan a ver las entrevistas, nos encuentran como Globo Cadena. Yo compraría libretas bonitas aunque jamás las termine. Me da más gusto comprarlas que escribir en ellas. Ay, yo compraba libretas bonitas y ya dejé de comprarlas ahora sí me las he ido acabando, pero me duraron 10 años, o sea.
4: ¿Así?
3: Sí, sí, me encantaban.
4: Yo como no escribo ni recados, no.
3: Ah, sí, no, a mí me encanta mi libretita, escribo
4: ¿Qué escribes?
3: Escribo poemas, escribo canciones, escribo mis pendientes, escribo el resumen de las juntas, porque antes no existía.

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2: Amigos de Café Globo, estamos en tiempo de calor, lo que indica que de repente la comida se descompone y entonces para eso tenemos a un infectólogo vocero de Laboratorios Leumont y que además es speaker en la industria farmacéutica y cuenta con más de 18 años de experiencia. Él es profesor titular de subespecialidad en infectología pediátrica por la UNAM y además es miembro de la Sociedad Europea de Infectología, ESCMID y de ITSA. Además de que pues es, da consultas privadas desde el 2007. Bienvenido, doctor Joaquín Rincón Zuno. ¿Cómo está usted?
3: Hola, muy buenas tardes. Muchísimas gracias por la invitación y tener la oportunidad de poder platicar acerca de las enfermedades parasitarias.
2: Exacto. Vamos a hablar de los parásitos en estos tiempos de calor, que supongo que les encanta el calor a los parásitos, ¿o no?
3: Es correcto. Mira, fíjate, te voy a platicar algo. Si tú te ubicas en el contexto del 2026, imaginarías que las enfermedades parasitarias son del pasado. Pero la verdad es que no. Datos que nos da el INEGI, que nos da la Dirección General de Epidemiología, de 2017 a 2024 incrementaron un 30% las muertes en México.
2: Wow.
3: Por enfermedades infecciosas. Dentro de ellas viene enfermedades parasitarias. ¿Y esto por qué se da? Tenemos un fenómeno de migración de los pueblos hacia las grandes ciudades y la infraestructura en agua potable, en agua limpia, ha sido mermada y tenemos cada vez más problemas que lo vemos. Esto nos lleva a que los sistemas de drenaje se vean rebasados y las enfermedades parasitarias, si nos ubicamos en un contexto mundial, se estiman más de 1.500 millones de casos de enfermedades parasitarias. En México, alrededor del 50% se considera que puede estar cursando con una enfermedad parasitaria. Aunque muchos de estos casos son asintomáticos, es por lo que tú no te das cuenta. Sin embargo, ¿qué datos te harían pensar en una enfermedad parasitaria? Pues lo que es dolor abdominal, diarrea, que es lo común que puedes tú considerar, tener náuseas, vómitos, pero también repercute en el estado nutricional de los niños. Es por eso que nos preocupa y por lo cual se necesita tener una cultura de manejo en las enfermedades parasitarias de prevención. Muchos de los parásitos que habitualmente conocemos, ¿no? Yo les explico mucho esto a los pacientes para entenderlo de una forma muy clara. Tienes parásitos que tú puedes ver a simple vista, que son los gusanos. Dentro de ellos el más frecuente es precisamente Ascaris lumbricoides, pero existen parásitos que tú no ves y solamente los puedes observar al microscopio. Dentro de ellos es Giardia lamblia, que te produce una yardiasis, amiba, que te produce precisamente la amibiasis, pero ha aparecido recientemente blastocistis, un parásito que considerábamos que era solamente un comensal, que no te ocasionaba nada de enfermedad. Entonces es por eso que en el mundo se tiene que buscar opciones de prevención y manejo. No hay un medicamento antes de algunos 10 años atrás, no tenías medicamentos que pudieras utilizar tú de una forma segura para cubrir todas estas enfermedades parasitarias. Eventualmente puedes, y ustedes lo ven en lo que es el tratamiento que te recomienda la Organización Mundial de la Salud, de las geohelmintiasis manejadas con medicamento que habitualmente te dan en la Secretaría de Salud. Sin embargo, para lo que son los protozoarios, se necesita otro tipo de tratamiento. Pero como tú no sabes ante una enfermedad parasitaria cuál es la que traes en este momento, si me llegas a consultar, no tengo ojos de microscopio que yo pueda decir, tienes un helminto o tienes un protozoario. Entonces necesitamos una terapia que te cubra todas las enfermedades parasitarias más frecuentes. Y es por eso que la nitazoxanida...
2: ¿Y no necesitamos un estudio así de coprológico o algo así?
3: Lo necesitarías. Sin embargo, si tú vas a consulta, el hecho de la sospecha, si tú te vas y te pido primero un estudio antes de darte un tratamiento, la verdad es que pierdo la oportunidad de dar un manejo adecuado para mi paciente. Y los estudios de biología molecular, que ahora están muy en boga a partir del COVID hacia estas fechas, realmente no están disponibles en las enfermedades parasitarias en todos los centros. Y si sospechamos que la mitad de México estamos colonizados por un parásito, no tendrías la oportunidad de hacer diagnóstico correcto.
2: Todavía se sostiene eso de que si el niño está flaco pero panzón, tiene lombrices.
3: Es muy factible pensarlo, la verdad. Hay que recordar que las desnutriciones se dan justamente por las enfermedades parasitarias. Pierdes la oportunidad de absorber esos nutrientes de los alimentos y te puede llevar a una desnutrición calórico-proteica o bien a una desnutrición proteica exclusivamente. Entonces, eso es lo que tú ves de esos niños. Y a veces creemos que estas enfermedades parasitarias, siempre vamos a recordar, dices tú, parásitos, y lo primero que viene a tu mente es África, esos niños que no tienen que comer, que tienen un sistema de salubridad terrible.
2: La verdad es que... O la India, que comen con las manos en el suelo y así.
3: Eso pasa en México también. Entonces, no estamos exentos de ello, y aunque estamos en la ciudad, te he explicado las razones, y más si te vas a una comunidad alejada.
2: Popular, pues una colonia popular donde los perros hacen en la calle, donde está más que puerco.
3: Muy
2: te echaste
3: bien
2: el taquito de carnitas y pasa ahí el viento y ¡fum! Ya. Tus taquitos ya están bautizados.
3: Y hoy día muchos de los trabajadores, pues de diferentes áreas, tú sabes que comemos en la calle. Y ese es uno de los principales factores de riesgo. Y si te vas mucho a la salsa, no te quiero decir la salsa, donde más concentras a veces esta carga parasitaria.
2: ¿Por qué?
3: Porque son salsas.
2: ¿No la mata el chile?
3: No, para nada. Y al contrario, las salsas muchas veces se conservan de 2 o 3 días. Hay que recordar esto, ¿eh? No lo
2: es que la salsa debería de estar refrigerada.
3: Es correcto. En la época de calor, ¿qué sucede? Los alimentos se descomponen fácil.
4: Muy rápido.
3: No tienes un sistema de refrigeración, estás a la intemperie, el aire, de lo que te he hablado, de todo eso que se volatiliza, y entonces pues nos enfermamos más frecuentemente en época de calor y de lluvias.
2: Wow. Vienen las lluvias. ¿Y por las lluvias por qué?
3: Porque arrastra todo, es lo que te acabo de comentar. Sacas todo.
4: Salen las aguas negras, el sol seca la lluvia, pero los parásitos se quedan ahí encimita en el pavimento. El viento se los lleva.
2: Yo ayer destapé una
4: colada. Llegan a tu ensalada.
2: Yo ayer destapé
3: una colada. Es correcto. Es correcto. Por eso se hace mucho monitoreo precisamente en la agricultura. Recuerden que mucho de lo que nosotros regamos de agua en agricultura puede ser aguas negras o aguas tratadas, pero en su mayoría hay quienes tienen agua de riego, hay quienes tienen aguas pluviales, y esto nos lleva a que tengamos también una prevalencia de esas enfermedades parasitarias. No lo olvidemos, por eso tanta vigilancia en ciudades del primer mundo, donde vigilan precisamente los vegetales y las verduras, porque allí muchas veces van esas enfermedades parasitarias.
2: Ya sé. Wow. Las fresas y todo aquello también, ¿no?
3: Ándale, es correcto, sí. Esas fresas.
2: Y un montón de cosas. Pero bueno, pues doctor, ¿sus redes sociales o dónde podemos seguirlo y preguntarle cosas?
3: Infectólogo Joaquín Rincón en Facebook, que es el que más tenemos. La verdad, en ese he visto una gran cantidad de personas que nos consultan y damos recomendaciones constantemente. Y subimos mucha información de este tipo que les permite tener una mejor salud a todas las familias de México.
2: Infectólogo Joaquín Rincón. Perfectamente. Pues muchísimas gracias, doctor. Gracias por su visita aquí al Café Globo. Ya estamos más informados.
3: Gracias a ustedes por la oportunidad de poder comunicar a todo el pueblo de México acerca de estas necesidades que tenemos todos.
4: Perfecto. Muchísimas gracias, doctor.
2: Pues gracias, ya nos eche sus taquitos en la calle, mejor hágalos en su casa.
4: Llévese su topper.
2: Y ahorita regresamos, vamos con música, regresamos a esto que es el Café Globo, donde hay éxitos
4: todo el día.
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2: Se acabó lo que se vendía. Ya nos vamos.
3: Ahí les va mi poema.
2: Así, venga.
3: Déjame concentrarme, que se escuche bonito.
2: Por favor.
3: Con música de fondo, por favor. Ese beso lo fue todo. En él, tu cariño me entregaste. Te amé como nunca había sentido. En ese momento, fuiste un ángel. Fuiste el ser más brillante en el pensamiento del momento. Y quise repetir el mismo encuentro justo cuando te acercaste. Miré tus ojos con sospecha. Algo extraño había en tu ser. Y en ese encuentro, al acercarte, en aquel mágico atardecer, sentí un engaño muy profundo. Algo que no imaginé. Era que mi corazón gritaba, pues realmente no lo amo a él.
2: ¡Ay! ¡Mari! ¡Bravo!
3: Y te sorprendería que no lo escribí.
2: Te lo voy a matar. Te la voy a matar.
3: A ver, competencia de poemas.
2: Te la voy a matar. Venga. El mío dice: me gusta la Pepsi, me gusta la Coca, pero lo que más me gusta es el sabor de tu boca.
4: ¡Vámonos de aquí!
3: Pues se nos acabó el día de hoy, señoras y señores. El día de hoy tuvimos, por si se perdieron una parte de este programa, a las Reinas de Corazones presentando su canción para el Mundial. Estuvo también el doctor Joaquín Rincón Zuno hablando de la parasitosis. Y en el tema del día estuvimos hablando de qué cosa comprarías aunque no la necesites.
2: Es correcto. Usted medíquese porque puede terminar como nosotros. Nos escuchamos mañana. Adiós.
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0: Buenos días, San Diego, Tijuana, Ensenada, Rosarito, donde sea que te encuentres. Muchísimas gracias por estar sintonizándonos ya en este jueves, 4 de junio del 2026. Mi nombre es Vanessa y voy a estar contigo hasta las 2 de la tarde. Iniciamos con Vuelven los 90. Buen día, Alberto.
1: Muy buenos días, Vanessa. Muy buenos días a la comunidad globera de San Diego y de Tijuana. Bienvenidos a esta mañana cálida de primavera. Aquí empieza la máquina retro. Que comiencen a sonar tus recuerdos hoy con bruma matinal que se disipará por la tarde, pero las temperaturas van a alcanzar los 22 grados centígrados, 71 grados Fahrenheit, las mínimas 14 grados centígrados, 57 grados Fahrenheit. Ya es jueves 4 de junio, viernes chiquito. Por cierto, el día de hoy es Día Mundial de la Fertilidad. Yo siento que después del miércoles se acaba la semana.
0: Yo siento que a partir de marzo se acaba el año, Alberto.
1: Sí, ya,
0: entonces
1: feliz
0: ya no
1: Navidad,
0: sé cuál prefiero.
1: Caramba.
0: Ya.
1: Pero ¿a poco no de veras? Dices, miércoles es como que mitad de semana y de bajadita te va rápido.
0: Y luego
1: pero
0: más para los que les encantan las promos de miércoles y bebidas, ¿no? Se les pasa, pero si ya están en el sábado. Así que buenos días. Se a los que amanecieron bien.
1: Al viernes.
0: Sí, no hay límite.
1: En un día como hoy, pero el año 1984, Bruce Springsteen publica su séptimo y más exitoso álbum de estudio, Born in the USA, el cual logró vender más de 30 millones de copias. Cómo me encanta esa canción, sinceramente. Y en un día como hoy, pero el año 1992, Iron Maiden actúa para 400 seguidores en el Oval Pub de Norwich. Sí, el grupo actuaría con el seudónimo de The Nodding Donkey, o sea, como el burro medio dormido, algo así es la traducción. Y esto porque simplemente estos brothers utilizan el nombre de esta banda para simplemente presentarse con estos brothers. Nunca les dijeron que ellos eran Iron Maiden. Y cuando de repente te das cuenta que es Iron Maiden, pues te quedas así como que wow. O sea, imagínate, llegas a ver un grupo X que ni siquiera lo conoces, nomás va a tocar música heavy. Y de repente das cuenta que son heavy metal. Que es totalmente los creadores del heavy metal. Iron Maiden. ¡Wow! Pues ahí te quedas totalmente anonadado. El nombre, de hecho, de la banda surgió inicialmente por el instrumentista y por un instrumento de tortura de la película de 1938, The Man in the Iron Mask. El hombre de la máscara de hierro. Que al cual estaba Steve Harris ahí medio fumadillo. Vio la película y dijo, ¡wow! Eso me inspira. De ahí sale Iron Maiden, justamente. Muy bien, pues son 90. Están de regreso en Globo 99.3. El día de hoy le mandamos un fuerte saludo a todos los de la comunidad de Chiapa de Corzo, allá en Chiapas. Fuerte saludo para todos aquellos, a todos los que han circulado por el Cañón del Suminero. Bueno, navegado
0: sí,
1: en el Cañón del Suminero.
0: Y ahí con los cocodrilos que dices, ¿son de verdad o no? Y dices, ay, parecen con permiso.
1: Y más porque ni se mueven los canijos.
0: Impresionante, de verdad, es hermoso Chiapas. Si tienen la oportunidad de ir, disfrútenlo
1: sí,
0: al máximo.
1: Y me molestaba, de hecho, una ocasión que los turistas le arrojaban monedas. O sea, ¿por qué hacen eso? O sea, para que se movieran los cocodrilos. Métale la mano y si quieren que se muevan y van a ver. Muy bonita zona arqueológica, por cierto, por allá. El día de hoy queremos que recuerden lugares que existían en los 90 y ya no existen. Estamos a un WhatsApp audio en el 664-855-2655 en San Diego, al 619-484-2999. ¿Tú de cuál te acuerdas?
0: Voy a meditarlo mientras nos vamos con más música para continuar con Vuelven los 90.
1: Hay que mandarle
0: parece?
1: Saludos también a todos los cumpleañeros y los no cumpleañeros. ¡Vamos con esto! Que es por supuesto representativo de los 90. Aquí se activa la máquina retro. Smell Like a Teenager. Aquí está con Nirvana. Globo 99.3. ¿Tú recuerdas cuáles lugares existían en Tijuana donde tú vivías en los 90 que ya no existen?

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0: Ella es la chica dorada Paulina Rubio y está aquí presente en Vuelven los 90 porque Globo estamos en esa época justamente en estos momentos. Y fíjense que existen muchos y numerosos lugares y establecimientos que han cerrado sus puertas, marcando el final de una era para la cultura comercial y también para el entretenimiento. El cambio en los hábitos del consumo, la competencia digital y las crisis económicas globales han transformado el paisaje urbano. Muchos lugares de los años 90 han desaparecido, dando paso a la era digital y nuevas cadenas comerciales. Por eso el día de hoy queremos que recuerdes lugares que existían en los 90 y ya no existen. Y para darle pie justamente a esto, me voy a ir al gigante de la renta de los videos, los Blockbusters. Quedaron totalmente en un establecimiento vacío. Ahorita ya son otros comercios y muchos los vimos justamente aquí en la ciudad de Tijuana. Pero el día de hoy queremos que tú nos lo recuerdes a través de un WhatsApp audio. Los veo, los leo y los oigo en el 664-855-2655 en San Diego. 619-484-2999.
1: Por acá, ¿quién anda? Buen día.
2: Buenos días.
0: Buenos días.
2: Y Alberto. Lugares que ya no existen, la Peter Pie Pizza,
0: sí.
2: Las carnitas Uruapan, patines de
0: plata. No conocía las carnitas.
2: Por mencionar algunos, el salón de baile El Taconazo, son los que me acuerdo por el momento. Que tengan bonito día.
1: Igualmente, muchas gracias. También por acá dicen las Chispas Maquinitas en la calle Cuarta. Excelente día. También los Patines de Plata. También.
0: Sí, ahorita lo estaba mencionando. Fíjate que estás diciendo El Taconazo. Y yo recuerdo así muy vagamente de El Taconazo y creo que lo estoy confundiendo con otro salón que creo que se llamaba La Selva. No sé si ustedes recuerdan estos dos lugares. Uno que se encontraba acá por donde está el Boulevard Salinas. No, ya es Boulevard Agua Caliente y el otro estaba allá en el Boulevard Díaz Ordaz, en las 5 y 10 justamente. Creo que ese era el de La Selva, así es que cuéntanoslo todo. Otro de los establecimientos que también dejaron de existir viene siendo los cibercafés.
1: Antes
0: pululaban los cibercafés. Llegaron los smartphones y le dijeron adiós.
1: Y ya.
0: Vinieron porque ahora, a final de cuentas, cualquier banquito donde tengas wifi gratis, ahí lo conviertes en tu cibercafé.
1: También, y por acá dicen la Plaza de Toros, el SWAT Meet de la calle
0: la
1: 10. También por acá, buen día.
3: Buenos días, Ira.
1: Buenos días.
3: Una cosa que todos íbamos para allá.
0: A ver.
3: Y todos caímos alguna vez. ¿Te acuerdas en Plaza Nueva, la famosa tienda La Gatita? Cuando andábamos de novios enamorados, íbamos a comprar algún detallito ahí.
1: Sí.
3: Todos andábamos ahí, acuérdate.
1: Ahí, ya lo dijo también.
0: Me hizo temblar y caminé por una línea muy delgadititita. Dice, todos hemos pasado por ahí y todos hemos caído por ahí. Y yo te decir, no menciones la 8, la 8 no. Sí, pero ya la 8 ya no existe, es justamente ahí donde estaba la cárcel de la 8 también. Fíjate, no me acordaba lo que me andas haciendo recordar, por favor.
1: Por acá también, buen día.
4: ¿Qué tal? Buenos días.
1: Buenos días.
4: Buen día. La famosa Pennyland.
0: Oh, sí.
4: Zona Río.
0: Para ir a jugar.
4: Plaza Río.
1: También por acá, ahí viene el águila, la tienda El Águila.
0: Uy,
1: ahí
0: sí,
1: también.
0: Esa tienda buenísima,
1: sí,
0: me encantaba perderme en esas tiendas ahí, por cierto. Oigan, hablando de El Águila, para todos aquellos que el día de hoy dicen, oye, ¿qué voy a hacer el día de hoy? Bueno, pues el día de hoy queremos que recuerdes lugares que existían en los 90 y ya no existen, o simplemente, si tú vienes de otro estado o vienes de otro país, también cuéntanoslo porque también lo queremos saber.
1: Va, pues nos vamos con más música y llega Enrique Iglesias sonando aquí en Vuelven los 90.

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0: Y continuamos en Vuelven los Noventas, pero antes de seguir recordando y con nostalgia, reporte ciudadano si tú estás cerca o aledaño a la zona Vía Lenta, le apodaremos así.
1: Hubo un choque aquí en la vía rápida por el lado de la Vía Lenta antes de llegar a lo que es la unidad deportiva. Tres carritos ya se están llevando, uno la grúa, tres carritos está aquí y está el tráfico hasta atrás pasando los juzgados de la 20. Está el tráfico lento.
0: Muchísimas gracias, porque Javito también nos mandó imágenes y se ve pues bastante fuerte ahí los choques de estos carros, así que tomen sus precauciones.
2: A todos
0: pues,
2: los que van circulando por la vía rápida poniente, tengan mucha precaución, y fue en la vía lenta, ojalá no afecte tanto la vía rápida para que ustedes lo consideren. También nos estamos notificando que hay mucho tráfico para pasar por el Chaparral porque hay una manifestación, entonces para todos los que van a entrar acá para Tijuana, ahí se van a encontrar con algo de tráfico para que ustedes lo consideren, o se vayan por Otay, esa sería la otra opción, váyase por Otay y ahorita que no hay tanto tráfico, pues va a cruzar mucho más rápido, porque creo que sí bloquearon varias líneas, sea acá por donde está el Chaparral. Los 90 están de regreso, están sonando en Globo 99.3 y el día de hoy queremos que recuerdes lugares que existían en los 90 y ya no existen. Mándanos tu WhatsApp audio al 664-855-2655, en San Diego al 619-484-2999.
0: Y por acá, a ver qué más nos dicen. Dicen, Vane, el mundo divertido de Zona Río. Buenos días.
2: Ya se fue.
0: Sí, por acá también.
2: Se fue, no volverá.
3: Muy buenos días, Vane, buenos días. Hermosa. Buenos días, Alberto.
2: Buenos Hola, días. Buenos días.
3: Algo también que dejó de existir fue el cine El Piojito en la calle Segunda.
2: No, hombre. ¿A poco? ¿Sabes qué? Me acordé.
3: Saludos. Saludos. Bendiciones, amigos.
0: Saludos. Fuerte igualmente. Saludo.
2: Yo nunca fui al Piojito. Después me platicaron cómo era, pero ¿sabes cuál es? Sí, fui al Cinema 70, al que está justamente, estaba, donde tampoco ya no está el Toreo de Tijuana. A un ladito estaba ese Cinema 70. Ahí vi los Gremlins. De hecho, de eso me acuerdo.
0: Por acá, a ver también el señor Ramos. Buen día.
4: Buenos días. Buenos días, Vane. ¿Cómo estás? Alberto, jovenazo, ¿qué tal? ¿Cómo estás?
2: Muy bien, días. ¿Cómo andamos?
4: Oye, yo me acuerdo de dos lugares emblemáticos que ya no están.
2: A ver.
4: Uno era el Centro Musical ahí de la calle Segunda, bueno, también estaba acá en la calle Quinta. Ajá. Y Fotografía Rex. ¿Quién no se acuerda de ese pasillo lleno de espejos y esos escenarios maravillosos que tenían ahí para tomarse fotos de diferentes maneras? Saludos.
2: Sopas, ahora sí que me la dejaste, pero helada, señor Ramos. No recuerdo esa, ni me acuerdo dónde estaba, ni cómo era, de qué se trata. A ver, tráenos un poquito más de contexto para ubicarnos y recordar esa época, por supuesto. Acá también se está comunicando y se comunica nada más ni menos que lo encuentro, y ya que está aquí, saludamos con gusto a Alfonso, mi pata de perro.
0: Alfonso, buenos días.
2: ¿Cómo estamos? Buenos días.
5: Buenos días, Alberto, Vanesita, preciosa bebé.
0: Ay, quiero boletos.
5: Buenos días. Oigan, no se olviden de la señora Lupe, la que cruzaba a la gente para acá. Ey, ¿quién no se acuerda de esa señora? Tenía un restaurantito, ahí te quedabas, llegabas a comer y en la noche pasaban. Y se van a cruzar muchos de doña Lupe. Saludos.
0: Saludos.
2: Saludos, mi pata de perro, un fuerte saludote. No nos dices por dónde andes, siempre me gusta saber por dónde andas y por qué carreteras o freeways andas circulando. Nos escriben por acá. Hola, amigos de Globo, los restaurantes de la vuelta. Ah, sí, claro.
0: Vuelta,
2: claro que sí. La torta del pulpo, ese no lo conocí. Y para bailar, el club de los patudos. ¿De qué estás hablando,
0: sí,
2: brother?
0: Sí.
2: El club de los patudos.
0: Ahí por Cupomex, saludos a todos, ya, también a aquellos que estuvieron ahí trabajando. Alberto,
2: en la parte de arriba, ¿no?
0: En la parte de arriba, sí, cierto. Era una empresa donde les preguntaban y les decían, me contaban por ahí mis tías, y no, era también icónico.
2: Sí, cierto. Fíjate que yo me acuerdo de eso porque justamente saliendo la revolución y ahí donde te encontrabas con los patudos, porque antes se circulaba mucho por los patudos. El Rancho Alegre, ¿quién no se va a acordar del Rancho Alegre? Por supuesto que sí. Y también el Capistrano y el Marco Disco.
0: Ah, el Marco Disco.
2: Ahí hicimos nuestra
0: la fecha. Buenas fiestas.
2: Todavía sí, ¿verdad?
0: Sí, muy buenas fiestas.
2: Sí, ahí sí, todavía sí. Pero ahí me acuerdo que hicimos nuestra graduación, nuestra fiesta de graduación en el Marco Disco. Ahí está. Pues ahí tú recuérdanos, por supuesto, qué te acuerdas de los 90 que ya no existen a través de un WhatsApp audio. Y con muchísimo gusto aquí nos la estamos pasando riquísimo con la música de Vuelven los 90.
0: Y por acá dice, no los manden, pero Otay, porque acá en Otay, les confirmo, también hay tráfico. Entonces, pues ya ahora sí, paciencia y utilizar. utilizar vías alternas lo más práctico que les quede.
2: No, pues que ni modo que sean las Tecates.
0: Ya, no, donde puedan ir, pero ahí asistan. Es que ahí es mejor, hay que ver la maña, GPS, a ver algo.
2: Es que es mejor que se vayan por Otay porque está cerrado acá por el Chaparral. Y aquí se juntan los dos freeway, el tanto el 5 como el 805, y allá arriba nomás es el 905. Es que pues sí, va a haber un poco de tráfico, pero no se va a comparar como se encuentra acá en el Chaparral. Es que sí, definitivamente la recomendación es pues por Otay. Por Otay, vénganse por Otay. Y pues háganse también la idea de que se van a hacer un poquillo ahí de tráfico, ¿eh?
0: Va, pues continuamos. Estás en Vuelven los Noventas.
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0: Pues ya lo saben a todos sus amigos que van a cruzar de la Unión Americana de San Diego para Tijuana, no utilicen el chaparral. ¿Por qué? Porque pues hay una manifestación ahí de los profesores y se encuentra pues bloqueado, entonces usted va a tardar un buen ratito ahí para poder cruzar. La recomendación es de que se venga por Otay, que va a haber un poco más de tráfico, pues sí, todo el tráfico se está desviando por allá, es natural, pero pues es mejor a cruzar, a quedarse ahí atorado simplemente. Y también hay un accidente aquí en la vía rápida Poniente, a la altura donde están los juzgados de lo familiar, ahí por la 20 de noviembre, para que también consideración. Ahí es vía lenta, ¿eh? Ahí no, que espero y no afecte mucho lo que viene siendo la vía rápida. Pues ya están aquí de vuelta a los 90, están sonando en Globo 99.3 el día de hoy. Te estamos preguntando qué recuerdes, lugares que existían en los 90 y ya no existen. Ahí les va una, y se van a quedar con el ojo cuadrado. Y a ver de quién sí se acuerda de este establecimiento. La Conasupo.
1: A ver, entren al chat.
0: ¿Tú
1: y digan.
0: ¿Te acordaste de la Conasupo?
1: No, no, no, yo no.
0: De plano, ¿no?
1: No lo ando manejando. Como acá el doctor Sergio, saludos, dice, no sé si se acuerdan de la embotelladora de Coca-Cola.
0: ¡Claro!
1: Pregúntale a Alberto y le digo, él va a saber.
0: ¡Claro que sí!
1: Yo salgo del chat.
0: Nos regalaban las sodas. De hecho, era la rutina. Recuerda, salíamos después de los patines de plata y como íbamos ahí a la embotelladora, nos regalaban las sodas. No sé por qué. Nos regalaban ahí, pues ahí estábamos entrándole a la soda. Estaba pues enfrentito casi. ¡Claro que sí me acuerdo de eso! Buenos momentos y buenas pinteadas que nos echamos por acá. De hecho, ahorita que estoy diciendo pinteadas, justamente aquí me están diciendo, ¿dónde está? Aquí está. Buenos días, los patines de plata, justamente en el bulevar. Sí. Había tiempo que uno se la pasaba por ahí cuando se la pinteaban. Yo no. Ahora sin raspar muebles.
1: Si lo dijo es por algo.
0: ¿Cómo sabías que se la pinteaban? ¿Cómo sabías que se la andaban pinteando y andaban por allá? Yo sí me la pinteaba y me la pasaba re rico por allá en los patines de plata cuando uno se la pinteaba. Y ya nos conocíamos, de hecho. De hecho, uno de los es DJ, después era un locutor. Se convirtió en un locutor de Sport. Se llamaba también Adalberto, era mi tocayo. Le mando un fuerte saludo, no sé después dónde se quedó. Después se convirtió en un
1: maestro
0: antro,
1: de
0: ¿no?
1: ceremonias.
0: No, el lugar.
1: Yo pensé que él dije, ay, es maestro de ceremonias, coach de vida.
0: No, él siguió, fíjate, fue conductor de los Padres de San Diego.
1: Ah, muy bien, pues por ahí va la voz y la música.
0: Sí, definitivamente.
1: Acompaña. Por acá también, ¿quién anda?
2: El Jack in the Box.
1: Ah, sí.
2: La cueva ahí en la Rebu, en McDonald's, que ya no existen tampoco. Ahí en la calle Segunda.
1: ¿Qué más?
2: El cine de la calle 7, no me acuerdo cómo se llamaba, pero...
0: ¿Qué lugar? ¿No?
2: Ese lugar también estaba bueno, pero era agarrar cura.
1: Creo que sí, también.
0: Sí, son otros de los establecimientos también que ya no existen. Ahí les va uno también emblemático, por supuesto, para todo, no nada más la región, sino para todo México, el Banco Serfín, que Serfín, tenía un águila.
1: Serfín.
0: Sí, ese también ya desapareció y dejó de existir, el Banco Serfín. Yo me acuerdo porque ahí también empezaron mis primeros ahorros. Ah. Desde ahí, el fomento. De hecho, en las escuelas te hacían eso. No sé si a ustedes les tocó eso de que iban desde las instituciones bancarias justamente de este banco y te abrían una cuenta ahí automáticamente y te daban una tarjetita física. Uh-huh. Y ahí te iban anotando y te iban firmando y te ponían un sellito de cada vez que tú ahorrabas. Me acuerdo que alrededor de 25 pesos.
1: Pero era algo.
0: Sí, de veras, de ahí sí, empezaron a fomentar el ahorro. Uh-huh. Y eso se me inculcó muchísimo. Por eso ahorro mucho.
1: Por acá dicen Burromanía. En el centro, riquísimos. Burromanía. Y sí, yo no te lo vengo manejando. No sé si tú.
0: No, fíjate, no me acuerdo de la Burromanía.
1: A ver, por acá también. Buen día.
3: Hablando así, por esos, así.
0: Ajá.
3: ¿Quién se acuerda del famosísimo Café de Alá en la Constitución y Calle Cuarta, con esquina casi cuarta?
1: También ahí. Dicen Banco Vital también.
0: Sí, Vital, todo el mundo era Vital. Sí. Fíjate, por acá me está diciendo este brother, ahí en la una con la supa, a dos cuadras de mi casa. Fíjate, pues ahí no la sé, que está, tiene dos horas y le falta poco para cruzar a la Unión Americana. Bueno, pues ya mero, te la eches ahorita, te la vas a echar aquí con Vuelven los 90. Gracias por acompañarnos. Y también a todos los que nos reportan y nos están dando su reporte vial, se los agradecemos de todo corazón, porque así, de esa manera, pues sabemos por dónde darle o por dónde no darle.
1: Por acá dicen el FAMSA famoso y le debía, pero él ya, pues ya existió, ya fue, ya pasó, ya fue lo que tenía que ser. También por acá, buen día.
4: Buenos días, saludito, excelente.
1: Saludito.
4: Ya me daba con el reporte del ciudadano, el Javito. O sea, no lo mandó, pero estuvo ahí. Haber dicho, me da vergüenza mandar, ya, que no te dé vergüenza,
1: Javito. No, sí, no.
4: Tú eres el reportero número uno de accidentes de TJ,
0: claro,
4: y de Globo. Saludito.
1: Saludos.
4: Albertito, saludito.
0: Carlitos.
4: Chiqui hermoso, ¿cómo estás?
0: Esperándote.
4: Carlito no va a hablar, pero no, aquí estoy, como siempre, ya saben, escuchándolos. En los 90 regresaron porque el Albertito los tenía. Secuestrado.
0: Fuerte saludo, Carlitos. Ahorita que está diciendo Carlitos, nos estaba reportando Javito que hay un accidente acá por, creo que bajando Otay, ¿no? Por donde está él.
1: Sí, también a esa altura, pero no sé si ya han de haber llegado la grúa o algo, probablemente. Entonces ahí también para que tomen sus precauciones.
0: Así es, para todos los que van circulando por el Boulevard Lázaro Cárdenas, la rampa descendente, ahí por donde está el mexicano, por ahí también hubo un accidente. Muy bien, pues hasta ahí la dejamos el día de hoy. Yo ya me voy, se quedan con Vanessa hasta las 2. Después llega la Chinita Plata y en punto de las 6 MBS Noticias con Miguel Ángel y cerramos el día con Evi González en Si Ese Tiempo Pudiera Volver. Soy Alberto Osuna y te deseo que tengas un excelente jueves, viernes chiquito. Hoy es Día Mundial de la Fertilidad. Mañana los espero de 10 a 11 en Vuelven los 90, porque los 90 no se fueron, solamente estaban esperando que Carlitos llegara y que la música nos salve del ruido de nuestros pensamientos.

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2: 11:03. Buenos días, San Diego, Tijuana, Ensenada, donde sea que nos escuches. Muchísimas gracias por estar acompañándonos ya en este jueves 6. ¿Jueves? No, 4. 4 de junio. Ya me ando adelantando, ando en el futuro. Y por eso les digo el reporte de Garitas. Mi nombre es Vanessa y voy a estar contigo hasta las 2 de la tarde. En este momento, si vas a cruzar por la Garita de San Isidro, paciencia. Carriles normales, 2:20. Ready Lane ya a las 2:15. Sentry, media hora, y el cruce peatonal es de 1:40. Si vas a cruzar por la Garita de Otay, encontrarás líneas normales con una espera de 2:00. Ready Lane, 2:10. Sentry, media hora, y el cruce peatonal es de 55 minutos. Que tengas un excelente viaje, maneja con precaución y eso sí, a iniciar con todo el mes de junio, porque Globo 99.3 tiene tus boletos para el concierto de la banda icónica del rock en español, Caifanes. 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Y llegamos con BTS y dice, ¡Cinemite!

0: Jueves, ya jueves 4 de junio, qué rápido pasa el tiempo, y más cuando siento la energía, el ambiente, la fuerza, y dices, Vane, iniciando mes, pero iniciando con la mejor, la numeróloga Claudia Lorena. Así la puedes encontrar en sus redes. Buenos días, Lore.
1: Hola, ¿qué tal? Buen día.
0: Ay, no, cuando me saludas así y me ves, porque ustedes no están viendo público, pero me ve así y digo, algo me va a decir. Algo me va a decir.
1: Sí, no vayan a malinterpretar que algo está pasando aquí.
0: No, no, no, pero es un gusto tenerte de nuevo, Lore. Ay, muchísimas gracias por estar aquí en la cabina. Y sobre todo iniciar este mes. Porque ya cerramos caótico mayo, para algunos fue como que se pasó, abriste los ojos y ya estamos en junio, a mitad del año, pero nos hacemos también estas preguntas público y nos gustaría que ustedes el día de hoy se sumen también a la conversación, y si también quieren marcarnos, con todo gusto, porque hoy vamos a tener este espacio dedicado a ustedes 100% donde Lore nos va a decir cómo anda esta energía en junio, qué dudas, qué podemos encontrar o cómo nos podemos sentir también.
1: ¿Cómo nos sentimos ya?
0: Ya, ¿cómo andamos? ¿Cómo andamos, Lore?
1: Sí, resulta ser que energéticamente este mes de junio se presenta una energía 7, que es la energía de la inteligencia. Acuérdense, quien tiene 7 es súper inteligente. Así que...
0: A ver, déjame sumar. Déjame sumar en el momento.
1: Sí, todos los que tengan 7 y son súper inteligentes. Entonces, pues... hace énfasis en la mente este mes. Entonces, nos puede llevar, yo lo mencioné en mis videos, es la energía de la pausa, de la introspección, de la sabiduría y de el compromiso. De la pausa, ¿por qué? Porque nos va a dar un momento, queramos o no, de detenernos y cuestionarnos, hacernos esas preguntas existenciales que... queramos o no, van a surgir. ¿Es esto lo que quiero vivir? ¿Sí me gusta? ¿No me gusta? ¿Quiero cambiar? O sea, hay ese tipo de preguntas que nos vamos a empezar a cuestionar y nos va a... la energía nos lleva a hacer un viaje a nuestro interior, que es el viaje que siempre estamos evitando, ¿no? Siempre estamos buscando por fuera soluciones y la solución está por dentro.
0: Qué importante, pero también... no sé, público, ahorita ustedes que nos estén sintonizando y les resuene esto, pero hay un punto en la vida donde ya no puedes evitar y tienes que voltear y decir, a ver, justo lo que dices, esta energía tal vez, no sé si alguien por ahí les haga ruido y dice, ¿sabes qué, Vane? Yo sí me propuse esto, o a principios de año tenía esto, ahorita no sé si es el camino que quiero seguir, cómo me voy a sentir o qué estás sintiendo, y para eso, Lore, el día de hoy con todo gusto, ya sea que nos envíes un audio o también si quieres en el momento y eres valiente y dices, Vane, yo ahorita les marco el WhatsApp de Globo y a ver, Lore, qué saca ahí.
1: Me gustaría más los valientes.
0: Los valientes. Sí, va, entonces sí, que nos marquen quien guste. Ahorita nos vamos a ir con más música, pero pues ahorita nos vamos acomodando para aprovechar a Lore, que te va a responder tal vez esas cosas que ahorita pues solo están dando vueltas en tu cabeza y no sabes por dónde.
1: Sí, sí, algo interesante, que no somos aquí mucho de religión, pero el séptimo día Dios se puso una pausa para regresar a ver todo lo que había logrado.
0: Y es que la pausa es algo que no nos permitimos en este mundo que va al 1000%.
1: Sí, pero hay que sacarle provecho. Como es muy mental, mejor me pongo a estudiar, aprender algo nuevo. Y no darle vueltas a la cabeza hasta matarme, ¿no?
0: Porque
1: no,
0: luego ahí en la cabeza andan, pero sí, hasta con migrañas. 11-11.
1: ¡Au!
0: Su momento mágico, ahí pidan su deseo y con todo gusto a través del WhatsApp respondemos junto a Claudia Lorena, numeróloga, así la puedes encontrar en sus redes. ¿Qué te gustaría saber de este inicio de mes? Ya para finalizar tal vez también el año, que dices, Vane, tengo estas ideas, no sé si lo puedo hacer, me siento así, WhatsApp. Vamos viendo tu energía a través del WhatsApp 619-484-2999 o 664-855-2655. Continuamos.
1: Muy importante tener a la mano tu fecha de nacimiento.
0: Ah, va, la fecha de nacimiento, si no, pues cómo vamos a saber, ¿verdad? No vamos a pedir ahí
1: no
0: RFC.
1: Tengo tanto poder.
0: Sí. Continuamos, estás en Globo 99.3.
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0: Continuamos en Globo 99.3 y te repito, si en este momento tienes la duda, tienes por ahí la espinita, la incertidumbre de, oye, Vane, yo sí quiero saber cómo me va a ir en este mes de junio. Quiero que la numeróloga me diga a lo mejor algo que ahí está constantemente y no he puesto atención o por dónde irme. Con todo gusto, a través del WhatsApp, nos puedes marcar ahorita. Aquí tenemos línea abierta.
1: Sí,
0: línea abierta, sí. En momento, totalmente en vivo. El valiente, la valiente que quiera marcar, está abierta la línea. Te lo repito, 664-855-2655 o 619-484-2999. Y aquí totalmente en vivo vamos a ver, Lore, porque hay dudas de repente.
1: Sí, sí. Rapidito voy a mandar un mensajito.
0: Claro.
1: Un saludo a Mine, que nos escucha en Ensenada. Saludos, Mine.
0: Ah, muy bien. Y mira, ya tenemos llamada por acá. Llamada. Buenos por días. Acá. Hola.
2: Hola, Vane.
0: Hola, ¿cómo estás?
2: Muy bien, ¿y tú?
0: Pues muy bien. Oye, ¿quieres que diga tu nombre o solamente la voz hermosa y ya?
2: La voz hermosa, tú ya sabes quién soy.
0: Claro, pues aquí ya los ubico, ya tengo hasta el RFC. Oye, y a ver, dinos, ¿qué es lo que deseas, pues, preguntarle?
1: Primero su fecha, por favor.
0: Y más que nada preguntar, a lo mejor esta duda, ¿no?, que tienes ahorita.
2: Ok, pues, normalmente, salud, dinero y amor.
0: ¡Ay! Ajá. Pero tu fecha de nacimiento, hermosa, por favor.
2: 20 de marzo.
0: Ajá.
2: De 1987.
0: Ok, entonces me decías que traes como esta inquietud sobre salud, dinero y amor en general, se podría
2: en general,
0: decir, ¿no, Lore?
2: O sea, ¿cómo me va a ir?
1: Pues mira, en este mes tienes que ser selectiva y enfocarte en una cosa a la vez, porque a lo mejor quieres hacer varias cosas y no te va a salir ninguna. Entonces es muy importante que te enfoques en una y de repente te va a dar indecisión y no enfocarte en quién te va a ayudar. Empezar a dar el paso y es probable que tengas planeado algo y no se te dé como a ti te gustaría porque estás indecisa o porque quieres hacer muchas cosas a la vez. Uh-huh. Y tus planes no los compartas, okay, para que no se te salga.
0: Ah, muy bien.
2: Ya
0: sé,
2: lo chismosa no se me quita. No,
0: pues súper bien.
1: Muy importante, date permiso de ser feliz, de disfrutar y soltar, okay, lo que no te corresponde.
0: Ah, pues ahí está.
2: Perfecto.
0: Ahí está, pues muchísimas gracias,
2: gracias
0: a ti por ser la valiente número uno.
1: Sí,
0: arriba, mujeres.
1: Un placer, sígueme.
2: Oye,
1: en mis redes.
2: Otra cosa.
1: ¿Mande?
2: ¿Me voy a ganar los boletos de Disney en el Globo o me voy a la estación Ruquito? O sea, díganme.
0: Sí,
2: me voy
0: no,
2: a la estación.
0: No sé si
2: Ruquito
0: se vean premios.
2: Sí. Me los gano.
0: ¿Ves premios por ahí cercanos?
1: Sí, probablemente sí.
0: Ya me están viendo a mí, ya me están viendo.
2: Bien, no,
0: pues
2: bien,
0: muchísimas
2: bien.
0: Gracias, hermosa, que tengas un gran día y pues continuamos.
2: Igualmente.
0: A ver quién más por acá anda.
1: Sí,
0: muchas gracias.
1: Manifiesta.
2: Bye.
0: A ver, ¿quién más por acá? Lo seguimos esperando a través de una llamada. Por acá dicen, Vane, yo soy del 18 de octubre del 74. ¿Qué me espera en este mes? Principalmente la salud. Ya el dinero, pues veremos. Y al último, el amor. Ahí dicen, Lore. Mientras Lore lo va checando, con todo gusto a través del WhatsApp, te repito, si tú nos quieres marcar y dices, Vane, yo en directo, yo así rápido, pues va, nos marcas también.
1: Sí, esta persona del 18 de octubre, uh-huh, fíjate que este año, curiosamente, es un año donde tenemos que cuidar un poquito más de la salud. Entonces, uh-huh, es muy importante que acudas al experto y también es un año donde hay muchas pruebas de fe.
0: Ahí está. Pues por acá, buenos días. Hola.
3: Buenos días.
0: Ay, Vane, señor Ramos, ¿de hace mucho que no hablábamos? Hola. ¿Cómo está
3: ¿Cómo
0: usted?
3: Está, bien.
0: A ver,
3: bien,
0: díganos, ¿para qué
1: fecha,
0: somos buenas?
3: A ver, échale, a ver si es cierto. Bueno, no, a ver si es cierto, a ver si este mes encuentro el amor.
0: A ver, su fecha de nacimiento primero, porque luego no sabemos.
3: No, pues ya valió, entonces no la voy a encontrar.
1: Y Lore, nada más mes y día para no
0: mes
1: espantar.
0: Mes y día, dice Lore, mes y día.
3: 2 de noviembre del 71.
0: Escorpio. No sé. A ver, vamos a ver, Escorpio, qué depara, señor Ramos, por acá.
1: Wow. Bueno, para ti este mes, ok, es un tiempo para, quieres saber del amor, ¿verdad? Es lo que quería saber.
0: Específicamente, ¿amor o relación? Porque ahí sería diferente, ¿o pareja?
3: Mira, ya a esta edad lo que caiga.
1: Válgame. La fe ante todo.
0: Sí.
1: Bueno, mira, este momento es para, quizás se presenten situaciones que te vas a dar cuenta que van a revelarse promesas que te hicieron y que te vas a dar cuenta que no van a ser como te lo prometieron, entonces hay posibles desilusiones, entonces ahí ojo con eso. Y se caen las vendas, te queda todo muy claro de lo que está sucediendo. Es muy importante en ocupar el tiempo, en ordenar, estabilizar, en todos los aspectos. Si quieres encontrar el amor, pero ver por qué no está sucediendo, pues es como organizarme, ir hacia adentro. Y no pasa nada si buscas apoyo en las personas.
0: Ay, ahí está. Bueno, sí. No sé, y también puede ser una relación o
1: sí,
0: algo.
1: Sí, porque las personas correctas se van a presentar en este mes, entonces hay que estar atento.
0: Ah, pues ahí está.
3: O sea, traducción ya valió.
0: vamos a ordenar algo, ¿no?
1: Sí, hay que organizar y probablemente hay desilusiones, algo que te habían prometido y que no se va a llevar como tú lo esperabas, te vas a dar cuenta de ello. Entonces, lo mejor es no esperar nada de nadie.
0: Ah, pues ahí está también. Creo que pudiera funcionar por ese lado, ¿no, señor Ramos?
3: Sí, llevo 30 años así.
0: Podemos seguir esperando otros 10 más.
3: Otros 15, no hay problema.
1: Vale, vamos a hacer un programa cupido.
0: Sí, vamos a hacer un programa cupido de signos, de números y vamos viendo, señor Ramos. Muchísimas gracias por marcarnos también.
1: El primer participante.
0: Ahí seguimos hablando. Cuídese mucho, bye.
3: Gracias, bye.
0: Bye. Por acá dicen, Vane, ya no logré escuchar, voy a entrar a consulta, soy valiente, el 15 de septiembre del 87, Lore. Por acá dicen, ahí traen dudas, creo, también. Tú nos dirás, por acá también, saludos, Vane, ¿podrían decirme qué me depara para este resto del año en general? Soy del 1 de junio del 81 y ando teniendo ahí como complicaciones. Entonces, ahorita vamos a acomodarlos, Lore, nos vamos con música. Okay. Y vamos viendo aquí también a responderles poco a poco, porque pues de repente se me aceleran. Y macho alfa, espérame tantito, nos vamos ahorita con música y regresamos, ¿ok? Llega Un Solo Corazón de Grupo Frontera, aquí en Globo 99.3.

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2: 11 de la mañana con 32 minutos, estás en Globo 99.3. Atención y paciencia. Si vas a cruzar en este momento por la garita de San Isidro, encontrarás líneas normales con una espera de 2 horas con 40 minutos, Ready Lane 2 horas y media, Sentry media hora y el cruce peatonal ya es de 2 horas. Si vas a cruzar por la garita de Otay, encontrarás líneas normales con una espera de 2 horas, Ready Lane 2 horas con 15, Sentry 40 minutos y el cruce peatonal es de 1 hora y media. Que tengas un excelente viaje, maneja con precaución, paciencia y recuerda, Claudia Lorena, numeróloga. Síguela en este momento en sus redes sociales porque habrá mucha más información de la cuestión de cómo está la energía de junio. Y si tú también quieres sumarte a la conversación, con todo gusto, a través del WhatsApp o también nos haces un llame ya, que esa experiencia es diferente. Aquí hasta se siente. Entonces, con todo gusto nos vamos con música. Llega Pitbull y de ahí le damos con todo porque dice que no pare la fiesta. Don't stop the party. Aquí en Globo 99.3. Buen viaje.

0: Y continuamos en Globo 99.3. Muchísimas gracias por sus mensajes y también, Lore, por la confianza, porque de repente sí nos han hecho preguntas que sí son complicadas, algunas referente a la salud, referente a cuestiones ya familiares, y no es fácil también manejar porque al final es una energía que se va moviendo.
1: Sí, sí, fíjense que esta energía del 7 es una energía tan mental y que somatizamos enfermedades, entonces hay que cuidar mucho nuestra salud.
0: Ok, por acá, buenos días.
2: Por decirlo así, por...
0: Ah, muy bien. ¿Se cortó?
3: Vane, okay.
0: Buenos
3: días.
0: Buenos días.
3: Por fin alcancé tu programa desde temprano, desde el inicio, porque siempre lo escucho cuando estoy saliendo del trabajo. Un saludo a todos ustedes, Vane, por fin te alcancé.
0: Mil gracias.
3: ¿Y qué crees? Hoy es mi último día de trabajo. Hoy tengo que pasar por mi finiquito.
0: Cierres.
3: Entonces, al ratito tengo que salir y pues obviamente voy a seguir escuchando tu programa. Saludos, Vanessa.
0: Saludos para ti, muchísimas gracias. Ahí está un cierre, ¿no? El cerrar, por ejemplo, Lore. Y en este caso, pues hay un próximo cumpleañero. A ver, buenos días.
4: Buenos días, Vanessa. Yo soy del 8 de junio del 72. Próximo cumpleaños el lunes.
0: Vámonos de cumpleaños. Ahí está el cumpleañero al aire.
1: Pues para ti, muchas felicidades. Empieza, la energía te invita este mes a ser más selectivo y empezar una cosa a la vez, porque probablemente quieres hacer varias y porque estás muy motivado por tu cumpleaños, pero ninguna te sale como a ti te gustaría.
0: Okay.
1: Y te lleva a la indecisión. Entonces, sé selectivo. Lo que más te haga feliz, eso elige.
0: Ok, entonces ahí elegir lo que te haga feliz. Por acá, 18 de marzo del 68, dice: Vane, buenas tardes, urgente escuchar, ¿qué me depara? ¿Qué puede haber? A ver, ella también nos lo comenta por acá también.
1: Bueno, para ella es viene de un mes difícil, de un mes complicado.
0: Ajá.
1: Entonces ahorita pues como que está muy motivada porque probablemente tenga un poquito más de energía. Ajá. Entonces es momento, quizás llegan nuevas responsabilidades, nuevos proyectos, nuevos compromisos y le va a quedar poquitito tiempo. Pero si se puede hacer de una propiedad, es muy buen mes para ella.
0: Muy bien. Oye, y por acá Lore también nos dicen: hola Vane, saludos, muchísimas gracias, me gustaría... pues a ver qué me depara para el resto, ya si se puede, del año. O sea, ya quiere terminar el año.
1: Es una cita personal.
0: Sí, no, eso ya es una cita.
1: ¿Y los valientes?
0: Encontrar.
1: ¿Qué pasó?
0: Yo quisiera también saber los valientes o las valientes, porque en este momento pueden aprovechar y marcarnos directamente.
1: Sí.
0: El llame ya, porque eso es en vivo y es completamente ahí en el momento en el cual uno...
1: sí,
0: explora, conoce, así que a través del número de Globo nos puedes marcar directamente nuestros números.
1: Me pueden encontrar como Claudia Lorena, numeróloga, estoy en Facebook, TikTok, Instagram y también en YouTube. Y hoy vamos a tener la visita de una maestra budista.
0: Oye, muy interesante eso, Lorena.
1: En meditación.
0: Ajá.
1: Recuerden que este mes es un mes muy mental, entonces nos va a dar tips para aterrizar la mente y pues no poner la mente en blanco, sino aprender a la mejor a meditar.
0: Porque eso es complicado. También uno dice: estoy hablando solo, ¿con quién hablo?
1: Cuidado.
0: Sí, no, por acá dicen: Vane, Lore, soy 20 de junio del 75. Quisiera saber un poco acerca de mi salud o economía. Ahí también traemos como que este rollo. Creo que en general la mayoría, lamentablemente, y espero que no sea así, son cuestiones de salud. Y sin salud no tenemos nada, hay que cuidar esta parte, ¿no?
1: Sí, pues probablemente por lo mismo lo sienta muy emocional este mes. Y quizás se pueden presentar situaciones familiares que le llevan a hacer un lado sus planes. Entonces ahí, pues a veces son urgencias y pues hay que atenderlas. Entonces ahí, cuidado.
0: Ok, pues nosotros continuamos con más música. Si tú quieres, por ahí tienes la duda, nos marcas con todo gusto porque Lore ya le queda nada para que también se vaya. Entonces si no aprovechaste, conste. Continuamos en Globo 99.3.
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0: Y continuamos en Globo 99.3. Claudia Lorena, numeróloga. De nuevo, Lore, muchísimas gracias por esta apertura, por la confianza, porque sé que de repente andamos todos bien rápidos. Y tú, a ver, sí, jóvenes, como teacher. Aterricen.
1: Me sale bien, ¿verdad?
0: Sí, sí, sí, teacher. ¿Y cómo te pueden encontrar en redes, Lore, para que también sigan tus redes?
2: Claro que sí, estoy como Claudia Lorena, numeróloga. Me puedes encontrar por Facebook, TikTok, Instagram y también por YouTube. El día de hoy vamos a compartir un en vivo de una plática que vamos a tener con una maestra de budismo y de meditación. Recordemos que este mes es muy mental, entonces nos va a dar tips para nuestra mentecita chula.
0: Ay, muy bien, pues por acá también, muchísimas gracias. Dice Vane, mi nombre es Alex, me gustaría saber qué me depara el resto del año. Si quieres, nos puedes marcar ahorita a través del WhatsApp de Globo para hacerlo más directo y dinámico y sobre todo, pues, rápido, ¿no? Pero si no, ahorita nos das chancita en lo que resolvemos, porque acá ya tenemos también en espera, dicen Vane, 30 de octubre del 76, nos manda mensaje y dice, pues es que quisiera saber si hasta tengo un número de la suerte, algo económico, porque ando ahí como que en dudas.
2: Pues es que este año, bueno, en general es como de muchos cambios, entonces es fluir
1: y darle con todo.
0: Ay, pues mira, por acá, valiente marcando. Buen
2: gracias.
0: Día. Hola. Hola.
3: Hola.
0: Hola. ¿Cómo están?
3: Bien, gracias. ¿Y ustedes qué tal?
0: Pues aquí escuchándote totalmente en vivo. A ver, dinos, ¿qué te podemos ayudar?
2: Tu fecha primera.
0: Tu fecha de nacimiento.
3: Yo quisiera saber cómo me va a ir en este mes con una relación amorosa.
0: Ah, ok.
2: ¿Y cuándo es tu cumpleaños?
3: Es el 28 de septiembre. Ajá. Y soy del 99.
0: Jovenaza. Jovenaza y relación. Ay, ay, ay, hasta yo me emocioné. A ver, va.
2: Sí, pues es un año bueno para relaciones en general. En este mes es como el momento de enfocarte en lo que quisieras en el futuro, concretar para que sea exitoso. Es un mes que probablemente tienes que hacerle mucho caso a tu intuición para que tengas buenos resultados y no ser indecisa en lo que quieres. Si es necesario, pues organizarte un poquito, porque eso va a ser muy bueno para ti.
0: O sea, este mes hay que organizarnos hasta dónde es la cita, yo creo.
2: Sí, sí, sí, pero está muy bien aspectado para si quieres, por ejemplo, en cuestión económica, muy bien para el futuro. Entonces, súper.
0: Sí, pues ahí está. Ahí está. Pues tú.
3: Así me va a ir muy bien, diría yo.
0: Tú disfruta el amor. Sí. Ahí luego nos dices en dónde fue la primera o la segunda o la tercera cita, ¿no, Lore?
2: Así es.
0: Muchísimas gracias, hermosa. Gracias por sintonizarnos.
3: Pues gracias a ustedes. Un saludo enorme. Gracias.
0: Igualmente, bonito día. Gracias.
3: Igual.
0: Por acá, Lore dice: ¿dónde puedo consultarle a Claudia Lorena, numeróloga?
2: Estoy en mi WhatsApp, podemos agendar una cita, es el 663-438-0563.
0: Ahí está, si quieres algo más directo, ahí dice, no, me bajé del carro, ahorita vemos cómo lo resolvemos. Por acá dice, ay, Vane, no sé si se pueda, pero pues yo soy del 27 de septiembre. Del 92, mi querido Alex dice, bendiciones para todos acá en la estación. Quisiera saber, pues, cómo va a andar esta energía con mi año, con mi mes, ahí, en junio.
2: Pues es tiempo de comprometerte contigo mismo y especializarte. Aprovecha esta energía para estudiar algo que, porque es muy buena para ello. Y no le des tanta cuerda a la cabeza porque esto no es tan favorable.
0: Ay, o sea, ahí podríamos darnos vuelta, ¿o cómo?
2: Sí, sí. Pues lo que pasa es que cuando sobrepiensas las cosas, lamentablemente somos más fatalistas y nos vamos hacia el lado negativo en lugar de pensar, porque todo eso se proyecta y aparte no lo creemos que sí está sucediendo. Entonces ahí.
0: Y a veces ni sucede.
2: No.
0: Y a veces ni sucede, Lore. Oye, por acá dicen, ¿creen que alcance? Soy del 4 de noviembre del 88. ¿Suerte en el amor será? Escorpio, ya desde ahí no sé. Ya desde ahí, ¿quién sabe, Escorpio? Primero exprésate bien, a ver.
2: Pues, ¿en el amor te estaba preguntando?
0: No, que si este año roba la Vanessa Aries. No, no, no. A ver, Lore, ¿a quién se va a robar y no a mí?
2: para ti, esa es una energía de, es momento, es que para todos es como organizar, es un momento de pausarnos y reorganizar todo lo que tengamos ahí pendiente, y es, para ti es importante enfocarte en qué proyecto te gustaría empezar, para que ahorita probablemente sientes como un poquito apretado en cuestión del dinero, pero si haces un buen proyecto futuro se ve muy bien aspectado.
0: Y ahí en la cuestión del amor, si tiene estabilidad, tal vez económica o algo en sus proyectos, pueda poner atención a una relación en este caso.
2: Sí, es que este.
0: O va
2: este,
0: de la mano.
2: Este mes es bueno, para esta persona, sí puede ser un mes de compromiso. Entonces, si conoce a alguien, a lo mejor ahí.
0: ¡Ay, boda! ¡Invítanos a la boda, por favor!
2: Ay, a lo mejor ahí va a surgir algo. Pero recuerda, comprométete contigo mismo para que atraigas a alguien especial así como tú.
0: Y ni le digas eso, que se va a volar el Escorpio por acá. Muchísimas gracias a mi querida Claudia Lorena, numeróloga. Así la pueden encontrar en redes sociales. También yo sé que algunos quedaron por acá pendientes, Lore, pero no nos daba todo el tiempo. Luego vamos a hacer un en vivo también de una vez, pero con todo gusto, mi querida Claudia Lorena, numeróloga, así la puedes encontrar en redes, también en Facebook, para que vean más de tu información.
2: A las 2 de la tarde vamos a compartir un en vivo acerca de la energía del mes para todo el colectivo que tú estás involucrado, entonces va a ser muy interesante, y vamos a tener una especialista en budismo y meditación.
0: No, ese yo no me lo voy a perder, necesito, es más, me voy a ir al otro lado del mundo, sí, desde allá transmito.
2: Es una persona súper agradable, van a ver que la vamos a pasar muy bien.
0: Muchísimas gracias, Lore. Muchas gracias. Que tengas un excelente día. Y pues ahí está la energía del mes de junio. Y si no, pues márquenle a Daddy Yankee. Una llamada de emergencia. Aquí en Globo 99.3.
2: Buen viaje.

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2: 12 de la tarde con 2 minutos. 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Atención y paciencia. Si vas a cruzar por la garita de San Isidro, encontrarás líneas normales con una espera de 2 horas y media. Ready Lane, 2 horas con 15. Sentry, 25 minutos. Y el cruce peatonal ya es de 2 horas. Si vas a cruzar por la garita de Otay, encontrarás líneas normales con una espera de 2 horas. Ready Lane, 2 horas con 10. Sentry, media hora, y el cruce peatonal es de 1 hora con 40 minutos. Que tengas un excelente viaje, maneja con precaución, y yo solamente te voy a decir que Juan Gabriel, señores, sigue vivo. Ah, ¿verdad? Pero sí, a través de la presentación de Carlos Jorvik, recordando al gran, el divo de Juárez, Juan Gabriel. Además, como invitado, Jan Aguilera, hijo de Juan Gabriel, este 21 de junio, a las 7 de la noche en After Social Club en San Diego. Si tú quieres ir junto con nosotros y pasarla muy, muy bien, no te puedes perder de esta presentación y disfrutar de esta celebración. También del Día del Papá. ¿Cuántos papás nos escuchan ahorita y dicen, Vane, no tenía planes? Pero gracias, Vane, tú resuelves. Así que para participar, ya lo sabes, baja nuestra aplicación, regístrate y te voy a revelar algo. ¿Te lo digo? No, mejor nos vamos con música. Y de ahí ya te digo lo que va a pasar. Muy atento, estás en Globo 99.3. Somber, Undressed, aquí en Globo. Buen viaje.

0: 12 de la tarde con 7 minutos. Estás en Globo 99.3. Mi nombre es Vanessa y te acompañaré hasta las 2 de la tarde. Y recuerda seguirnos en nuestras redes sociales como Globo Tijuana 99.3, Facebook e Instagram. Y a mí me encuentras en redes como Cosmic Astral con doble A al final. Antes de revelar las sorpresas, las promociones, los eventos, las fiestas, todo eso que sé que no les gusta, ¿verdad? Nos vamos a los agradecimientos también por estar en sintonía con nosotros aquí desde la mañana hasta en la noche. Así que muchísimas gracias. Por acá el señor Ramos, saludos, dice Vane, gracias por esa experiencia de hablar contigo en vivo. Me sentí que hablaba como en las épocas donde pues conversaban a través de Madame Sassou. Ándele, señor Ramos, algo así andamos pensándole ya. Buenos días, buenas tardes.
1: Vale, perdón. Hola. Vale, perdón.
0: Te es perdono que, todo, dime.
1: Déjame, momo, una emergencia veterinaria.
0: Ah, ok.
1: Y me equivoqué, perdón, discúlpame.
0: Ay, no te preocupes.
1: Vane.
0: Dije, llame ya, no pasa nada, aquí respondemos. Por acá, Vane, ¿cómo estás? Una pregunta, ¿van a dar boletos para esta parranda de los toros? Pues vamos revisando. Ahorita preguntamos y vamos viendo ahí contactos para que puedas asistir también. Y con todo gusto a través del WhatsApp 619-484-2999 o 664-855-2655. Y yo te dije, te voy a dar la revelación del momento. Y sí, es que hoy, antes de las 2 de la tarde, se van estos accesos para que vayas a la gran presentación de Carlos Jorvik, recordando a Juan Gabriel. Si tú quieres asistir, cantar el Noa Noa, todos sus éxitos, muy pendiente porque la dinámica se va a poner buena. Lo único que tienes que tener es actitud, entonación. Ah, no es cierto. No, sí, va a estar muy bueno y es este 21 de junio a las 7 de la noche en After Social Club en San Diego. Y nos vamos con música porque llega Juan Solo, que no está tan solo porque dice que es piel de azúcar. En Globo 99.3. Buen viaje.

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0: 12 de la tarde con 22 minutos y continuamos en Globo 99.3. Mi nombre es Vanessa y te acompañaré hasta las 2 de la tarde. Y hoy tenemos dinámica, propuesta. Sí, pero también tienes que seguirnos en nuestras redes sociales como Globo Tijuana 99.3, Facebook e Instagram. Y por acá, pues tenemos ya debate. El Javito lo va a iniciar. Buen día.
1: Tardes, Mané. ¿Cómo andamos? ¡Anda, bien, cachondón! Sí, Mané, tú que
0: sin
1: todo
0: choque,
1: sabes,
0: y sin
1: si no
0: choque.
1: Te quiero preguntar. ¿Quieres que traigo aquí mi pasajero, un Flores, o sea, un manita caída? Me dice, que le cambiara a la estación. Le digo, no, cariño, no, hombre. ¿Cómo me voy a dejar de escuchar Globo 99.3? No sé si lo bajo o lo dejo o le cobro tarifa doble. ¿Cómo la ves tú? ¡Saludos!
0: Yo digo que lo dejes que él experimente este viaje con nosotros y que al final del viaje, valga la redundancia, él decida. Y si no, le cobras el premium y ya nos mandas la foto y todo para buscarlo. No es cierto. A través del WhatsApp 619-484-2999 o 664-855-2655, pues vamos a dar estos accesos que ya te estuve platicando para la presentación en honor a Juan Gabriel a cargo de Carlos Jorvik. Entonces, pues yo dije, ¿sabes qué? Pues uno dice, pero ¿qué necesidad? ¿Para qué tanto problema? Y sabemos, y aquellos que tuvieron el gusto de disfrutar de las presentaciones de Juanga, pues la bebidita estaba de por medio. Entonces mi pregunta, mi controversia, mi duda el día de hoy es, si te dicen el nombre de X persona, dices, no, Vane, ese mira, la fiesta solito, solita se pinta. Entonces hoy vamos a exhibir gente, lo que no nos gusta, evidenciar lo que tampoco nos gusta, ¿verdad? De nombres de personas que para ti son, mira, shot, shot, shot, que dices, Vane, no hay falle. Así como de repente nominan que a los Diegos son infieles, yo no sé, pero ahí han puesto de repente en sus posts. Yo quiero que ahora nos centremos, irnos ambientando en nombres de personas que para ti, con una copa y dos, ya andan, pero sí, bien contentos, bien cómodos y disfrutando de los grandes éxitos de Juan Gabriel, imagínate ahí. Así que a través del WhatsApp, quiero saber que me reveles, que nomines a ese nombre de persona, hombre, mujer, mujeres, no importa el género, que caen porque caen después de una o dos bebidas. Y que ya cuando los invitas dices, no, Vane, tenían toda la razón. Yo te escucho y mientras llega Raúl Alejandro y dice, tú con él, aquí en Globo 99.3.

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2: 12 de la tarde con 30 minutos y continuamos en Globo 99.3. Atención y paciencia. Si vas a cruzar por la garita de San Isidro, encontrarás líneas normales con una espera de 2 horas con 40, Ready Lane 2 horas con 15, Sentry media hora y el cruce peatonal ya es de 2 horas. 2 horas. Si vas a cruzar por la garita de Otay, encontrarás líneas normales con una espera de 2 horas. Ready Lane, 2 horas con 15. Sentry, 40 minutos. Y el cruce peatonal es de 1 hora y media. Si te encuentras en la garita de Otay o San Isidro, con todo gusto, siempre te lo digo, mándanos también tu reporte totalmente en vivo. Eso nos ayuda también a saber si avanza, si no avanza, si ya cambió o no cambió. Todo puede pasar. 619-484-2999 o 664-855-2655. Y yo tengo una duda. ¿Alguien sabe cómo se llama esa canción?
3: Y arriba yo.
2: Mi papá y la chona. No, cada que pongo esta canción digo ya. Ya me voy ahorita y nos vemos hasta en 3 años. 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Y para participar, pues baja nuestra aplicación, regístrate, síguenos en redes, checa todo, porque ahí están las respuestas a todos tus problemas. O bueno, algunos. Y hablando de problemas, continuamos con la pregunta, el debate. Nombre de persona que nomás escucha La Chona, escucha Tragos de Amargo Licor o cualquier otra canción y dices, Vane, ese ya anda en otra órbita, anda con las heladas. Nombre de persona que mira, si le gusta porque le gusta beber locamente. Y por eso nos vamos con más música. Y llega The Black Eyed Peas con Meet Me Halfway aquí en Globo 99.3.

0: consternación, sí. De repente uno dice, Vane, mi nombre no va a salir en la lista. Y tenemos ya una lista arduamente revisada por la secretaria. Ah, no es cierto. Pero sí, antes de irnos con los nombres de las personas que tragos de amargo licor, chot, chot, se desaparecen. Por acá dicen, Vane, pregunta, ¿alguien nos pudiera decir si ya está libre, por favor, el paso de San Isidro a Tijuana por la cuestión de la manifestación de los maestros? A ver si alguien por ahí nos puede hacer el favor y comunicárnoslo para ayudar a este ciudadano promedio, se los agradeceríamos. 619-484-2999 o 664-855-2655. Repito, ¿ya está libre o no hay el paso de San Isidro a Tijuana? Y pues nos vamos con las personas que nomás escuchan esto y dicen, saca la hielera, Vane, me desaparezco y empiezo a hablar hasta de lo que no. ¿Por qué? Porque vamos a regalar también accesos para Carlos Jorvi, que se va a presentar haciéndole homenaje a Juan Gabriel. Y yo les digo, no había momento y conciertazo donde el divo de Juárez dijera, por ti, por mi salud. Entonces, pues vamos, vamos calentando motores. Nominados de nombres. Por acá dicen Héctor, dice, Vane, tengo un compadre, saludos a Héctor, yo lo nomino porque los bautizos, fiestas, todo siempre termina en una, dos y tres cubetas para arriba. Ahí está, ya nominaron. Por acá, personas que manejan mis redes sociales, no me hago responsable, dicen, la Vane, la Vanessa, Vane, tú nada más te la pasas ahí con fiesta y alcoholismo. No, señores, yo no manejo mis redes, solo les venden la imagen, no se crean todo lo que ven. Por acá me dicen, Vane, yo me nomino, soy honesto, honesta, no aguanto nada, Vane, no aguanto nada, así que yo me nomino. No tiene su nombre, ah, Sandra, las Sandras que no aguantan nada y dice que andan tragos de amargo licor. Por acá dicen, Vane, no me parece que estés ventilándome. Yo no puedo escuchar a Laberinto porque ya empiezo, pero a decir hasta trabalenguas de todas las formas. Y primeramente, buenas tardes, Vanessa. No te preocupes, macho alfa. Aquí perdonamos. Quién sabe si olvidemos, ¿verdad? Pero no, fíjate que es complicado. Entonces, los Braulios también tienen mala fama. El alcohol les hace ver cosas que no. Por acá, Tritón de la Radio, ¿cómo estás? Dice, hola Sirena, espero y estés súper. ¿Podrías poner, por favor, la canción de Don Omar, Virtual Diva, con esa Me Transformo? ¡Ándale! Pues ya hay también nominados de canciones que de repente ahí salen de su lugar. Por acá dicen, Vane, yo nomino al Javito. Javito, ¿qué te saben, Javito? Me preocupa que te estén nominando en este momento porque estamos, pues, revisando la lista ardua de personas que gustan de las bebidas, de esas bebidas Transformers por acá. Dicen, Vane, todas las Alejandras sabemos que nos transformamos en la pista de baile con dos bebidas, sobre todo coctelería. Saludos, saludos para ti, Alejandras, ya están saliendo también por acá. No, es que a mí me gusta la honestidad y más que nada de los machos alfa. Yo sé que ustedes no mienten, no dicen nada. Y se Vane, yo me nomino, Alfonso se nomina, entonces los Alfonsos que se llamen, ni modo, ya se los llevó de corbata. Por acá dice Vane, lamentablemente sí, yo me transformo, hay veces en que pues me pongo a cantar y ni siquiera se me da, y lo hago muy bien, no sé si ya dormida o presente, pero lo hago. Pues ahí están algunos de los nombres, los patrocinadores que andan exponiendo a gente, diciendo que pues son los mejores bebedores. Así como por acá me dicen, Vane, buenas tardes, yo nomino a los David. Los David nos gusta mucho tomar, pero hacemos el buen ambiente. Ahí está, 619-484-2999 o 664-855-2655. Continuamos, estás en Globo 99.3.
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0: ay, ay, y seguimos con la herida o tal vez el despecho, las ganas de cantar, de recordar al Divo de Juárez. Ay, ay, ay.
1: Probablemente ya.
0: ¿Y cómo va la canción? De mí, y te has olvidado. Ay, ay, ay, espero que también me inviten porque Globo 99.3 tiene tus accesos para la gran presentación de Carlos Jorvik, recordando al gran Juan Gabriel. Además, como invitado especial, Jan Aguilera, hijo de Juan Gabriel, este 21 de junio a las 7 de la noche en el After Social Club en San Diego. No te puedes perder esta gran presentación. Va a ponerse muy bueno. Aparte, celebrar el Día del Padre. ¿Cuántos papás no les gustaría estar ahí y decir, mi amor, al rato vuelvo? Voy con mis mejores amigos, mis compas, besotes, te amo. Y tú, sí, todos felices, ¿verdad? ¿Sí o no, caballeros? Entonces, por eso en Globo 99.3 nos dimos a la tarea de conseguirte esos accesos. En este momento, mi inocente, pobre amigo, me vas a decir a través del WhatsApp que no hayas ganado en los últimos 90 días. Ay, no, es que este intro es muy bueno.
1: Que no puedes engañarme.
0: Muy bien, pues mira, esto y más éxitos a través del WhatsApp se van estos accesos, te repito, que no hayas ganado en los últimos 90 días. Y a través del WhatsApp me vas a decir el día en que México lloró de muchos grandes que se nos fueron, pero Juan Gabriel será Juan Gabriel. Así que me vas a decir solamente el año en el que falleció nuestro gran Divo de Juárez. Y con eso te llevas estos accesos e ir cantando sus más grandes éxitos a todo pulmón. Te repito, nada más me mandas año en que falleció nuestro gran Juan Gabriel y con eso te llevas estos accesos para ir al homenaje, a la presentación a cargo de Carlos Jorvik este 21 de junio a las 7 de la noche en After Social Club en San Diego. Yo recibo tus mensajes. Pero también por acá andan agüitados, ya andan tristes. No sé si fue mi culpa por haberles puesto canciones que les llegan, ¿verdad? Muchas gracias. También por acá estoy recibiendo sus mensajes. Ahorita le respondo a la primera persona que se lleve estos accesos. Por acá dicen, Vane, ya son bastantes años de la partida de nuestro Juan Gabriel, ¿verdad? Sí, bastantes. No puedo decir porque ahorita tengo que revisar, ¿verdad? ¿Quién ganó? Y por acá, a ver, Javito, también buenas tardes.
2: Buenas tardes, Vane.
3: No, hombre, ¿cómo que me van a nominar? No, hombre, yo, fíjate, Vane, yo llevo como unos 60 años sobrio. No, hombre, yo nunca he pisteado. No, mi mamá me regaña todavía. No, hombre, pero fíjate que todavía sigue aquí la manifestación en el Chaparral de acá de este lado. Por eso los del freeway, me imagino que los han de seguir mandando. Pues váyanse por Tecate, hombre, allá, pero escuchando la Vane 99.3. Váyanse por Tecate.
0: Muchísimas gracias, Javito. Y sí, lamentablemente sigue esta manifestación a cargo de los maestros, entonces tomen sus precauciones, nuestros amigos de San Diego, Tijuana, en la altura del Chaparral, también para que pues ahí anden con cuidado. Y por acá me dicen, sí, Vane, lamentablemente ahí hubo una situación, no la andamos pasando tan bien. Entonces yo me di a la tarea de decir, ok, así como entramos en ambiente, también hay que entrar en reflexión. Y te comparto a ti y probablemente a alguien más le pueda funcionar este espacio, ¿no? Esta es una carta muy pequeñita, un fragmento que dice, cuando dejaste entrar a quien no merecía estar en tu vida. Querido tú, no siempre lo viste venir, a veces llegaron con palabras bonitas, con presencia en los momentos correctos, con esa calidez que se sentía tan real que dejó de serlo. Y tú, que tienes un corazón grande, que crees en las personas, que siempre encuentras algo bueno en quien llega, los dejaste entrar. Y algunos se fueron llevando algo tuyo que no te devolvieron. Un poco de tu paz, un poco de tu confianza, un poco de esa ligereza que tenías antes de que te enseñaran a desconfiar. Eso duele diferente. No es el dolor de perder a alguien. Es el dolor de haber dado acceso a quien no cuidó, a quien no cuidó lo que recibió. Pero tú, eso no te preocupes. No habla de tu ingenuidad. Habla de que eres de las que todavía o los que todavía creen en esas personas. Y te enfocas en lo bueno que tienen y las justificas cuando salen esas sombras. Y eso es hermoso, solo que necesita un límite. Hoy no tienes que cerrarle la puerta a todos, solo tienes que aprender a abrir ese espacio, y muy despacio, a observar antes de confiar, a notar si lo que alguien te da iguala lo que toma de ti, porque tú eres un lugar sagrado y los lugares sagrados no se abren para cualquiera. Así que espero que esta reflexión te ayude a ti que nos mandaste el mensaje, pero también a alguien que por ahí dice, Vane, ¿por qué de repente la gente puede creer que llega o quita o roba, molesta, etcétera? En una cuestión emocional estamos hablando, ¿no? Después, lamentablemente puede ser algo físico, pero si gustas te lo comparto con todo gusto. Nos vamos con música y también recibo los mensajes de los ganadores para esta presentación de Carlos Jorvik a cargo, pues, de nuestro gran Divo de Juárez, que lo seguiremos recordando por siempre. Y llega Aitana con Superestrella aquí en Globo 99.3. ¡Súbele!

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2: Y ya es la 1:01 p.m. Continuamos en Globo 99.3. Atención y paciencia. Te repito, continúa esta marcha San Isidro, Tijuana, por el acceso de Chaparral, para que tomes tus precauciones. Si vas a cruzar por la garita de San Isidro, encontrarás líneas normales con una espera de 2:20, Ready Lane 2:40, Sentry media hora, y el cruce peatonal es de 1:30. Si vas a cruzar por la garita de Otay, encontrarás líneas normales con una espera de 1:50, Ready Lane las 2:00, Sentry media hora, y el cruce peatonal es de 1:25. Que tengas un excelente viaje, maneja con precaución y muchas felicidades al ganador de estos accesos que se va a disfrutar de la gran presentación este 21 de junio a las 7 de la noche en After Social Club en San Diego. Y él es Samuel Ocampo. Muchas felicidades, que te la pases muy bien. Y a los demás, gracias por participar. Y sí, va a haber más accesos para que estén muy pendientes. Nos vamos con Nicki Minaj y dice... Let's go to the beach aquí en Globo 99.3.
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0: Y ya es la 1:10 p.m. Continuamos en Globo 99.3. Muchísimas gracias por sintonizarnos. Y recuerda seguirnos en nuestras redes sociales como Globo Tijuana 99.3, Instagram y Facebook. Por acá nos piden actualización de la situación de Chaparral. Duda por acá. Buenas tardes.
1: ¿El bloqueo en el Chaparral es de Tijuana a San Diego, de San Diego a Tijuana o en ambos sentidos?
0: A ver, duda.
1: No sé si nos podrías dar información. Gracias.
0: De nada, gracias a ti. Tengo entendido que es San Diego a Tijuana, pero si ya ahí de repente cambió o continúan o ya no continúan, les agradeceríamos mucho que nos compartan su reporte a través del WhatsApp. Por acá dicen, Vane es de Tijuana a San Diego, ayer lo comentaron. Ah, ok, muchísimas gracias, ahí está la actualización. También por acá dicen, ay, Vane, esa reflexión que dijiste hace un momento, compártemela, porque hoy entendí algo. Y yo, ah, caray, ¿qué entendiste? Me dice, hoy entendí que me entregué en cuerpo y corazón. A partir de hoy, solo entregaré el cuerpo. Ahí está la revelación. Uno entiende, uno comprende lo que necesita, lo que le conviene o lo que quiere. Ahí está esa reflexión. Dejó este ciudadano en este momento. Entonces, es su decisión. ¿Quién lo apoya, quién no? Ahí está. Él ya decidió. Por acá dicen, Vane, ya está libre, Vane, repito, ya está libre. Súper. Entonces, quienes están en este acceso de Chaparral, me corroboran. Ciudadanos, nos enlazamos contigo totalmente en vivo. Ya está libre. Entonces, yo les creo a ustedes. Y si son hombres, mucho más. Lo que también quiero que me crean, pero a mí, es que va a haber una revelación, no una conspiración, una revelación. Porque Globo 99.3 te invita a disfrutar de la gran premier de El Día de la Revelación. Suena misterioso, ¿sí o no? Es donde la humanidad se puede enfrentar. Yo digo que ya estamos en eso, pero bueno, la humanidad se enfrenta a este inminente fin de un encubrimiento gubernamental. ¡Oh! Lo pensé o lo dije. Pero El Día de la Revelación, dirigida por Steven Spielberg. Puedes verla tú. ¿Cuándo, Vane? Yo quiero asistir, quiero verme. Martes 9 de junio a las 8 de la noche. Para ganar tus accesos, pendiente de las dinámicas en cabina y de la ruta del globo móvil, porque empezarán a dar estos accesos. Si tú quieres ir, tú quieres disfrutar de las buenas películas, aquí en Globo 99.3 lo tenemos para ti. Continuamos, estás en Globo, buen viaje.
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Y ya es la 1:19 p.m. con 19 minutos. Y yo tengo una duda. Tengo, pues por ahí, no sé, de repente surgen dudas. Y uno quiere saber, pues, si el taxista que nos lleva, el conductor de plataforma, pues podría ser el más guapo, la más guapa. Entonces, por acá me dicen, Vane, vengo en el taxi, te vengo escuchando. El conductor tiene el programa de radio en este momento, te estoy escuchando. La verdad, es divertido, es amable, es un conductor confiable. Así que le mandamos saludos, que le suba el volumen, porque sí, este mensaje es para ti, conductor de taxi. Si me hubieran dicho tu nombre, te haríamos famoso aquí. Pero cualquiera que ahorita esté conduciendo, conductor de plataforma, taxistas, mándenos mensaje a través del WhatsApp y digan, Vane, yo soy el conductor guapo. Y vamos viendo cuántos reunimos aquí de hermosos, de preciosos machos alfa y diosas griegas, porque también hay mujeres que son choferes y mira, cafres. Luego no empiecen con que, ay, la reversa y que na, na, na. También hay mujeres que sabemos, me incluyo. 619-484. Y ya me mandaron por acá, Vane, yo soy ese conductor. No sé, fíjate, no sé. No me dijeron el nombre, así que yo aquí recibo sus mensajes. Se pueden nominar y decir, Vane, yo soy el conductor, la conductora guapa del día de hoy. 619-484-2999 o 664-855-2655. Por acá también saludo a Yara, me da mucho gusto también saludarte. Dice, Vane, me dio gusto verte allá en la Premier. Ay, gracias, gracias. Cuando gustes y me inviten, pues ahí nos vemos. Y muy pendiente de las dinámicas para los accesos de esta película también, que va a ser el martes 9 de junio, el día de la revelación. Más adelante y les diremos. Dice, Vane, qué feo es comprometer a los otros 2,000 que te van a ir escuchando porque yo soy el más guapo. Ahí está. Entonces están comprometiendo aquí los choferes, los conductores de plataforma. Ya por dicen, Vane, hasta te envió foto. No, no, no, yo no pedí foto. Les digo, nada más digo algo y ahí van ustedes también. Dice, Vane, justo vi que está enviando un mensaje en este momento, así que vamos a ver si sale el conductor también famoso, guapo, varonil. Mientras, pues yo digo que puedes ir ahí en el taxi, donde sea que te encuentres, y dile que en el taxi te conocí. ¡Ey! Don Omar, en Globo 99.3, suele.

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2: Y en un momento más se van estos accesos para los Yonix, domingo 16 de agosto en Balboa Theater en San Diego, y te dejo con CD9 Paisajes.

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2: Una de la tarde con 32 minutos. 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Atención, si vas a cruzar en este momento por la garita de San Isidro, encontrarás líneas normales con una espera de 2 horas y media, Ready Lane 2 horas con 15, Sentry 25 minutos y el cruce peatonal es de 1 hora y media. Si vas a cruzar por la garita de Otay, encontrarás líneas normales con una espera de 2 horas, Ready Lane 2 horas con 15, Sentry media hora y el cruce peatonal es de 25 minutos. Nos vamos con música y también con dinámica para que te lleves estos accesos de los Yonix que se estarán presentando el domingo 16 de agosto en Balboa Theater en San Diego. Buen viaje.

Y ya es la 1:35. Mi nombre es Vanessa y yo voy a estar contigo hasta las 2:00 p.m. Nos queda aproximadamente como una media hora, así que a disfrutar. Luego llega Ana Plata a partir de las 2:00 p.m. y a mí me puedes encontrar en redes como Cosmic Astral con doble A al final. Por acá ya, mira, se nominaron varios choferes de plataforma, taxis de ruta. Muchísimas gracias por escucharnos también y decir, Vane, yo soy el más guapo, la más guapa que maneja aquí en la zona de la Baja California. Vane, aquí desde la ciudad de Las Palmeras, chambeando, transportando el mejor pasaje. ¡Ay, saludos! Con la mejor música de Globo 99.3.

0: Pues saludos y hasta me manda la evidencia. Escuchando en su momento a Don Omar, así que muchísimas gracias. Por acá dice Arnold. ¡Hey, Arnold! Muchas gracias por escucharnos. Por acá también dicen Vane, yo necesito que nomines a los choferes de plataforma y me mandas las fotos para juzgar. Para juzgar. Por acá dicen, alguien dijo, alguien mencionó, alguien está hablando de un chofer guapo y perdido. Soy yo, aquí estamos, saludos. Por acá ya llegó otro chofer que se autonomina.
1: Yo por eso no he opinado, porque aquí es, estás diciendo que los más guapos. Ay, no, negativo. Yo te puedo hacer reír.
0: Ah, ya con eso. Por acá también, y espero que no sea un choque.
2: Buenas tardes, Vane, soy yo. Ya aquí vi. Por el lado de la zona río, haciendo semáforo en rojo. No puedo pasármelo porque está en rojo, ¿verdad?
0: No.
2: Es pecado, saludos.
0: Aparte de pecado, pues luego te van a encontrar a ti. No sabemos. Y por acá tenemos una petición muy especial.
3: Vale.
0: Hola.
3: Oye, quiero pedirte un favorzote.
0: Ajá.
3: Hoy le quiero mandar saludos a mis papás, Palaco, el Toro Pirata, y a Yuli.
0: Ajá.
3: Porque hoy es su aniversario número 28.
0: Okay.
3: Sí, hoy están cumpliendo su aniversario de bodas.
0: Ay.
3: Les mando un saludo y les dices que los quiero muchísimo, muchísimo, muchísimo, que agradezco a la vida por darme unos papás tan buenos y amorosos. Saludos.
0: Saludos, y pues ahí está, dice Vane, por favor, bésame de Ricardo Montaner, porque a ambos les encanta mucho esta canción y muchos años más de amor, de disfrute, de goce en esta relación, porque señores, el amor sí existe. Sí existe, está ahí, pero en algún momento va a salir. Y espero que lo disfruten. Bésame, Ricardo Montaner.

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0: Buenas tardes, antes que nada, bienvenidos a este pequeño espacio llamado Los Yonix. Soy yo, Ana Plata, ¿Cómo estás?
1: Buenas tardes. Muy bien, ¿y tú? Me hiciste desbloquear un recuerdo con esa canción.
0: Ay, Ana, pero jovenaza tú, pero me refiero a la canción.
1: Sí, y no por la letra, porque la letra... No por la letra. Ay, ya bien balconeada, no. Pero es que esa canción yo me la sé porque la cantaba la Arrolladora
0: hace eso sí
1: muchísimos
0: le sabes.
1: Años, claro.
0: ¿Y cómo va? ¿Te acuerdas?
1: Me sé el corito, sí, claro.
0: ¿Por ahí va? Para que vayan calentando motores, algo así.
1: Sí, ahí va.
0: Ahí va. Tú puedes, Ana.
1: Soy yo.
0: ¡Soy yo!
1: ¡Quiero ser tu amante!
0: ¡Ay! Antes de la josa llegaron los Yonix con Soy Yo. Pero en este momento, pues Globo 99.3, tenemos tus accesos para el domingo 16 de agosto en Balboa Theater en San Diego. Escuchar en vivo estas grandes canciones del recuerdo que aún nos hacen vibrar de amor y nostalgia, así como Ana Plata.
1: Claro.
0: Que dice, Vane, yo esas canciones las pongo en camino para acá.
1: Sí. Pero es que está muy alta, por eso yo no la puedo cantar aquí en cabina.
0: ¡Ay, Ana! No, si te digo, no, ya dice que es influencer, anda en chanclas, que la hielera, ya diría el Carlos, ya no sé qué está pasando. Por acá dicen, de mí no estén hablando. Por acá aplausos, Ana Plata. Muy bien,
1: gracias.
0: Ana, tienes tu público, así
1: yo,
0: que...
1: ¿Soy yo?
0: Claro.
1: Estaba nerviosa, soy yo.
0: Soy yo. La vamos a practicar, público, se los prometo. Pero en este momento, quienes se quieran llevar estos accesos, les voy a poner una canción, un pedacito. Okay. Y con eso se van a el concierto de los Yonix. Recuerdan haber ganado en los últimos 90 días. Y nada más me mandas el nombre de la canción. Y si quieres también como Ana Plata o La Vane cantarlo, pues adelante. Ahí va, ahí va. No lloren, no lloren. No lloren. Ahí va.
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0: Abrázame, Ana, abrázame. Ya me vi. Arriba esas manos. Dos para llevar, joven, dos para llevar. Pues ahí está, ustedes sabrán el nombre de esta canción. Yo no quiero que sean malas noticias, regreso con el ganador o ganadora, mucha suerte, mucho éxito. Llega Álvaro Díaz junto a Latin Mafia, a ver quién se lleva estos accesos de los Yonix. Mientras vamos practicando, Ana, para ya despedirme. 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

0: Y ya hicimos casting, Ana Plata, ¿sí o no? ¿Estuvo dura la competencia?
1: Sí, claro.
0: Dijo Ana, no me pueden superar. Pero les dio oportunidad. Tenemos por aquí el participante número uno, pero ya tenemos ganador. Ahorita me envías tus datos. Ahí va.
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0: Ahí está, el Javito es el participante número uno por acá. Buenas tardes.
1: Vanesita, Vanesita, muy buenas tardes, preciosa bebé.
0: ¡Qué boleto!
1: Oiga, que tenga muy bonita tarde.
0: Gracias, cuídeseme. Igualmente.
1: Primeramente, Dios, nos escuchamos mañana. Saludos. Ay. Salúdeme a Plata, Ana. Saludos.
0: Y muchas gracias, Alfonso. Por acá, muchas felicidades. Ya tenemos. Pues sí, efectivamente, al ganador. También por acá dicen, buenas tardes, saludos desde Rosas Magallón. Dijeron, chofer guapo, Gonzo, saludos. Ay. Ay, nominándose. Por acá, hoy es tu día y es Ruth Angélica quien se lleva estos accesos para los Yonix.
2: Muchísimas felicidades.
0: A ver, por acá también.
3: Hola, Vanessa, muy buenas tardes. Bendiciones, aquí te voy a andar escuchando para un ratito.
0: Ay, muchas gracias. También por acá, a ver, y por acá anda un macho alfa, no sé, a ver.
3: Hola, Anita, ¿cómo estás? Saludándote en el turno de Vanessa.
0: Hola.
3: A ti te gusta mucho la banda, fíjate. Y porque te gusta el norteño, la banda. Me gusta el norteño, la banda. Sí. Vane. Quédate una media hora ahí con Anita para agarrar cura. La neta,
0: déjale, pido permiso.
3: Anita llega antes de entrar y tú te deberías ir después de salir.
0: Ajá. Ya tienes suficiente de mí, no quiero enfadarlos, no quiero aburrirlos aquí después, Ana.
2: El productor ya dijo, el productor.
0: El productor, Carlos, aceptamos tus comentarios, entonces veremos con Ana qué decide. Por acá dicen, de mí no anden hablando, muy bien. Por acá también dicen, Vane, pues que tengas buena tarde. También por acá, Ana Plata, sí, efectivamente el tono, ¿verdad? Y es,
2: ajá,
0: icónico.
2: Sí.
0: Pues, ¿qué te digo, Ana? Estuvimos nominando a los choferes guapos, también pues felicitamos a una pareja ya de casados, uh-huh. También de repente nos deprimimos, uh-huh. Fue un programa de muchos colores.
2: Ok.
0: De repente estuvimos felices, uh-huh. De repente bajamos, luego okay. Vane no lo puedo olvidar, luego otro sí la puedo olvidar, entonces hubo de todo un poco.
2: Muchos sentimientos encontrados,
0: sí.
2: ¿Verdad?
0: Sí, sí.
2: Y
0: sí.
2: Luego ya va a terminar la semana.
0: Ay, ya. Sí. También, y ya es junio, no sé. Uh-huh.
2: El calor.
0: ¿Está haciendo calor?
2: Sí, está haciendo calor.
0: Ay, no. Sí, me voy a quedar media hora, Ana. ¡Ah!
2: Por el aire, no por ti.
0: Por el aire, me quedo. Por andar jugándole a los mosquitos con el aire acondicionado. Sí. Mira, el karma llegó. Pero muchísimas gracias, pues yo ya me voy, me despido. Mi nombre es Vanessa, a mí me puedes encontrar en redes como Cosmic Astral con doble A. Al final, se quedan en compañía de Ana Plata y mañana nos escuchamos en punto de las 10, ya siendo viernes, Ana. Viernes. Y luego no quiero que les digan que ayer la vi.
2: Ay,
0: bailando por ahí. Bye.

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2: Hasta el momento, el equipo más goleado en una edición mundialista se trata de Corea del Sur, quienes recibieron 16 goles en solo dos partidos de Suiza 1954.
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1: Te saludo nuevamente, como siempre un gusto acompañarte. Mi nombre es Ana Plata, contenta, muy contenta de estar aquí en la cabina de Globo 99.3. Oye, hoy que es jueves y ya casi fin de semana.

319-484-2999 o 664-855-2655. Hay algunos artistas o agrupaciones que antes no tolerabas escuchar o no escuchabas simplemente y que ahora te encantan o dices, ay, esa canción cómo me gusta, que puede

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19: Si cruzas por la garita de San Isidro, carril normal, hay una espera de 2 horas con 20 minutos. Ruby Lane, 1 hora con 50. Sentry, 25 minutos. Y acceso peatonal, 1 hora con 20 minutos. Por la garita de Otay, carril normal, hay una espera de 1 hora con 50. Ruby Lane, 1 hora con 40. Sentry, 35 minutos. Y acceso peatonal, 25 minutos. Que tengas buen viaje. 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

Y yo te quiero mucho, a ti que nos sintonizas aquí en Globo 99.3. Oye, la pregunta del millón, ¿será que conforme vamos creciendo van cambiando nuestros gustos musicales? ¿O de plano dices, no, Ana Plata, yo? Desde que me acuerdo, desde joven, desde pequeño, yo tengo los mismos gustos musicales. Pero he de decir que hay personas que piensan o se dice que cuando están más grandes, pues ya andan ahí escuchando canciones, no sé, de despecho. Imagínate, a lo mejor de chica yo no escuchaba a Lupita D'Alessio, pero ahora, digo, no es como que le escuche 24-7, pero tampoco me desagrada. Es decir, sí me voy a saber canciones de Lupita D'Alessio y las voy a cantar a todo pulmón, ¿no? Seguramente. A eso me refiero con artistas que a lo mejor, pues, antes no escuchabas y ahora, con la madurez, como dicen por ahí, pues van cambiando los gustos musicales. O tienes esos pequeños gustos culposos que dices, ay, a lo mejor no me gusta este género musical, pero esta canción en particular sí la escucho y le subo el volumen. A través del 619-484-2999-66485-2655. Por acá dice no. Ay, es que no lo voy a leer tal cual. Pero me dice, la música de Bad Bunny a mí nunca me ha gustado y sigue sin gustarme, entonces no. Pasan los años y yo sigo diciendo no a ese tipo de música. Por acá me dicen, yo siempre voy a escuchar a Timbiriche, soy de Timbiriche para acá y pues a mí sí me gusta mucho esa música. Hay agrupaciones que uno no cambia y que son nuestras agrupaciones de la juventud. Y obviamente, digo, hay personas que no lo van a disfrutar igual porque a lo mejor no crecieron con esas agrupaciones o crecimos y descubrimos esa música, ¿no? Porque también pasa que luego uno conoce a personas y te abres al mundo musical así de que, oye, te recomiendo escuches esta canción o esta agrupación es mi favorita y tú, ay, yo nunca la he escuchado. O a lo mejor he escuchado el nombre pero no escucho la música y dices, bueno, uno se abre a nuevas experiencias musicales, le escuchas y dices, ah, mira, sí está padre. Y definitivamente, pues, no era mi tipo o no era mi estilo cuando estaba más pequeño. A través del 619-484-2999-66485-2655, ¿cuáles son los artistas que antes no escuchabas y ahora dices, Ana Plata, sí, ya lo puedo poner en el carro y disfruto de su música? Vámonos con más música precisamente. 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
2: ¡Se va!

Gracias por seguir en Globo 99.3. Vámonos con sus mensajes hablando de que si uno cambia de gustos musicales conforme va creciendo. Dicen por acá Ana Plata, la bella voz que nos trae felicidad. Muchas gracias por esa flor, por supuesto, gracias. Dice, yo crecí con la música de rock, pop y la música electrónica. Nunca me ha gustado el reggaetón y nunca me va a gustar, desafortunadamente. Ya casi todas las estaciones de radio están poniendo reggaetón, pero lo escucho nada más, pues, para esperar si ponen algo de rock en español, o rock pop, o música electrónica como Moenia o Depeche Mode, etcétera. Muchísimas gracias. Por acá dicen, hola Anita, pues déjame decirte que sí creo que vas cambiando de gustos musicales. Yo escucho ahora música de los 70s en inglés, que se me hace interesante que la música de ahora, por ejemplo. Ah, que se le hace más interesante que la música de ahora. Por ejemplo, The Cardigan, Cher, etcétera. Saludos y bonita tarde, muchísimas gracias. Jessy Rico, ¿qué opinas tú al respecto? ¿Sí cambiaremos de gustos musicales? ¿Sí llegaron a tu vida a lo mejor agrupaciones o artistas que les diste la oportunidad? Porque también es eso, muchas personas es como, no me gusta y no me gusta y no me va a gustar. Pero de ahí hay algunos artistas que a lo mejor dices, ay, pues no es que no me guste, pero nunca lo he escuchado. O sea, nunca me he puesto como, a ver sus letras, a ver su música. Me pone feliz, me pone triste. Por acá me dicen, nunca me ha gustado, mira, ya van dos. Nunca me ha gustado la música de Bad Bunny, pero ya agregué Nueva York, dice, a mi playlist, pero jamás tendría una de Jenny Rivera, jamás, me dicen por acá. Ok, está súper bien. O sea, sí hay canciones que quizá el artista no te agrada, pero esa canción en específico, dices, esa sí me gusta. Sí me prende, sí me pone a bailar. A través del 619-484-2999-664-855-2655. A ver si tienes por ahí alguna canción que nos quieras compartir y decir, Ana Plata, yo no escucho este artista, pero esta canción sí la tengo en mi playlist. Sí la escucho. O sea, es una excepción, ¿no? Es un gusto culposo, puede ser también, claro que sí. Seguimos con más música. Llega Sofía Monroy con Pegadito aquí a Globo 99.3.

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4: Si cruzas por la garita de San Isidro, carril normal, hay una espera de 2 horas con 20 minutos. Rural Lane, 1 hora con 40. Sentry, 25 minutos. Y acceso peatonal, 1 hora con 20 minutos. Por la garita de Otay, carril normal, hay una espera de 1 hora con 50. Rural Lane, 1 hora con 40. Sentry, 35 minutos. Y acceso peatonal, 25 minutos. Que tengas buen viaje. 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

0: Continúas en Globo 99.3. Seguimos con más comentarios hablando de este tema de la tarde, de si cambian los gustos musicales de acuerdo, pues, a lo que vamos viviendo, quizá vamos creciendo, vamos conociendo gente nueva, que nos van dejando aportes musicales. Por acá dicen, hola, buenas tardes, Ana, yo sí cambié de género musical, cambié de escuchar rock en español a escuchar rock en inglés. Saludos, muchísimas gracias. Por acá nos dicen, a ver, hola, hola.
1: Anita Plata, ¿qué tal? Buenas tardes. Te voy a decir un artista que yo cuando era joven no toleraba y que al paso de los años ahora no es que sea mi ídolo, pero pues ya su música me da igual, ¿no? Uh-huh. Estoy hablando de Luis Miguel. En mi juventud no lo toleraba al grado de salirme de donde estuviera su música o de apagar la radio si podía hacerlo. Neta, ¿sabes por qué? Porque siempre he pensado, no he pensado, yo siempre he dicho que Luis Miguel cantaba con grititos, ¿no? Y esa imagen de sex símbolo a los 14 años que le quisieron manejar, la verdad, creo que hizo que fuera insoportable. Y pues a lo mejor lo sigue siendo, ¿verdad? Pero ya ahora me da igual. Saludos.
0: ¡Ah, mira! Buen dato, ¿eh? Digo, o sea, de que uno se imagina que a todo mundo le gusta Luis Miguel, pero mira, ya salió un valiente que dijo, no, a mí no me gusta. ¿Sabes qué también? Bueno, voy a hablar en mi caso. Cuando yo estaba chica, pues no me llamaba la atención la música de Vicente Fernández. Ya de adulta, ¡uy, no, hombre! Pónganme Vicente Fernández y saquen el tequila. O incluso de José Alfredo Jiménez. Digo, no es que no me gustara, sino pues yo creo que pues no, pues que iba a cantar Las Llaves de mi Alma a los 10 años. No, pues no, obviamente no. Pero ya de grande, ¡ay, sí! Vicente Fernández y José Alfredo Jiménez, obviamente en el playlist. Por acá tenemos más mensajes, pero antes te quiero invitar y recordar sobre todo que Globo 99.3 tiene tus accesos para disfrutar el evento más grande y de mayor trayectoria, que es la Feria del Condado de San Diego 2026, con increíbles juegos mecánicos, deliciosa comida y diversión familiar en los terrenos de la Feria del Mar. 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

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Oye, más adelante sigo con sus mensajes hablando de este tema de la tarde, de si los gustos musicales cambian con la edad. ¿Será acaso? ¿Será acaso que cambian con la edad? O quizá uno dice, no, yo desde que tengo uso de memoria me gusta esta agrupación y no me gusta tal, y mis gustos no han cambiado.

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7: Si cruzas por la garita de San Isidro, carril normal, hay una espera de 2 horas. Rory Lane, 1:50. Sentry, 25 minutos. Y acceso peatonal, 1 hora. Por la garita de Otay, carril normal, hay una espera de 1:50. Rory Lane, 1:40. Sentry, 35 minutos. Y acceso peatonal, 25 minutos. Que tengas buen viaje. 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

0: llamamos a través del 619-484-2999-664-855-2655 hablando de si los gustos musicales cambian a lo largo de tu vida. A ver, ¿qué nos dicen por acá? Hola, hola.
1: Hola, Anita, ¿qué tal? Oye, pues yo creo que a mí me cambió la percepción del gusto por la música, ya que aquellas canciones que ponía mi mamá para hacer quehacer, a mí en ese momento me causaban, ¿por qué las escucha? Las odiaba casi, casi. Ya sabía que poner una de los Bukis, los Terrícolas, etcétera, se me hacían que era día intenso de jornada de limpieza. Y hoy que uno está grande, son las primeras que pone uno en la bocina. Saludos.
0: Claro, muchísimas gracias, Edgar. Por acá a ver qué nos dicen. Hola, hola.
2: Muy buenas tardes, Anita Plata. ¿Cómo se encuentra la señorita linda?
0: Bien, gracias.
2: Te mando un abrazote, conectándome tarde, pero aquí te voy a escuchar un par de horas. Saludos para todos los amigos de Globo 99.3. Cuídense y bonito jueves.
0: Saludos.
2: ¿Qué onda, Anita? Yo, respecto al tema de hoy, a mí no me gustaba el pop, pero gracias a una relación que tuve, me empezó a gustar y ahora soy fan de María José. Me encanta.
0: Ahí está, mira, es que sí puede influir también tu entorno. Conforme van pasando los años, vas cambiando de amistades y vas cambiando de entorno, obviamente, y sí pueden cambiar tus gustos musicales. Por acá dicen, antes me molestaba el norteño porque me acordaba de fiestas de vecinos, Malacopa, cuando era niño, pero ahora que escucho Ramón Ayala, los Tucanes de Tijuana, los Tigres del Norte, ya me gustan. Pues sí, es que la verdad es que cuando uno va creciendo, va desbloqueando como gustos musicales que dices, oye, sí no me gustaban, o a lo mejor no los toleraba, o porque me traen malos recuerdos, o X o Y, pero conforme uno va creciendo, obviamente te vas abriendo a más música, ¿no? Por acá dicen, Anita, buena tarde, un saludo para Modesto y Chuy, ¿me puedes poner la canción de Vasos Vacíos? Con muchísimo gusto, Francisco, te la ponemos más al ratito. Por acá dice Javito, oye, Ana, me dieron unos chicharrones estilo Mazatlán, pero sin tortillas. ¿Qué hago? ¿Voy por las tortillas? ¿O lo regreso? No lo regreses, Javito, no lo regreses. A ver, hola, hola.
3: Sí, José.
4: Hola, hola. Pues aquí contestándole al amigo que dice que Luis Miguel le da igual y no le gustaba. Pues yo creo que no le gusta la buena música, a lo mejor escucha Bad Bunny. Es lo que ha escuchado el amigo.
0: Ahí está el mensaje para el señor Ramos. Bueno, ahí lo dejamos. Vámonos con más música. Llega Franco de Vita con Si la ves aquí en Globo 99.3.

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0: Y no te despegues de Globo 99.3 porque en esta hora tengo accesos para que te vayas a disfrutar del cine. Pero antes, vámonos con más mensajes porque mira, luego se me quedan aquí pendientes. A ver, hablando de si cambian los gustos musicales de acuerdo a nuestra edad o conforme vamos creciendo. Hola, hola.
1: Buenas tardes, buenas tardes. Cuando estás joven,

0: que estás influenciado por la música que escuchas en ese momento, la que está para jóvenes, pero conforme vas creciendo, te enteras de otra música. Luego, si estás enamorado, empiezas a ver otro tipo de canción romántica con otros artistas y va ampliándose tu punto de apreciación de otras músicas.
1: Claro, pues sí, por acá dicen el reggaetón es la única música que no me gusta, pero sí escucho una que otra canción de algunos de ellos. Por acá nos dicen, nunca me ha gustado el norteño ni los corridos, gracias a Dios siempre me ha gustado el rock en español. Ahí está, muchísimas gracias. Hola, hola, Braulio, a ver qué nos dice.
2: Hey, no, el señor Ramos, me imagino que está acostumbrado a otra música que es muy buena porque ha durado siglos, ¿no? Me lo imagino que escuchar a Tchaikovsky, Wagner, Bach. ¿O no, señor Ramos?
1: Oye, a Ramos no lo sueltan de plano. Yo creo que ya no va a querer hablar. Va a decir, oye, cada que digo algo, sopas conmigo. A ver qué nos dicen por acá. Hola, hola. Hola.
3: Hola, buenas tardes. Ya saben, me llamo Raúl. Y me gusta todo el tipo de música, pero la que no me gustaba a mí cuando estaba chamaco y todavía de grande, la del Buki y muchos grupos de eso, ¿no? Pero debo reconocer que el Buki, al pasar del tiempo y evolucionó su carrera, se pulió. Se pulió y una vez lo escuché con la orquesta y dije, bueno, entonces ya hay una que otra canción y me gusta. Pero sí, yo creo que tiene que ver la edad también. Saludos.
1: Ahí estuvo Gabito, dijo se pulió. El Buki se pulió. Salúdame a mi esposa Claudia Antorcha de B, ¿sí? Ya la convertí en fan de Globo y seguro va en sintonía. Ahí está, muchísimas gracias. A ver el Carlitos, ¿qué nos dice? Mira, no le quiero dar un audio que me dijo, este audio, Ana Plata, no lo pases al aire. A ver, bueno, me voy a ir con este, ¿eh?
4: Hola, Ana, hola, ¿cómo estás? Saludito, excelente turno. ¿Y la hielera? ¿Dónde está la hielera? Ana, referente a tu tema, fíjate que yo sí de, ¿qué será? De como de los 13 a los 16, a mí me gustaba el rap, fíjate. Y bailaba, por cierto, ¿eh? Y yo y escuchaba que CC Music Factory, Vanilla Ice, MC Hammer, Milli Vanilli, buena música de rap, ¿no? Y ya como los 17, 18, ya, pues por sí ahí pura banda, se escuchaba pura banda, la neta, a mí no me gustaba tanto. Pero no, me empezó a gustar machín después. Es que luego uno allá bailaba pegadito a las plebillas y dije, no, pues de bailar separado el rap, dije, y puro hombre. No, dije, pues está mejor la banda. Y mira que pura banda ya desde hace mucho. Así que.

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13: Si cruzas por la garita de San Isidro, carril normal, hay una espera de 2 horas. Ruby Lane, 1:30. Sentry, 25 minutos. Y acceso peatonal, 1:10. Por la garita de Otay, carril normal, hay una espera de 1:50. Ruby Lane, 1:40. Sentry, 35 minutos. Y acceso peatonal, 25 minutos. Que tengas buen viaje. 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

0: Hola, Anita Plata, muy buenas tardes. Yo solamente respiro como Globo 99.3. Vibramos alto.
1: Gracias, saludos. Vámonos con más audios antes de irme con el cine. Ya se los prometí muchísimo, ¿verdad? Y nomás no.
2: Hola, hola, Ana Platas. Bonita tarde y bonita tarde a la comunidad globera, a Dalia y a toda la gente que nos escucha. Pues mira, yo empecé desde que tengo uso de razón con rock en inglés y en español. Después sí, en los 80s, en MC Hammer, todos esos. Y pues los demás gustos son porque mi mamá los escuchaba, mi abuelita, pero sí, yo creo que de todos. Y también mis gustos culposos son la banda, sí, pero una que otra no, así que tú digas, uy, toda mi playlist está plagado de banda, no. Y ya como que siento que para todo hay un tipo de música, ¿no? Ya cuando estoy estudiando, cuando estudiaba antes, bueno, actualmente sigo estudiando, pero pongo así música clásica, así como la de Bach, de Beethoven, de todo eso, a mí me ayuda mucho a estudiar y a concentrarme. Entonces yo creo que prácticamente de todo, solo mis gustos culposos sí sería la música de banda, una que otra que se me aflora y chunta, chunta, chunta de repente.
1: Muchísimas gracias por acá. Mira, vamos a balconear al Carlitos, que dijo, no le digas a nadie, Ana Plata, que no lo escuche el público, lo radioescuchas.
3: Anita, te confieso algo, pero acá entre nos, no le digas a nadie, ni que no sepa nada, ni el público, ni nada, pero a mí el pop, la neta, no me gusta. Yo oigo nada más Globo por hacer despapalle con ustedes y platicar y cotorrear, pero a mí no me gusta el pop.
1: ¡Saludos! Dice, no me gusta el pop. Y Claudia, por otro lado, dice, mi gusto culposo, Ana Plata, es la banda. A ver, ¿qué nos dicen por acá? Hay un choque en las 5:10 bajando el puente hacia el centro a la altura del Burger King. Tráfico pesado y ya está el tráfico hasta el Calimax de las 5:10. Ahora sí, vámonos con el cine, que tanto se los he prometido. 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Para ganar tus accesos, pendiente de las dinámicas en cabina y de la ruta del globo móvil. Y en este momento, rapidito voy a poner la ruleta y tienes que adivinar qué color salió en la ruleta. Y ya con eso, si adivinas el color, obviamente, te llevas este par de accesos para disfrutar de esta premier. Ahí va la ruleta, a ver qué nos dice. A través del 619-484-2999 o 664-855-2655, ya tengo yo el color. Si adivinas el color que salió en la ruleta, te llevas un par de accesos. Muchísima suerte.

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Gracias por seguir en Globo 99.3. Vamos a descartar colores, ¿ok? El primer color, y es que hay un estudio que dice eso, ¿verdad? Que el primer color en el que uno piensa es el rojo. Los primeros mensajes fue rojo, rojo, rojo, rojo, rojo. Y yo, no, rojo no es. Ok, entonces, descartado el rojo. El azul me dicen por acá, no. Dice, hola Ana, el color que salió es amarillo. No, buenas tardes Ana, excelente tarde. Estás pensando, será solo color amarillo como mi equipo. Linda tarde, no es el amarillo. El azul no es, amigos. A ver, ¿qué me dicen por acá? El verde tampoco es, el blanco tampoco es. Si tú adivinas el color que arrojó la ruleta, te llevas un par de accesos para disfrutar de esta gran premier que se llama El Día de la Revelación. Este martes 9 de junio a las 8 p.m.

Así que los que manden en este momento el mensaje de Violeta ya se llevan este par de accesos. Los primeros mensajes, ¿ok? Es el Violeta, ya mándenlo a través del 619-484-2999. 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

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Y voy con sus mensajes.

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8: Si cruzas por la garita de San Isidro, carril normal, hay una espera de 2 horas. Rural Lane, 1:40, Centro y 25 minutos, y acceso peatonal, 1 hora. Por la garita de Otay, carril normal, hay una espera de 1:50. Rural Lane, 1:40, Centro y 35 minutos, y acceso peatonal, 25 minutos. Que tengas buen viaje. 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

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Para participar es muy importante que bajes nuestra aplicación a tu celular, te registres y tendrás la oportunidad de ganar tus boletos escuchando Globo 99.3. ¿Y qué crees? Que tengo un par de accesos. En este momento se va un par de accesos para Caifanes. A través del 619-484-2999 o el 664-855-2655, necesito que me envíes la respuesta correcta, ¿ok? Voy a poner un fragmento del intro de una canción de Caifanes y tienes que adivinar qué canción es, pero está al revés. Así que pues tiene un gradito por ahí de dificultad, pero yo sé que tú vas a saber, ¿ok? Muchísima suerte. Ya me dices si está muy complicado, repito. Ya sabes que me puedes decir, Ana Plata, otra vez la pista porque no lo sé, la estoy dudando. Ok, vámonos y pon muchísima atención.

Ya con eso, ya con eso. ¿Qué? ¿Cómo estuvo? ¿Cómo estuvo la aventura? ¿Sí o no? ¿Alguien tiene la respuesta correcta? Vamos a ver los mensajes. Ya me llegaron lluvia de mensajes, así que yo regreso con el nombre del ganador o ganadora. Y también muchísimas felicidades a los que ganaron del cine. Aquí los tengo pendientes, los estoy anotando todavía, pero muchísimas felicidades. Vámonos con más música. Llega La Cosa Más Bella con Eros Ramazzotti aquí en Globo 99.3.

0: Eso no falla, parceros.
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Felicidades, no dejes que. Muchísimas felicidades a Caro Higadera. Higadera, es Higadera. De San Diego, que se lleva este par de accesos para disfrutar de este conciertazo de Caifanes. Muchísimas felicidades. 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

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Además, tenemos tus accesos para el espectacular concierto de los Tucanes de Tijuana este domingo 14 de junio. Para participar, baja nuestra aplicación, regístrate y gana tus boletos. Escuchando Globo 99.3, te voy a poner un fragmento de un intro de una canción. Esta vez no lo voy a poner al revés, ¿ok? Para que no te me pierdas a través del 619-484-2999, 664-855-2655, que de hecho no se perdieron, ¿eh? La mayoría dio con el nombre de Caifanes, de No Dejes Que. Pero en esta ocasión se va un par de accesos para disfrutar de este conciertazo de los Tucanes de Tijuana. Pon muchísima atención y me dices a qué canción pertenece este intro. Ahí te va. Ya con eso. 619-484-2999, 664-855-2655. ¿Otra oportunidad? Ahí te va, ¿ok? Otra oportunidad. Listo, ya con eso, muchísima suerte. Primer mensaje con la respuesta correcta se lleva este par de accesos para los Tucanes de Tijuana, así que muchísima suerte.

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